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Para saludar a don Héctor Ramírez, que está por supuesto en la sintonía de esta hora. Para saludar a todos los amigos integrantes de Ruta 5, que comienzan a sonar por supuesto a esta hora de la noche en Alma Ranchera con estos Caminos de la Vida.

Los caminos de la vida no son como yo pensaba, no son como les imaginaba, claro, ve. Son complicados muchas veces, a veces algunos caminos de la vida, ve. No es nada fácil la cosa para muchos, ¿eh? Resulta más fácil para algunos, pero para otros más complicado, ¿no? Así es la cosa, así que cuidarse nomás, mi guachito, que tengan una linda semana. Saludos ahí para nuestra querida amiga Marcelita, ahí que está un poquito delicada, saludos. Resfriada más encima, papión, está más jugosa que un limón, que una naranja. Está jugosita, está chiquilla ahí. 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A ver, ¿qué más dice para acá? Dice, me gustaría escuchar, así como Orlando desde Minera Los Bronces. Así como Orlando desde Minera Los Bronces. ¿Dónde queda eso ya? Para que me indique, por favor. Don Cristian, quiero pedirle la canción de Los Llaneros de la Frontera. Los timbres bien pegados. Ya, pues, mi guachita.

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1: 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Ay, ay, ay. 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La apuntó mi guachito, oiga, cuando iba perdiendo Argentina en antes, dice, estos cabros van a empatar. Para hacer un gol van a empatar y van a ganar. Y le achuntó puta el cabrón. Usted dice, me dio ojo que tiene mi compadre. Lo único que está haciendo es elevar a lo argentino. Y... Saludos para Carlos Moraga, un abrazo grande para él, ¿eh? Con toda su espectacular atención, con su buena onda, con su responsabilidad también. 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Oye, la Claudita estaba invitando entonces a las personas que quieren ir a Santiago este día viernes con todos los gastos pagados. Hay un bus que se puso sobre la Municipalidad de Molina. 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El viaje es este día viernes. Salen tempranito, bueno, la cosa que comienza por allá en Santiago a las 10 de la mañana el concurso, ya, hasta las 13 horas, para que acompañen, para que le hagan bar a los muchachos de la Picada de los Tates que están participando, representando la séptima región, ya, como el local de las sopaipillas pasadas más ricas de Chile. Vamos, la Picada de los Tates, pues. Para estos cabros que están ahí en sintonía también a esta hora, les enviamos un tremendo abrazo. Para Juani, desde la Santiago, que está por supuesto en la sintonía. Aquí están los llaneros de la frontera.

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2: No, no, no, no. Ahí estaba entonces para Juani. Juani desde la capital que nos escucha también todos los días. Saludos ahí para Juani. Se abriga. ¿Cómo está, oiga, la temperatura? Me decían que iba a haber como gritos estos días. Pero por casa, oiga. Más la amenaza. Estamos ahí con una falta de agüita, pero increíble también, ¿eh? Ya me están llegando, me siguen llegando para acá mensajes. Hola, dice por acá, don Cristian, ¿cómo está usted? Soy Miriam Layton de La Rifa. Ya, a un amigo se le ocurrió que el día de la rifa hacer un campeonato de brisca. Ya, y le quiero pedir, por favor, si nos puede ayudar con los premios para los brisqueros. Porque para pura rifa no junta gente, dice por acá. Y no se puede vender nada, disculpe la molestia.
3: A ver, Rosita. A mover.
2: Ya, vamos a ver con quién lo ponemos.
3: Si podemos, ¿sabe qué, pues?
2: Conectar a algunos amigos ahí para tener algunos premios para esta rifa. Me tiene que avisarse ya, porque a mí me dicen el cae de pollo. Las 20 horas con 20 minutos en vivo y en directo. A través de la RTL, saludos para mis buenos amigos del Parrón. Ya, ¿cómo estará la gente del Parrón? ¿Cómo están las horas Doria ahí? Don José Luis, un abrazo grande para ellos, para la Rosita. Un abrazo para la zona Gloria. Para toda mi gente linda del Parrón, ¿ya? Ya, vamos con la siguiente canción para alcanzar. 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Ya, aquí me pidieron esta, vamos de inmediato con...

0: Ahí estaba el gran Pedrito Fernández. Ay, ay, ay. 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Saludos ahí para las paqueterías de Galo Correa, un abrazo ahí para el Chichi, ahí para el amigo, el profe Abraham. Y también ahí para el Yolito de los sueños húmedos. Despierta, transpiraste, cabrón, todos los días. Ya, ¿qué más tengo para acá? Oiga, canciones lindas, ya tenemos, que me han pedido para acá. Ya me pidieron por acá los rancheros de Agua Negra. Lo tenemos listo, apuntadito para acá. Sí, pues los rancheros de Agua Negra. Vamos de inmediato con esto. Ya. 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Aquí está, pues. ¿Te acuerdas, vista? Este es mi compadre Rosendo con los rancheros de Agua Negra.
1: Amigo, compadre Rosendo.
0: ¡Ay, ay, ay!

0: 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Y ahí con estos chiquillos, los rancheros de Agua Negra, vamos a un pequeño alto comercial correspondiente a este momento, a esta hora, y luego regresamos para seguir con más Alma Ranchera. Le parece, no se mueva del día, ya volvemos.
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3: Son las 8 de la tarde, con 28 minutos.
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Ya se están preparando los viejos ya para la rama. Algunos ya están ya ahí con fechas para bailar. Ya me están llegando algunos avisos por acá. El sábado 8 de agosto, en el Rancho Itagüí, ahí nuestro amigo Elías Donoso se está preparando para un gran baile grande. Que le vaya bien nomás, amigo mío. Bendiciones. Esa es la idea, pues, ¿eh?

A don José, mi amigo ahí de la isla de Sagrada Familia. Saludos para él también, ¿eh? 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A ver, tenemos la siguiente canción para saludar, dice, para acá a esta chiquilla. No, a ver. Ah, vamos con los amigos de Loica. Para Carlos Díaz y su papá Claudio, que se están tomando un café helado. ¿O no? Están cantando las patitas. Saludos para ellos, que están, por supuesto, en la sintonía, especialmente.

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1: Ya saludo para nuestro amigo Raúl Quiroz, que me está escribiendo por acá. Ya, y también para Pancho Perido, que están en la pega, en la sintonía también a esta hora. ¿Dónde están trabajando, chiquillos, ahí? Pancho Perido y Raúl Quiroz. Saludos para ellos que están, por supuesto, en la sintonía de Alma Ranchera también a esta hora. De la noche. Está fría la cosa. Abrígate, hombre, abrígate. Está bueno para tener algo. Para tomarse un vituperio. Uno con naranjita. Ya, oye, vamos con la siguiente canción de inmediato. 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

¿Qué están haciendo en San José, chiquillo? A esta hora de la noche. No me diga que están cogoteando. Están poniéndole el hombro a estos chiquillos. Un abrazo ahí a esta gente. Y para Raúl y también para Panchito Perdido, que está por supuesto en la sintonía. Ya, le dedicamos esta canción entonces. Y aquí está esta canción para ustedes con todo cariño, por supuesto, a través de Alma Ranchera.

0: Ahí tenéis.
1: Qué linda, buena. Llama a la Raúl ahí para Pepe, que están, por supuesto. Me dicen que están trabajando con la rayuela corta. Están calentando el cuerpo. A esta hora. Ah, después me dicen, después, ¿quién mal morde la almohada? Esto es chiquillo. Juntos en los paneles Sir que nos acompañan. Ahí está, ahora tenemos contacto. Ah, no.
2: ¿Cuánto?
1: Hola.
2: Hola.
1: Buenas.
2: ¿Don Cristian?
1: Sí, señor.
2: Ah, don Claudio Díaz.
1: ¿Cómo está, don Claudio? Gusto en saludarle.
2: Gusto para mí saludarlo a usted, para escucharlo.
1: Ahí está, ahí salió su temita ya, don Claudio, ¿eh?

0: Mario, cuando te necesites cualquier cosa, usted me llama nomás.
1: La tierra de ojo,
2: viejo, quita, el viejo quita el empacho, el mal de ojo.
1: También. Santigua.
2: Todos los males que tengan las viejas por ahí.
1: Santigua también el hombre.
0: Busco agua donde hay agua y busco agua, compadre, con la vida. No ha pasado, si busco agua donde hay señores, lo tengo por ahí.
3: Es completo el hombre, puta, la necesidad.
1: No, un problema, Claudito, un abrazo grande para usted.
0: Oye, un día lo invito para mi chalet aquí, pues yo.
1: Ya estamos, no sabéis, con pura amenaza nomás, porque yo voy a...
0: Usted viene para acá nomás, sí, usted me llama, no viene para acá, y espero unos corderos a la parrilla aquí.
1: Ahí me gustaste, Claudita, ahí me gustaste, mi guacho.
0: No, soy de verdad, compañero, no hay problema.
1: Eso es de verdad nomás. Ya está, pues le voy a correr la palabra.
0: Vamos,
1: entonces.
0: Vamos, Caraína, de vuelta pasamos el cordero. ¿Qué le parece?
1: Me parece, pero súper, puta que gallo usted, oiga.
0: No, compadre, son derechos, Dios.
1: Miércoles, ya. Vamos, oiga, le voy a correr la palabra.
0: Aquí en José necesita tierra de hoja para jardín, su casa, que el señor no lo eche para acá. Usted me llama nomás.
1: Ya está, mi guachito, ni un problema, se me cuida.
0: Igual estoy, monochita,
1: gracias.

0: Ya, con esta canción saludamos de inmediato, ella. A ver. Ya, este es para saludar a nuestra amiga Deki Charco. Los aguaceros de mayo. Aquí están los humildes para saludar a Gloria.
1: Wow.

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1: No me dejó el teléfono el amigo, ¿cómo se llama este amigo? El amigo Claudio, me estaban preguntando cómo tiene la tierra de hoja, calcule, pero no tengo nada, el número contable, ahí está Claudito, ahí que me llame ahí, para que me deje ahí el numerito y para que la gente se comunique con él. Ya, pues, no tengo idea, no lo tengo registrado aquí, mamita, ya, mi guachita. Son medio antiguos los teléfonos que tengo por acá, pero los voy a renovar, tranquilo nomás, tranquilo.

0: para tenerlo identificado a todos. Ah, oye, me faltaron los de los ojos negros, está bien, camioneros ya. Carlos. Ya, me faltó la canción para Don Tránsito, oiga. Con las hermanas Heidi, pero no me acuerdo. Mejor dicho, no me entiendo el nombre de la canción Don Tránsito. Se la voy a tener que quedar debiendo, amigo mío, ¿ya? Estamos en Alma Ranchera, como siempre, por supuesto, a través de las potentes señales de la RTL, la Radio Tropical Latina, la que siempre alegra tu vida, compartiendo con todas las peticiones que usted, por supuesto, nos realiza a través de nuestro teléfono. Ya vamos con este de inmediato. ¡Eso, miércoles! ¡Hasta un buen hoy! ¡Estas son las que dan sí!
1: ¡Junto a más que ya hay! ¡Con dos récords!
0: ¡Hasta 8 minutos, cabros, para que sean las 9! Oye, aquí será de mi buena amiga la Isabelita y

Venga, aquí, buena música que tenemos a esta hora y para calentar el cuerpo, para calentar las patitas, ya que está bastante helado, igual le ponemos color nomás. Eso. Y ahí nos vamos ya. Mira, que pasa rápido la hora, buenito. Saludos para la zona Doris que apareció.

familia. Ya, gracias ahí por contestar, ¿ya? Oye, queremos agradecer como siempre, como todas las buenas, como todas las tardes, digo, el tremendo favor de la sintonía que tenemos siempre a través de la RTI, en la Radio Tropical Latina, la que alegra tu vida. Ya llega Nicolás Figueroa para acompañarle, por supuesto, con el show de la RTI. Hasta la medianoche está este cabro, el papurri, mi guachito. Ya solitos dice para acá, para Genaro, que está en la sintonía también a esta hora. Gracias, Genarito, querido. Ya nuevamente un abrazo para el Salvador y para toda su familia. Gracias por estar ahí en sintonía. Nos vamos. Mañana nos comunicamos con todos mis cabros. Oigan, desde más tempranito. Se me dice, pero corto el tiempo. No vamos a poder alcanzar a tocar todas las canciones, pero sí con todo cariño, por supuesto, tratamos de hacer lo posible. Ya para acá, con ahí que nos llamó, quiere escuchar, por supuesto, se comunicó con nosotros. Aquí están los hermanos Bustos. Este es el Padre Malo. 2 minutos y medio para que sean las 9. Alma Ranchera. Ay, ay, ay. Un abrazo grande para todos. Gracias. Buenas noches.

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3: Son las 9:00 p.m, con un minuto. 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

0: 21 horas y 10 minutos. Buenas noches, amigos míos, amigas, auditores, auditoras. Bienvenidos al gran show de la RTL. Muy buenas noches a la mayoritaria audiencia, bendigo, de la RTL, que ya nos están escuchando en todas las frecuencias, del 95.5, del 99.3 FM, del 98.5 de Iloca, 93.7 en Duao y en San Fernando. Oye, a toda la gente que nos escucha en la zona centro sur del país. Chiquillos, ay, ay, ay, que ha llovido en el sur del país, ay, ay, ay, precipitación en milímetros que ha estado cayendo en varios puntos de la región de la Araucanía, de los ríos y de los lagos, ¿eh? Precipitaciones que se han dejado sentir en varios puntos de aquellas regiones. Y nosotros, por supuesto, como siempre, les estamos detallando todo lo que ha ocurrido en la última jornada con estos sistemas frontales que han dejado precipitaciones en algunos puntos intensos y en otros puntos precipitaciones de carácter río atmosférico. Las lluvias que ya llegan a Temuco, llegan a Biobío y que se están desplazando desde el sur hacia el norte, llegarían mañana un pulso aquí al Maule y el otro pulso el jueves en la noche, durante toda la noche hasta el día viernes en la tardecita. Así que hemos tenido bastantes lluvias. Le voy a dar los montos de precipitaciones que ha caído. Ay, ay, ay, pero qué espeluznante todo lo que ha llovido en el sur de nuestro país. Estamos viendo Panguipulli, estamos viendo Valdivia. No, qué espeluznante. Qué espeluznante toda la lluvia que ha precipitado en esas zonas. Solidarizamos con toda la gente que lo está pasando mal por estas lluvias. Hay mucha gente que está sufriendo producto de lo intenso que ha sido estos sistemas frontales, estos ríos atmosféricos denominados por la meteorología. Bueno, vamos a contarle algunas partes que está donde está cayendo harta agüita, así que para que estemos muy atentos al reporte, ¿eh? Tenemos por acá saluditos, un saludo desde Conti, buenas noches. Buenas noches, Manuel, saludamos a Constitución 95.7. Por ahí nos están escribiendo los muchachos. Oye, a esta hora cobertura especial en el sur del país, intenso sistema frontal, deja ríos desbordados, calles inundadas y anegamientos en varias viviendas donde ha entrado el agua de los canales y sequías. Vamos a los llamados telefónicos. Aló, buenas noches.
1: Hola, Nico.
0: Hola, Carolina, ¿cómo le va?
1: Bien, ¿y usted?
0: Bien, gracias a Dios. ¿Cómo se me ha portado?
1: Bien, ¿y usted cómo se ha portado?
0: Muy bien, amiga mía. Cuénteme, ¿en qué la podemos ayudar?
1: Póngame la sensación.
0: ¿Quiere la sonora sensación?
1: Sí, por favor.
0: Ya, ¿para cualquier temita?
1: El mipo.
0: Ya, vamos a buscar el mix para que lo pueda escuchar, ¿vale?
1: Ya.
0: Ya voy.
1: Bien a tu casita.
0: Muchas gracias, un abrazo para usted, que esté bien, ¿eh? Chao, chao. La Carolina del sector surponiente de Curicó, de la Dragones, ¿eh? Aromo, los dragones, por ahí, por ahí, por ahí.

0: Ya, chiquillos, ¿qué más tenemos por acá? Oye, estamos viendo la lluvia que cae ahora en Pucón. Oye, en Pucón, qué manera de llover, chiquillos. Qué manera de llover en Pucón. No, compadre. Ay, ay, ay, chiquillo, ay, ay, ay, ya. Oye, es que de verdad me... Llegó el fenómeno del Niño, llegó con todo allá. Pero te digo, con todo, con todo, con todo, con todo. Vamos a ir punto por punto viendo los puntos más complicados. Buenas noches. Buenas noches.
1: Hola, Nico.
0: Aló, sí, ¿con quién hablo?
1: ¿Cómo está usted, Elena?
0: Elena, ¿de qué parte? ¿Perdón?
1: De la obra.
0: ¿De la obra?
1: Sí.
0: La obra, los niches. Cuénteme, ¿en qué la puedo ayudar, Elena?
1: ¿Puedo ver un tema?
0: Sí, ¿cuál sería?
1: Los caminantes.
0: ¿Los caminantes, ya?
1: Cualquiera nomás.
0: Los caminantes. Ya, cualquier temita de los caminantes. Ni un problemita,
1: ¿eh? Chao, Nico.
0: Cuídese, que esté bien. Un abrazo, chao, chao. Saludamos a los niches, Cordillería, La Obra, El Manzano, la Villa Santa Elena, La Mosqueta por ahí, Flamengo, Fondo Flamengo por ahí, ¿eh? A todos los amigos de Los Niches. Nos escribe por acá Felipito. ¿Qué dice Felipito? Hola, Teo, Nico, espero que esté muy bien. Soy Felipe, su fan en la radio RTL. ¿Eh? Quiero un saludo para mi mamá, para mi abuela, Mónica y Andrea. Un abrazo para ustedes dos. Espero que lo estén pasando genial, que estén descansando hoy día en la nochecita. Ya, y bueno, para Elsa Marín siempre le manda saludos a Carlito, a su mamita. Saluditos para ti, Felipito. Esperamos. ¿Cómo te está yendo en el colegio? ¿Bien? Me imagino que tiene buenas notas. Póngale bueno nomás, amigo Felipito, con las notas. Ojalá que le esté yendo excelente por ahí. Inteligente, inteligente. ¿Eh? ¡Aló!
2: ¡Aló!
0: Buenas noches.
2: Buenas noches.
0: ¿Con quién habló?
2: Acá con Janet.
0: ¿Janet?
2: Sí.
0: ¿Qué pasó, Janet?
2: Ay, está enfermo.
0: Se le escucha muy mal, amiga mía. Está enfermita, me dice.
2: Sí, está muy enferma.
0: Chuta. ¿Y enferma de qué, amiga mía? ¿Qué le pasó? Ya, una tos seca. Tos seca. ¿Le cuesta respirar o no? Sí, apenas se le escucha, amiga. Debe estar muy complicada. ¿Janet me escucha? Ya, yo la escucho demasiado lejos. Trata de acercarse un poquitito más al teléfono. Ya. ¿Cuáles son sus síntomas, amiga? ¿Qué síntomas tiene?
2: Como las costillas, así como
0: va
2: a respirar y la espalda.
0: Respirar y espalda.
2: Las piernas.
0: Ya, perfecto.
2: Sí, me duele todo, pero así como que estuviera cortada. Y unos dolores de cabeza, no te lo encargo.
0: O sea, de todo un poquito, ya. A ver, sí. Lo que usted, que estoy anotando acá sus síntomas. Los síntomas que usted me está describiendo suelen ser manifestaciones de infecciones respiratorias, posiblemente, ¿sí? ¿Ya? Podría ser una infección respiratoria asociado a un cuadro de influenza o gripe. Usted tiene una gripe. Posiblemente usted tenga bronquitis aguda. ¿Sí, ¿sí o no?
2: Sí, sí, yo también me digo lo mismo.
0: Ya, entonces usted tiene una bronquitis. ¿Ya?
2: Sí.
0: Ya. ¿Qué está tomando para la bronquitis?
2: Puro té con limón.
0: Ya.
2: Y paracetamol, nada más.
0: Ya, té con limón y paracetamol.
2: Sí, eso estoy tomando, porque como tengo problemas de la sangre.
0: Ya.
2: No puedo tomar mucho limón. Y amoxicilina.
0: Mire, abundante agua, beba mucha agua, descanse, trate de dormir, porque eso le ayuda un poquitito, quizá al sistema respiratorio. Y tratar de. En lo posible, amiga mía, no mantener el aire tan seco de la casa, un poquitito más húmedo, abra un poquito las puertas para que se ventile. Y bueno, los paracetamol, ibuprofeno, ideal, un ibuprofeno, para que le haga bien.
2: Estoy tomando porque no puedo tomar otra cosa.
0: Sí, no puede tomar otras cosas porque usted tiene un problema en la sangre también.
2: Sí, por eso me los quitaron.
0: Ya, perfecto, perfecto. Chuta, ojalá que pueda mejorar de a poquitito. Y trate de, si tiene algún inhalador, ir inhalándose, porque eso es un síntoma de posible asma que pueda tener por el tema respiratorio que tiene.
2: Sí, si no quiero ni siquiera prender la estufa, nada para
0: Ya, ya.
2: Descanso.
0: Ya, pero, a ver, ¿estufa qué? ¿Parafina, leña, qué tiene?
2: No, a gas.
0: A gas. Ya, no, mire, no es recomendable la estufa a gas porque consumen el oxígeno que usted tiene en el ambiente para respirar y todo el gas que emite generalmente irritan o inflaman gravemente la garganta y sí, puede que la agrave los síntomas incluso, menos prender un brasero.
2: Cuando voy a cocinar, ¿ya? Me ahogo con el gas.
0: Claro, porque
2: como que me pica la nariz.
0: El gas desplaza el oxígeno que usted inhala habitualmente pues, y todo ese gas se le va a los pulmones, entonces menos brasero, porque los braseros, el monóxido de carbono fácilmente
2: no,
0: se puede,
2: porque el año pasado
0: se puede desmayar fácilmente o incluso hay gente que
2: ha
0: encontrado la muerte.
2: Casi los dos aquí.
0: Chuta, amiga mía, hay que cuidarse harto nomás. Oiga, pero trate de ir haciendo cama, descanso, que es lo ideal. Oiga, amiga mía,
2: sí, estoy trabajando, igual voy, pero a duras penas.
0: Me imagino. ¿De qué parte me está llamando?
2: A las 6:12 de la mañana.
0: Oiga, ¿de qué parte me está llamando, Janet?
2: Detrás del mall.
0: ¿Detrás del mall? ¿Ahí de la Dragones?
2: Sí. Ya. De mi pochave.
0: Ah, ya sé dónde. Ya, ya, ya.
2: Sí.
0: Dragones Norte.
2: Sí.
0: Perfecto. Oiga, amiga mía, cuénteme alguna canción, algún saludito que quiera enviar.
2: Quería mandar un saludo a mis hijos del sector de Cordillerilla.
0: Ya.
2: A Calen, Diego, Antonio, y a mis tres nietas, dos nietas y un nieto. Decirle que los amo mucho, mucho, con todo mi corazón, dependiente de lo que diga el mundo.
0: Qué bonito, un abrazo
2: los
0: para
2: amo
0: ellos.
2: Mucho, mucho. Quizás me he podido ir a verlo por muchas cosas, pero solamente Dios sabe las cosas, no lo que la gente dice.
0: Solamente el de arriba sabe todo. Solamente.
2: Yo amo mucho toda mi vida. Quizás no tengo muchas cosas, pero mi cariño siempre va a ser porque yo soy su madre y yo los traje al mundo y a hijos de mamá.
0: Sí, si están escuchando, oiga, que se vayan a dar una vueltecita, que la vayan a ver un poquitito, que la inviten para allá, no se la vayan a buscar. Oiga, bueno, pero que ahora no es ideal porque está resfriada y no.
2: No, porque
0: es que no se vayan a contagiar, pero sí
2: no,
0: es ideal
2: porque
0: que.
2: Es prematuro, entonces.
0: Ah, claro, no, no. Pero en un tiempito más puede que se den esta visita, ojalá si Dios quiere.
2: Sí, a Pascalcita, deseale lo mejor, que le vaya bien en el colegio porque va bien. A Emilia también, la amo con todo mi corazón y espero algún día en mi vida conocerla.
0: Ya va a venir. Qué bueno, que ojalá que Dios la escuche. ¿Hoy hay alguna canción?
2: ¿Se podría Los Caminos de la Vida?
0: Por supuesto, con Ruta 5.
2: Sí, por favor.
0: Yo le busco el temita al tirante nomás.
2: Ya, oiga, si sabe algún remedio más casero que me den nomás.
0: ¿Perdón, amiga?
2: Ay, de otro remedio casero.
0: ¿Un remedio casero para la bronquitis?
2: Sí, para que sea.
0: Mire, dicen que, a ver, tengo entendido que si bien tomar agua constantemente es bueno, agüita tibia, ojo, y la miel con jengibre también es buena, si es que tuviese miel con jengibre, le hace bastante bien. Y de repente, inhalaciones de vapor, no sé si te inhala tetén hirviendo, por ejemplo, inhalar un poquitito del vapor del agua le puede ayudar a despejar un poco las vías respiratorias.
2: Yo le había echado calisto, será bueno.
0: De eucalipto desconozco, pero esos métodos, el jengibre con la miel, le ayudan a despejar la mucosidad que usted tiene en las fosas nasales. Y eso le puede calmar la irritación de la garganta, se desinflan quizás las vías respiratorias, las amígdalas, qué sé yo. Claro que esto es bronquitis en todo caso.
2: Sí, yo digo que es lo mismo porque me sirva mucho el pecho.
0: Tómese, mire, tome agüita caliente o si no, hágase un caldito caliente.
2: Sí, delante me hice uno, pero no le encuentro ningún gusto.
0: No, es que no, la gracia no es encontrarle gusto. La gracia es que la refresque y le despeje la vía respiratoria y un poquito la mucosidad. Esa es la gracia del. Aunque no sienta nada, tómese el caldo igual.
2: Sí, pues sí, y me reía sola porque ni siquiera al ajo le encuentro gusto, nada.
0: Claro. Lo otro que dicen que es bueno es las gárgaras de agua con sal.
2: Mira tú.
0: Hacer gárgaras de agua salada, ya, y de repente hay gente que lo hace, una media cucharadita de sal en agüita tibia, ya, y empieza a hacer.
2: Es con agua tibia.
0: Sí, y empieza a hacer gárgara y eso le alivia un poquito el dolor de la garganta, un poquitito. Y después va a andar parejita, por lo menos que le dure la noche, pues, un poquitito mientras duerme.
2: Mira, eso sí, ¿ya? Que no le he hecho.
0: Así que trate de hacerlo Y si le da resultado en una horita más, me cuenta, pues,
2: ¿eh? Sí, ya, pues, vale.
0: Ya, amiga mía. Cuídese mucho, que tenga buena noche, descanse, ¿eh?
2: Vale, sí, igual. Chao, chao. Chao, chao. A todos los que te escuchan.
0: Gracias, corazón. Chao, chao.
2: Chao, chao. Saludos para todos, que se cuiden.
0: Ya, cuídense, cuídense, cuídense. Gracias. La Janet, oye, cuídense, chiquillos. Cuídense, cuídense. Mire que con la lluvia que viene ahora, hay muchos que se andan resfriando. En Corral, allá en la región de la de los lagos, si no me equivoco, se destaparon los alcantarillados y está brotando mucha agua de la tierra, de los pozos, de los grifos. Oye, cantidad de agua que está cayendo a las casas, así que imagínate cómo está la gente de allá en el sur y acá hay gente que está acostadita descansando. Bueno, mira. ¿Qué tenemos por acá? A ver, ¿qué dice? ¿Qué dice?
3: O que haga el dragón, po. Y ahí ya será algo rico.
0: ¿Cómo dijo? No lo entendí, compadre, ¿eh?
3: O que haga el dragón, po. Y ahí ya será algo rico.
0: Tenía que ser el blandrés, po. ¿Quién más te roba este? Vamos a ver qué tenemos por acá en la llamada telefónica. ¡Aló!
4: Oye, amigo mío.
0: ¿Aló, Carlito?
4: Oye.
0: Dímelo.
4: Estaba escuchando a la dama.
0: ¿Sí?
4: Me da mucha lástima poder escucharle a la señora que está enfermita.
0: Me imagino, Carlito.
4: Sí, estoy agotadito.
0: Sí, oiga.
4: Oye, dígame.
0: ¿Todavía está con dolorcito de guata o no? ¿Se le pasó un poco?
4: Sí, estoy bien ya.
0: Menos mal, menos mal. ¿Qué tomaste, Carlito?
4: Pura agüita nomás y con miel.
0: ¿Ya?
4: Y ahí me lo estuvo quitando algo.
0: Qué bueno, compadre, qué bueno. A cuidarse.
4: Oye,
0: alto
4: nomás. Nicolás, dime. Te quiero hacer una consulta.
0: ¿Y sabe Fonasa particular?
4: No, yo te pongo con una bien poquita.
0: No, Carlito, es que el tema no es Narlota. Aquí no podemos regalar plata como auditores para allá y para acá, si no es a través de la gerencia. No se puede hacer en el horario, amigo mío. Aparte que la amiga le dimos un remedio casero, veamos si funcionan ya, pero ella en ningún momento ha pedido dinero, así que idealmente que no metamos nada de plata en el programa, porque si no podemos tener problemas.
4: Yo le mando mucha salud a ella. Que tenga... Que parezca muy bien mañana.
0: Sí, pues.
4: Que Dios la protege tanto a ella.
0: Muchas gracias, Pacalito, muchas gracias.
4: Sí, que Dios la bendiga, yo voy a rezar tanto por ella.
0: Ya, Pacalito, yo creo que eso es mucho mejor ahí para que la fuerza del Señor le pueda dar ahí quizá algún...
4: Si te llama, yo le mando mucha salud para ella.
0: Ya, Pacalito, ni un problemita, igual, pues, ni un problemita.
4: Igual que la tu amiga de la Sorosa Estación, ¿cómo se llama?
0: ¿Quién?
4: La que te pidió la canción.
0: La Carolina.
4: La señora Carolina, claro. Va a tener un saludo para ella.
0: Ya, pues.
4: Y a la señorita Bafarda.
0: Ya, pues. Ni un problemita, pues, Carlito. Le enviamos un saludito de su parte, Carlito, ¿ah?
4: ¿Eh? Ya, pues, ya, Felipe.
0: Felipita también te envió un saludo hace poquito, rato atrás.
4: No, ya.
0: Sí, ahí te mandó un saludito a ti y a la Elcita Marín.
4: Ya, pues, gracias.
0: Ya, pues, Carlito, se me cuida, ¿ah? ¿Eh?
4: Ya, pues, saludos a todas las damas.
0: Gracias, compita, cuídese. Chao, chao. Chao. Se engancha algo, mi compadre. ¿Qué más tenemos por acá? A ver, ¿qué dice?
5: Buenas noches, Nico, aquí don Jorge Vergara, acá, Chimbarón.
0: Buenas, Jorgito.
5: Póngase una... Te lo estamos escuchando todas las noches cuando me quedo hasta tarde. Bueno. Ahí vamos con el Nico nomás, 10-4, 10-4.
0: Toma,
5: así que de acá, de Chimbarón, el tío busca dos dedos en TikTok. Oh. Oiga, póngame una cumbita de la Sonora Palacio ahí, para ponerle cuenta ahí que estoy trabajando. Y lo estoy escuchando ya.
0: Buena, compadre.
5: Vía satélite acá de Chimbarongo.
0: Tómalo.
5: Ya, 10-4 los vemos.
0: 10-4 puede ser, ¿eh?
5: Oiga, don Nico, le vamos a ponerle el doctor Mortin. Ya sabe, ya. Oiga, Nico, yo tomo cuando estoy enfermo la garganta, tomo tecito con miel, con harta miel y con limón. Le echo miel, le echo limoncito y un tecito y lo revuelvo y ahí me lo tomo. Y así han dado bien. Y bueno. Mentolato, y harto mentolato para las narices.
0: Ah, sí,
5: para que se despeje un poco. Ya los vemos que tienen. Oiga, y las mamás antiguas antes le ponían un papel con mentolato en el pecho.
0: Ah,
5: también es bueno. Ya los vemos, Nico.
0: Hay algunos remedios caseros que nos envían los auditores, ¿ah? Envíanos su remedio casero, chiquillos, para la bronquitis, para la. ¿Cómo se llama? Amigdalitis, para las gripes, para los resfriados, cuando se inflama la garganta. ¿Qué remedios caseros le daban usted a su hijo cuando estaba más chico, ¿eh? ¿O qué remedios nos daban a nosotros cuando estaba más chico? Bueno, hoy día está la oleada china, ¿no? La oleada china, la típica de que de repente dan. A ver, ¿qué tenemos por acá? ¿Tenemos saluditos?
6: Hola, hola, ¿qué tal? ¿Qué tal? ¿Cómo está, Nico? Buenas noches, buenas noches.
0: Hola, ¿anda quién por ahí?
6: Oye, ¿está helado, Juan?
0: Está helado, compadre, ¿eh? Está heladito, mi rey.
6: Está helada la cosita, está helada la cosita.
0: Sí.
6: Bueno, nosotros aquí, camino para la casita, andábamos con el regalón con mi hijo Nicolás.
0: No, que tocayo. Con su pariente. Tocayo, tocayo.
6: Aquí vamos de vuelta para la casita después del entrenamiento de arqueros.
0: Ah, buena.
6: Oiga, yo cuando estoy así medio complicado, parto el limón por la mitad, lo coloco, lo caliento a la llama de la cocina, le exprimo el cubito de limón en una cuchara o en un vasito chiquitito, lo disuelvo con miel y me lo mando. Y santo remedio.
0: Toma.
6: Pero el problema de la gente adulta, cuesta un mundo para que se resfríe, o sea, para que sane, Nico. Yo le digo por la experiencia de mi mamá. Mi mamá se enferma y cuesta un mundo porque estas viejitas son reporfiadas, oiga. Usted les da los remedios que sean necesarios y las llevan para arriba y para abajo, el consultorio particular, a donde vaya.
0: Sí, pero la amiga que llamó recién, la Janet, no anda nada con... vive solita, parece, está solita en la casa. Entonces no se mueve para ningún lado, ya está tranquilita, acostadita. Yo creo que a ella le podría resultar el remedio del limón. Calentar un poquito el limón y al calentar el limoncito... exprimir un poco el juguito y tomárselo. Mira qué bueno, ¿eh? Al que dice el Chancho Rosado.
6: Pero no se cuida, pues son reporteadas las viejitas.
0: Hay abuelitas que no se cuidan.
6: Imagínese una señora de 50, 60 años, ¿usted cree que la va a mantener acostada todo el día?
0: ¡Chao!
6: Se va a levantar a hacer aseo, va a salir de la casa, va a entrar.
0: Pero 50 años está. Es una cabra chica todavía, vos. 70 para arriba, tiene 50 años. Bueno, yo conozco gente que tiene 50 y está para el panloli.
6: Claro, va a salir a barrer.
0: Claro.
6: No, cuesta para que la gente adulta mayor se mejore rapidito.
0: Tienen que cuidarse.
6: Tienen que tenerla a una cama esposada.
0: No.
6: Ahí para que recuerden viejos tiempos.
0: Sí, imagínate. buena idea.
6: Un abrazo, Nico, que esté bien. Chao, chao.
0: Vale.
6: Vamos un ratito más, vamos a arreglar las maletas para empezar la ruta.
0: Eso, mi rey.
6: Un ratito más salimos a trabajar ya, Nico. Chao, chao.
0: Buen turno, compadre. Buen turno, mi rey. Ya vamos al llamadito telefónico. Sí, sí. O a la música. A la música. Que hace rato nos pidieron cancioncita. Ya. Vamos a la música. Vamos con la sonora sensación que nos pidieron de antes. Vamos a tocar un puro temita. Porque tenemos harta demanda de canciones para que alcancemos a tocar todos los temitas, ¿ya? Este es... Pensándote, sonora sensación para Carolina. 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

Ya estamos de regreso, amigos míos, en el gran show de la RTL. Ya. Vamos a hacer un paréntesis para hablar un poco de lo que está ocurriendo en el sur del país y lo que ocurrirá en las próximas horas, o próximos días, mejor dicho, en nuestra región del Maule, especialmente aquí en la provincia de Curicó. Bueno, a esta hora, como ustedes ya saben, se instaló oficialmente el

Y toda esa nieve acumulada se derrite con la lluvia que cae sobre la nieve que está en la alta cordillera. Por eso llueve sobre 3.000 metros de altura. ¿Bien? De ahí hacia abajo solamente es lluvia. Por eso los ríos en el sur vienen completamente desbordados, o los canales de regadío. En el sur del país a esta hora tenemos un intenso sistema frontal que ha dejado los siguientes montos de precipitaciones, que se los vamos a dar a conocer a continuación. En la comuna de Valdivia, en el sur, en la región de la Araucanía, a esta hora en Valdivia, desde ayer en la noche hasta hoy en la noche, vale decir, menos de 24 horas aproximadamente, ha caído un total de 131 milímetros ha llovido en Valdivia. Imagínense cómo vienen los ríos en Valdivia. Vámonos a Isla Teja, Universidad Austral Valdivia. Esto es un poco más al sur de Valdivia, donde la estación meteorológica de la Dirección Meteorológica de Chile mide la cantidad de lluvia que ha caído, y a esta hora ha caído un total, atención, en Valdivia al sur, 160 milímetros en tan solo 24 horas. Imagínate, lo dijimos nosotros, se vienen lluvias importantes para el sur y centro, en este minuto, en este caso el sur, con lluvias en corto periodo de tiempo, pero grandes cantidades. Y esto se dio ahora en Valdivia, 160 milímetros de lluvia en tan solo 24 horas. Por eso es que en Valdivia, en Lonquimay, en Panguipulli, tenemos en Corral, tenemos canales desbordados, ríos desbordados, las casas inundadas porque entró el agua de las inundaciones de las calles, del anegamiento, alcantarillados que colapsaron, está brotando agua de la tierra. Oye, deslizamiento de tierra, aluviones, remociones en masa que han afectado viviendas, lamentablemente, llenas de barro. Eso es lo que está ocurriendo a esta hora en el sur de nuestro país. Hay que destacar que los equipos de emergencia están desplegados en gran parte de la región de la Araucanía, los ríos y los lagos. Le cuento que en Panguipulli a esta hora, ojo, Panguipulli, hemos tenido un total de 105 milímetros ha llovido en Panguipulli. Se lo dije al Samuel, al Sami, anoche. Compadre, de aquí a la noche van a caer tantos milímetros, 90 y tantos. Cayeron 104, un poco más de lo que habíamos anticipado. Así que viene bastante agua para lo que es Ñuble, también tengo entendido. Este sistema frontal ha dejado montos importantes de precipitaciones. Hace una hora que dejó de actualizarse la estación de Paillaco. Aparentemente se dio por el viento y por la lluvia, la estación se tuvo un desperfecto. Pero en Paillaco, hasta hace una hora atrás, 20 horas 40 minutos, faltando para las 9, teníamos un total de 53 milímetros de precipitación. Ya, esto es en Paillaco. En Villarrica, Pucón. En Villarrica han caído a esta hora un total de 60 milímetros, 61 milímetros, 62 milímetros como 5 de precipitaciones. Harta agüita también en Villarrica. Lonquimay ha tenido un poquito menos agua. En Lonquimay han caído 31 milímetros. No, muy poquito en realidad. Igual es un monte importante, pero no tanto como en otros puntos. Bien. Y en Pucón, vamos a ver Pucón. Oye, Pucón, dijo el otro. Ah, ya, en Pucón ha caído bastante agüita también. En Pucón, la gente que vive por allá, una zona turística, caracterizada por la gente que va a visitar sus tierras. En Pucón han caído 95,8 milímetros. Vale decir, casi 100 milímetros han caído en Pucón. Imagínate. Harta agüita hemos tenido en precipitaciones en el sur del país. Bueno. Este río atmosférico categoría 4 se desplaza hacia el norte en este minuto y dejará precipitaciones para este jueves en la noche y viernes en la región del Maule Norte, vale decir en Curicó. A ver, atención,

0: Mañana miércoles tendremos un pequeño pulso de lluvia en la tarde aquí en el Maule, ¿bien? Es un frente que, si no me equivoco, y vamos a verificarlo al tiro para tratar de dar la información más certera, ¿ya? Para que podamos entregar algo como corresponde, ¿cierto? Ya, a ver, el sistema frontal que está en el sur del país en este minuto va a desplazar parte de la nubosidad, y una colita de este sistema frontal se va a desplazar hacia el norte y va a desviar por la costa una nubosidad que va a generar lluvias mañana miércoles. Lluvias que, si bien estaban contempladas para el jueves, pero esto generó que para mañana miércoles se diera un aviso de lluvias. Por lo tanto, mañana miércoles es posible que tengamos algunas precipitaciones de 3 a 5 milímetros en la región del Maule. Vale decir, en Curicó mañana vamos a tener algo de lluvia y en la cordillera vamos a tener nieve. Va a nevar en la cordillera mañana miércoles, durante gran parte del día va a nevar en la cordillera, ¿bien? Pero la lluvia va a estar entre la tarde y la tarde-noche. Vale decir, mañana entre las 4 de la tarde, aproximadamente 3, 4 de la tarde, y las 8 de la noche, 9 de la noche, vamos a tener lluvias en Curicó. Ya, pero mañana son lluvias normales, son 5 o 4 milímetros que van a caer. Muy poquitito en realidad. Y si es que alcanza a ser 4 milímetros. De hecho, capaz que caiga un poquito menos, ¿bien? Pero es esperable, así que si usted mañana en Curicó, en Constitución, en Chanco, ven que entre la mañana y la tarde cae algo de agüita, es porque está pronosticado, está previsto que mañana caiga algo de agua. Está la posibilidad, ¿bien? En Linares, por ejemplo, mañana en Linares va a llover un poquitito antes, porque lógicamente el frente entra por el sur y ahí empieza, primero toca Linares, después Talca, Constitución, lógicamente toca un poquito antes porque es costa, pero por ejemplo mañana en Linares debiese caer agüita entre las 12 del mediodía y las 5 de la tarde, ¿bien? En Constitución mañana debiese llover entre las 10, 11 de la mañana hasta las 5, 7 de la tarde aproximadamente. Hasta por ahí podría caer agüita en Constitución mañana. ¿Cuánto va a caer en Constitución? Poquito, 5 o 6 milímetros. En Talca, mañana, atención Talca, mañana debiese caer agüita, debiese llover, pero muy poquitito en Talca. En Talca no va a ser más de 2 milímetros. Posibilidad durante toda la tarde, ¿eh? Estamos hablando de la 1, 2 de la tarde, a las 4, otro poquito, después a las 11 de la noche, cae un goteo y sería todo, ¿bien? A nivel Maule mañana hay posibilidad de que caigan algunas precipitaciones, ¿bien? Tanto entre la mañana en algunas partes del sur del Maule y en el norte del Maule se concentra en la tarde, ¿vale? Constitución, atención Gualañé, Gualañé también mañana podría recibir agüita entre la hora de almuerzo y las 5 o 6 de la tarde. Y Loca mañana también recibiría algo de agüita, ¿bien? ¿Qué pasa en la cordillera? Me preguntan por acá. Vamos a ver Romeral. En Romeral mañana cae agüita después de las 3, 4 de la tarde. Recién ahí va a caer agüita hasta las 20 horas, 8 de la noche. ¿Cuánto? 2, 3 milímetros. Poquito. En Los Queñes mañana, atención Los Queñes, mañana sí es que cae agüita. Va a caer muy poquita agua en Los Queñes mañana, prácticamente nada. En la tarde-noche, y podría llover hasta la madrugada a ratos. Ojo, a ratos, ¿bien? Llueve un poquito a las 5 de la tarde, después para, sigue a las 6 y media, para, podría caer algo a las 7, 8, así, así va a estar mañana, ¿bien? Así que mañana, a nivel región del Maule, existe la posibilidad de que llueva durante la mañana en algunas partes y en la tarde en otros sectores, ¿bien? Esa es la posibilidad, es muy poquito para mojar la calle, ¿bien? Y en la alta cordillera va a nevar, agua nieve o nevazones, ¿bien? ¿Cuándo llega la lluvia que se está dando a conocer? ¿Cuándo llega la lluvia que se está dando a conocer? Para el jueves 9. Ahí recién el sistema frontal que afecta al sur ya ingresa al Maule y deja precipitaciones durante el jueves 9. ¿Bien? ¿A qué hora el jueves 9 va a llover? Tarde-noche. ¿Bien? Después de las 7, 8, 9 de la noche, ahí vamos a tener algunas lluvias débiles. Precipitaciones débiles en la mañana, en la noche. ¿Bien? Muy débil la cantidad de agüita que podría caer. Hay posibilidades de que esto pueda aumentar en montos, pero lo vamos a estar actualizando mañana en la mañana, ¿bien? O mañana en la noche, también puede ser. Pero ya el viernes, en la madrugada, ahí se afirma un poco más la lluvia. Y ya durante el viernes en la mañana, hasta la tarde, vamos a ver un poquito más de lluvia. ¿Cuánto podría caer el viernes? Podríamos ver en algunos puntos 10 milímetros. En otros sectores podrían caer 15 milímetros. Estamos hablando del valle, ¿bien? Valle, zona cordillera de la costa. Ya ahí pueden caer 5 milímetros en la costa. En el valle podrían caer, valle, estamos hablando de valles, ciudades, ¿bien? Ciudades, comunas, más centradas. Estamos hablando ahí de 15 milímetros en algunas partes, otros 18 milímetros, 25 milímetros en algunas partes, otras 12 milímetros. Va a ir variando, pero va a caer agüita, ¿bien? Y en la cordillera mañana, el viernes, vale decir, los queñes mañana va a haber poca agüita. El viernes podríamos tener mucha agüita en la cordillera. En los queñes, desde el jueves en la tarde, ¿ya? Esto es bien usual. Bueno, en realidad es usual, ¿bien? Hay mucha gente que dice, oye, ¿por qué? ¿Por qué llueve en los queñes, por ejemplo? Y después en Curicó, porque aquí la lluvia en Curicó me sale para las 8 de la tarde, ¿cierto? En Windy, gracias, Pilata. Ya. Pero la gente se pregunta de repente, oye, ¿por qué llueve en Curicó después que en los queñes? Se supone que los queñes está después que Curicó. ¿Por qué llueve antes en los queñes? Bueno, llueve primero en los queñes que en Curicó debido a la dirección de los sistemas frontales, ¿bien? La dirección que toman, los vientos y al efecto de la cordillera de los Andes, ¿ya? Y son varios factores los que influyen en esto en realidad, ¿eh? Pero generalmente estos sistemas frontales ingresan por la costa, ¿bien? En Chile los sistemas frontales avanzan desde el Pacífico, como usted ya lo sabe, hacia el interior. Curicó, como usted sabe, está cerca de la costa, pero las nubes cargadas de humedad golpean primero contra la cordillera. Por eso se le llama río atmosférico, vapor de agua que viaja por las nubes y que cuando choca en la cordillera, ahí recién sueltan agua en la cordillera y a medida que va avanzando, llega al valle y después empieza a avanzar hacia la cordillera, la costa en algunos puntos. Por eso llueve un poquito antes en la cordillera y después llueve el interior de las ciudades que están ahí en la carretera, ¿eh? Por eso posiblemente en los queñes empieza a llover más temprano mañana, el jueves mejor dicho, y el viernes termina lloviendo hasta la misma tarde-noche, ¿ya? Así que eso, chiquillos, en la cordillera la isoterma va a estar alta, ¿bien? Isoterma alta, por lo tanto hay posibilidad de que donde hay nieve en este minuto, vale decir, cerca de 2.500, 3.000 metros de altura y nieve, a esa altura va a llover. De ahí hacia abajo solamente va a ser lluvia. Por lo tanto, toda esa nieve que está acumulada arriba, con la lluvia se va a derretir y es posible que aumenten un poco los caudales de los ríos. Ya Río Teno podría aumentar ¿cuánto? 70 metros cúbicos, 100 metros cúbicos, 150 metros cúbicos por segundo, no más que eso. Ahora el río ¿cuánto trae? Debe traer 13, 15 milímetros cúbicos, nada, poquito. Pero con la lluvia de mañana posiblemente aumenten a 100, 150, 200 metros cúbicos, ¿bien? No se preocupe, porque recién el río cuando llega a 400, entra en alerta azul. Y la alerta máxima es la roja, no hay peligro de desborde ni nada por el estilo, ¿bien? Lo mismo pasa para el estero Guayquillo, para el río Lontué, ¿bien? Si bien va a llover más en la cordillera que en el valle, que aquí en las ciudades, ¿ah? Por eso se hace el llamado a la gente de que no vaya a la cordillera. No vaya a la cordillera, por favor. No vaya a la cordillera. No sea. Por favor, cuídense, chiquillos, cuídense, ¿ya? Así que eso por lo menos en lo que concierne la cordillera de la región del Maule, ¿ya? Lo que sí va a llover un poquito más en Upeo o en Potrero Grande, ¿ya? Donde está el Buchén, los Morongos, para allá arriba. Las Buitreras, ahí va a llover mucho más. Ahí podrían caer 50 milímetros, 60 milímetros en algunas partes. Pero en el valle van a caer ¿cuánto? 15, 25 milímetros, 20 milímetros en algunos lados. Muy poquita agua, ¿eh? Muy poquita agua en realidad. Pero no se desilusione, porque este es uno de los cuatro sistemas frontales que vienen, de los cuales dos de ellos podría llegar un poquitito más fuerte a la región del Maule y a la zona centro-norte. ¿Cuándo sería esto? El segundo y tercer sistema frontal, la próxima semana. Las fechas están entre el 13 y el 18 de julio. Así que ahí podríamos tener otros sistemas frontales, pero falta todavía. Así que concentrémonos en este primero, ¿sí? Concentrémonos en este que viene ahora. Así que eso, chiquillos, a cuidarse solamente, ¿eh? No vaya a la cordillera, mira que ya el otro día quedaron uno y los chiquillos estuvieron atrapados ahí en el glaciar El Planchón. Oh, los tapó la nieve, no tenían cómo salir, chiquillos. Bueno, mal que hay refugios para allá, ¿eh? Cuídense, cabros, cuídense mucho, chiquillos, cuídense. Sí, cuídense, cuídense. Ya vamos a ver qué tenemos por acá. Tenemos saluditos. Dice, hola Nico, y el tiempo para acá, Agua Buena, San Fernando. Vamos a ver cómo está la cosa en San Fernando, en la región de O'Higgins. ¿Verdad que allá también nos escuchan? ¿Lloverá algo? Saludos por acá. Tomás, escuchando el programa. ¿Tomás? ¿Tomás la locomotora, mi querido tren Tomás? ¿El tren Tomás? ¿En serio eres tú? Hola, Tomás. Tomás es una locomotora muy especial. Ya. Gracias por el... Ya, ¿cuánto va a llover en San Fernando? Mira, mañana, miércoles en San Fernando, no va a llover en realidad. Porque 0,2 milímetros a las 8 de la tarde mañana, no... Capaz que ni caiga agua, no. No te ilusiones con mañana. En San Fernando va a llover recién el viernes, en la madrugada, 4, 5, 6 de la mañana. Ahí recién va a empezar a sentirse un goteo en San Fernando. ¿Bien? Y en San Fernando... La lluvia que va a caer va a ser en la mañana y la tarde, hasta las de las 8, 9 de la mañana, hasta las 2, 3 de la tarde podría caer agüita. Pero van a caer, ¿cuánto? 5 milímetros, 10 milímetros van a caer. Los montos acá están muy bajos, no. Por eso te digo, lo que va a caer en el Maule se va a disipar al llegar a la región de O'Higgins y naca la pirinaca, ¿ya? No, se va a hacer penca al frente, va a ser penca acá. Podría llegar hasta la región metropolitana, sí, va a llegar a la región metropolitana, va a llegar a la región de Valparaíso, pero va a llegar en Valparaíso débil. ¿En débil cuánto? Casablanca, por ejemplo, en Valparaíso van a caer 3 milímetros. ¿En Farellones cuánto van a caer? Va a nevar allá. Santiago Centro no va a tocar casi nada de agua, 1 milímetro. En Buin, por ejemplo, a ver, en Buin van a caer 1 o 2 milímetros, ¿no? Sí. Como te digo, si la lluvia es interesante, va a llegar hasta el Maule Centro, Norte, y de ahí para la O'Higgins se dispersa. De hecho, la nube fuerte va a estar cayendo ahí justamente frente a los valles de la provincia de Curicó, hacia la cordillera, ahí va a caer harta agüita, ¿ya? La laguna, ahí en la montaña de Teno, también va a caer harta agüita. A Lupengüe, el Roble, ahí camino al Radal, en Molina, va a caer harta agüita también. Ahí, uy, ¿ahí cuánto tenemos? 10 veces 70 milímetros de ahí para allá. Por eso les digo, no vayan para la cordillera porque, uno, que va a llover donde hay nieve, a eso se le asocia la isoterma alta, porque va a llover con temperatura más cálida, por lo tanto sube esta línea donde cae agüita en la nieve y provoca que toda esta nieve al derretirse vaya a parar a los ríos y los ríos empiezan a crecer rapidito. Sí, 20 metros cúbicos trae ahora el Teno, el Lontué trae 25 metros cúbicos. Hoy sabéis que subió a 150, 200 metros cúbicos. Es una crecida un poquito más importante, así que no vaya al río, porque más encima viene la cascada de Fabio, la quebrada de Infiernillo, se les va a activar todo eso, van a quedar atrapados. No vaya para allá, ¿ya? De todas formas, recordamos que va a estar cerrado la ruta J55 en Romeral a la altura del kilómetro 68. Hay como 20 kilómetros pasados los queñes. Va a estar cortada la ruta para que usted tenga cuidado y no vaya a la cordillera, ¿ya? Así que eso, chiquillos. Llueve, pero va a ser normal en los valles. En la cordillera va a llover un poquito más fuerte. Así que a cuidarse la gente nomás de la cordillera, tratar de no salir. ¿Qué pasa con el hombre de la cuenta Ruth?
1: Bueno, compadre Nico.
0: Oiga,
1: yo tengo
0: un gozo en alma.
1: Un colega de pega que él cuando se resfría la garganta se mete algo para rasparle ahí. Ah. Le dice la garganta profunda.
0: Ya, este se limpia con papel de lija. Ay, ay, ay, Rutu. Ya. Oye, ¿quién me pidió acá mi compadre?
2: Buenas noches, Nico, aquí, don Jorge Vergara.
0: Jorgito. ¿Qué tema me vio? La Palacio, ¿no?
2: Te lo estamos escuchando desde todas las noches cuando me quedo hasta tarde. Ahí vamos con el Nico nomás, 10-4, 10-4.
0: Ah, todo.
2: Así que acá de Chimarongo el tío busca dos dedos en TikTok. Oiga, póngame una cumbita de la Sonora Palacio ahí.
0: Y vamos con la Sonora Palacio porque esto lo presenta Jorge Godoy Valenzuela, gestor inmobiliario.

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0: Son las 10 de la noche, con 18 minutos.

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0: 22 horas y 25 minutos. Estamos preparando un reportaje porque este 11 de julio, que se avecina, se cumplen 20 años. 20 años. Donde un 11 de julio, pero del año 2006, un fuerte temporal azotó la zona centro-sur del país, gran parte del país prácticamente. Y en esa oportunidad, ¿usted se acuerda de los carabineros del río Teno? Cuando se los llevó el río. Vamos a describir un poquito la cronología que ocurrió en ese entonces, que todos tenemos memoria. Algunos éramos más niños, hay otros que eran adolescentes, otros estaban ligados a equipos de emergencia, como mi amigo Dani por aquí. Pero qué complicada fue esa situación, Marcial y Ricardo Hidalgo, imagínate. Esos carabineros eran de la tenencia de carretera de acá de Curicó, si no me equivoco, de Sarmiento, ¿cierto? Y fueron alertados, recibieron, entró un llamado al nivel CENCO, al nivel de emergencia. En esos años, típico que se ponían personas en situación de calle a refugiarse bajo el puente Teno, porque abajo del puente, debajo del terraplén, hay como un espacio, como una cueva pequeña que se hacía en ese punto. Y ahí las personas indigentes hacían fogatas, prendían un pequeño brasero para calentarse en la noche y vivir ahí, pues, dormir ahí, comer algo. Era como un pequeño ruco, un refugio para ellos. Eso era en el lado sur del puente Teno, lado de Quilbo. Y ahí generalmente se ubicaba gente en situación de calle. Pero ese 11 de julio, bueno, el temporal empezó antes, el temporal empezó cerca del 10, ahí un poquito antes de las primeras horas del 10, empezó a llover fuerte en la cordillera, y de a poquitito empezó a aumentar el río, pero ya el día 11 ya ahí cayeron cerca de 90 y tantos milímetros, 80 milímetros, si no me equivoco, 85, lo tengo anotado por ahí en el último estudio que hice. Y todos esos milímetros que cayeron más que nada en cordillera, imagínate, en cordillera cayeron más. Aquí en el valle cayeron 80 milímetros, según la estación del aeródromo Freire. En la cordillera cayeron más de 90 milímetros de lluvia en menos de 24 horas. Y toda esa lluvia hizo que el río Teno aumentara, imagínate. A las 7 de la tarde iba en 700 y tantos metros cúbicos. Ahí ya entró en alerta amarilla. Pero ya llegó a 833 metros cúbicos cerca de las 21 a 22 horas. Ahí ya el río había subido 4 metros aproximadamente. Y los carabineros llegaron a un islote que menos mal estaba un poquito más alto y pudieron tener el río a ras de la rodilla de su cadera. Porque si lo hubiese tapado se lo lleva al tiro. Y la cosa es que, claro, carabineros fue con una patrulla, estos dos funcionarios, ese 11 de julio del 2006, en la tarde-noche casi ya, bajaron por el camino alternativo que hay en el puente Teno, ese que da para Quilbo y después uno vuelve hacia el sur por el costado de Vistahermosa. Bueno, bajaron, no sé por cuál camino bajaron en realidad. Yo tengo la idea de que bajaron por el costado de Vistahermosa, pero el camino principal, uno puede entrar por Quilbo por el otro costado, ¿cierto? Y cuando se posicionaron en la patrulla, si no me equivoco, se posicionaron ahí en el puente de Teno, bajo el puente Teno, por el costado sur. Se dan cuenta de que no estaba el indigente que dijeron que estaba peligrando de que si subía al río se lo podría llevar la corriente. Pues. Solamente estaba la fogata, estaban restos nomás y esta persona se había ido aparentemente. Claro, quizá no llamó él, pero llamaron lugareños. Llamó gente externa que lo vio y dijeron, oye, está subiendo el río. Venga, carabineros, para que lo saquen porque puede que suba la corriente y se lo pueda llevar o quede atrapado. Y carabineros bajó al puente Teno en ese año 2006. Bajaron, se bajaron de la patrulla quedó mucho más allá. Y fueron caminando a ver qué pasaba, pues. Ah, ya, bajaron por Viluco. Viluco Alto. ¿Eso es por el costado de la compuerta, Dani, o por el costado de Quilbo? Porque el camino ahí estaba por Quilbo, si no me equivoco. Ya, sí, porque ahora el camino está por Quilbo. Si bajaron por Viluco ellos, o sea, había otro camino entonces, por el lado de Viluco. Por el lado de la compuerta. ¿Y cómo cruzaron el río? Se me pregunta si el río venía ya con bastante caudal. Esa es la duda que yo tengo. La cosa es que, claro, ellos bajaron, dejaron la patrulla ahí en un poquito alejado del caudal porque el río empezaba a subir. Y fueron a ver y no estaba esta persona en situación de calle, este indigente, se había ido. Y cuando ellos verifican que no estaba, vuelven a buscar la patrulla y resulta que la patrulla la había rodeado el río, pues. No tenían cómo entrar a la patrulla. El río había subido y los bloqueó. No tenían cómo salir de ahí. Así que tuvieron que, prácticamente con linterna, porque ya estaba tarde noche, tuvieron que dejar botada la patrulla. No querían dejar botada la patrulla de carabineros. Lógicamente, te sabe que eso es una sanción para ellos. Pero por no dejar la botada, terminaron siendo rodeados por el río y estuvieron varios minutos, horas, mientras el río subía. El río empezó a subir y llegó a 833 metros cúbicos por segundo. Con 850, 60 y algo, ya es alerta amarilla. Con 900 y tanto, ya es alerta roja, desborde. Imagínate, estaban, pero a medio. Y no tenían cómo salir. Y ahí, lamentablemente, quedaron atrapados. Y se desplegó en ese año los bomberos de Teno, Romeral, Gersa Curicó, que estaba ahí formándose recién, el equipo. Pero no podían tirar un bote al río, si bien vi en un foro de bomberos en las redes sociales, que varias personas discutían eso, de que no, si estaba fácil, era nadar, tirar el bote y a favor de la corriente. Pero no, es tan fácil como se ve, ¿eh? Hay mucha técnica de tirar una soga gigante por el puente, cruzarlo hacia el otro lado, amarrarlo a los árboles y ver si se puede hacer algo, ¿no? Es muy complicado. La corriente te sumerge. Y estos carabineros, uno, que llovía torrencial en esa hora. Dos, el frío, no soportaban. Tres, el agua congelada, imagínate el agua de cordillera, pegándote en la rodilla, en las piernas, no te puedes afirmar. Cuarto, la inestabilidad donde estaban pisando, pisaban puras piedras, pura roca, no tenían cómo afirmarse bien. Y finalmente, uno de los carabineros le dice al otro, bueno, Ricardo Hidalgo, que fue uno de los que sobrevivió, llamó a su esposa. Tenía el teléfono en el bolsillo, lo sacó rápidamente antes que se echara a perder por la lluvia y el agua, y llamó a su esposa, que también era carabinera, y le dijo: mi amor, no quiero que te asustes, pero estoy atrapado en el río Teno, están los equipos de emergencia. Y lógicamente ella fue al lugar y él cortó la llamada telefónica, y finalmente él decide, con su compañero, de decir: hay que ser realista, uno de los dos puede que no sobreviva, así que lánzate al río nomás y déjate llevar por la corriente para ver si puedes nadar o puedes salir de ahí. Y lamentablemente, tras despojarse, botar sus armas, porque todo el traje y el uniforme de carabinero es pesado, o sea, tienen armamento, esposas, tienen chalecos antibalas, tienen linternas, chaco, un montón de cosas, se despojaron de sus prendas, quedaron solamente puras poleras, imagínate el frío que hacía, hasta que finalmente no aguantaron más y dijeron: ya déjate llevar, y se los llevó la corriente. Pasaron por debajo del puente Teno. Me contaba yo el Dani Bravo, saludos compita, que tiraron mallas, pero no fueron capaces de afirmarse a las mallas que le lanzaron para las sogas para afirmarse, para elevarlo por último en la baranda del puente, y los carabineros pasaron por debajo prácticamente del puente, a no sé cuántos centímetros del terraplén, a la altura del río. Y entre los remolinos que lo sumergían, que lo sacaban de ahí, algunos intentaron nadar, pero el golpe con la roca, no, la fractura, imagínate, los dolores. Y desaparecieron. Unos 50 kilómetros más abajo, ahí en Tutuquén, si no me equivoco, ahí cuando se topa ya con el río Mataquito, apareció Ricardo Hidalgo al día siguiente, en una especie de islote, y lo salvaron. Lo sacaron los lugareños, lo alertaron y llegaron los equipos de emergencia, y gracias a Dios pudo sobrevivir para contarlo. No corrió la misma suerte Marcial Gutiérrez, quien paz descanse, carabinero que fue encontrado 70 kilómetros río abajo en el Mataquito. Y en la búsqueda murió un carabinero también, que cayó a las aguas del Mataquito y se ahogó. Fueron dos muertes, imagínate, en el proceso de búsqueda. Así que esa noche fue fatídica. Y eso ya se cumple 20 años este sábado 11 de julio, imagínate. Y de eso estamos nosotros preparando un reportaje para publicarlo en nuestra página de la RTL. Así que eso, pues, chiquillos, las inclemencias del tiempo. Por eso, un saludo a los auditores ahí que nos tocaron la bocina. Por eso hay que tener cuidado con estas situaciones. Por eso la gente en situación de calle, por eso se hace el llamado a la gente que sean responsables, porque por una persona que arriesgue su vida, otras de instituciones van a salvarlo y lamentablemente terminan ellos viéndose afectados por ir a hacer su misión, salvar la vida de otros, imagínate. Qué complicado, chiquillos, qué complicado fue esa noche. Hay muchos testimonios, ¿eh? Hay muchos testimonios que relataban esa noche, muchos colegas que estuvieron ahí, y que la verdad, el viento, uy, uy, uy, no más. Ya, oye, estamos de regreso. A ver qué dice el Robinson. ¿Qué te pasó, gordo?
1: Yo, papito.
0: Este guatón pesa. Ya. Oye, vamos a la música. Este guatón pesa. Ya. ¿Qué tenemos por acá, DJ? Ah, ya. Vamos con la coja. La Keiko.
1: ¿Cómo que este guatón? ¿Qué tenemos por acá, Don DJ? Guatón se dice.
0: Perdón, saludos, Don Guatón. Don Simi dijo, no, es el otro. Bueno, el estado que dedicaste el otro día. El personaje.

0: 22:46. 752-3280-21-50-41-41. Usted se puede comunicar con nosotros al WhatsApp más 569-6741-4765. Más 569-6741-4765. Vamos al llamado telefónico. ¡Aló!
1: Hola, viejito.
0: ¡Aló, aló!
1: Hola, ¿cómo estás?
0: Hola, bien. ¿Con quién hablo?
1: Ya me he olvidado ya.
0: ¿No me diga que Gerardo?
1: Habla con el Sánchez, pues, viejo.
0: No, porque... Obvio que te olvido si no llamas desde rato, pues.
1: Oye, pero que es que eso, ahí se ve.
0: Es que no te.
1: Ahí
0: no,
1: se ve es si que el, no. El auditor lo valorizan o no.
0: Amigo, es que no tengo tu voz en mi memoria todos los días, por eso se me confunden
1: no,
0: tus.
1: No, no. Mira, más de un mes que no llamo a la radio. ¿Por qué crees tú?
0: Porque no está Catimpay, pues.
1: Estuve hospitalizado.

0: Gente, es muy frágil. Igual que gente me dice, oye, ¿sabes qué? ¿Cómo no te acuerdas de mi voz? Y yo le digo, difícil acordarme de mi voz si hay tantas voces que se parecen en un teléfono, porque son voces comprimidas por el audio, ¿me entiendes?
1: No.
0: ¿Ya te pones pesado o me voy a pescar?
1: No, bueno.
0: Ah,
1: nada,
0: entonces.
1: Y que te tengo bueno.
2: Era distraído, pues, weón.
0: Calla.
2: Era distraído, pues, weón.
1: Sí, oye.
0: Este ocho. Este oye, Sánchez, dime.
1: No le he caso a la gente.
0: ¿A quién?
1: Oye, te tengo algo bueno.
0: ¿A cuál gente no?
1: Tengo algo bueno.
0: ¿Ya de cuánto? ¿Qué estamos
1: no
0: hablando?
1: Sé, ¿tú tienes turno solamente en la noche?
0: Sí.
1: Ya.
0: ¿Y
1: a qué hora llegas tú a la radio?
0: A las 9.
1: Ah, a las 9.
0: Ya.
1: Es que tengo un tema, amigo, y te lo quiero pasar todo a ti, pero súper bueno.
0: Ah.
1: Legal. Este tema lo hice en el año 85.
0: Oye, que hay esos temas y no, todavía no conozco ni uno.
1: No sé, sí.
0: Pero está publicado. ¿Lo tienes publicado en las redes sociales o?
1: No. Lo tengo en mi mente.
0: Pero espérate. Este tema tú lo tienes pasado en CD, en pendrive y en algo.
1: No, pero te lo puedo colocar en un pendrive, es que lo tengo grabado en el teléfono.
0: Ah, está en tu teléfono, pero está en audio MP3, digamos.
1: Sí.
0: Ah, ya, claro, porque para poner el audio primero tengo que tener...
1: Sí, pero igual te lo dejo allá y que vaya directo a ti.
0: Claro, tengo que tener el archivo, digamos, para poder reproducirlo
1: sí,
0: acá.
1: Sí.
0: Ah, ya. Sí. Bueno.
1: Eso, como viejito. Llamo.
0: Ya.
1: Listo.
0: Ya pues, compita, se me cuida Sánchez.
1: Ya, mi viejito.
0: Ya.
1: Cuídate alto.
0: Pórtate bien, chao. En el Sánchez, po. ¿No lo conocían usted o no?
2: Abúrrete, po. Pone luego música.
0: Este Robin. Se vuelven exigentes, oye, sí. Por eso yo pregunto con quién hablo, con el Sánchez. Ya, ustedes tienen que recordarme quiénes son, pues sí. Pues. No, esos algunos son exquisitos. Hasta con un café, hay que esperarlo cuando llame. Mira, más encima me cortó esto. Cuídense, chiquillos, cuídense. Si uno los considera, siempre son considerados. Pero...
2: Oye, guacho, estuve hablando con mi amigo Catimbay.
0: Yo también, delante me escribió Catimbay. Está bien, está trabajando, me dijo.
2: Ahí está mi torito.
0: Sí.
2: Bien, saludos mandó para ti.
0: Vale,
2: y para todos los auditores que preguntan por él.
0: Qué bueno.
2: Pronto volverá. De las cenizas, como renace el ave Fénix.
0: Que la ceniza, como. Un saludito para el Catimbay. Saludos a Ricardo. Ahí que está bien, por lo menos. ¿Qué tenemos por acá? ¿Qué pasó?
3: Nico, no lo conoce ni siquiera el Santa Isabel.
0: Bueno, el de la Manuel sí, ahí lo conocen. Claro. Hola Nico, saludos desde Los Lagartos y saludos a los trabajadores de los turnos noche del Hospital de Curicó. Saludamos a la gente del Hospital de Curicó, del Hospital de Teno, chiquillos, y un temita del grupo Sandy Papo. Vale. Saludos a los funcionarios del hospital. Un abrazo, chiquillo. ¿Eh? ¡Aló!
4: Hola, Nicolás.
0: ¿Aló, sí?
4: ¿Con quién hablo yo?
0: Con Emilio, pues.
4: Ah,
0: ¿usted cómo no lo vamos a conocer, pues?
4: Ahora se nos podía entrar la llamada, donde tanta wea de audio allá que él mete los otros pelotones ahí.
0: Ahora un chopo, ¿no?
4: La llamamos.
0: Ya, pues. Por eso la llamamos.
4: Ya,
0: cuénteme.
4: Ahí salude a don Codoy ahí, que el hombre que la lleva ahí, pues.
0: A Jorgito, el auspiciador de la noche. Sí. ¿Ya?
4: Ese roto paga todo a la wea ahí, no, contiene cualquier plata.
0: Le ponemos, ¿ya? ¿Qué más?
4: Ya, oiga, y no a nadie más, yo quiero una canción.
0: ¿Y cuál sería, Muñoz?
4: ¿Se puede hacer una cumbia?
0: Obvio, dígame nomás.
4: Ya, pues pongámosle una cumbia de los halcones negros.
0: ¿Halcones negros? ¿Alguna en especial, amigo?
4: Y puede ser la injusta y violenta que llaman.
0: Y violenta. ¿Esa le gusta al Manuel?
4: No sé de quién, pero pues ver que póngale, ¿no?
0: Póngale el
5: pajero, pues.
4: Ya estamos.
0: Ya, vamos a buscar al tiro. Injusta y violenta. Aquí la

0: tenemos lista, ¿no?
1: Si ya, está... compadre, que tenga buen regreso a casa, vale. Y que el Catín vaya ahí, que le salga todo bien.
0: Sí, pues el hombre le está yendo bien por lo menos. Gracias a Dios. Gracias, sí, a Dios.
1: Así que... No sé si hubo serrucho ahí o no, pero el hombre, total que está por ahí en otro lado.
0: No, no, no, si no hubo serrucho, sí. Fue un tema netamente de auspiciadores. No, de auspiciadores.
1: Ay, ay, ay.
0: Usted la tira y después se va a acostar, ¿ah?
1: ¿Eh?
0: Oiga.
1: La gata, sí, que más confianza.
0: No, ¿eh? Usted la tira y se va a acostar después, ¿ah? ¿Eh?
1: No, si hay que tirar a la wea, no, man. Yo no soy de esos que muerdo, wea. Yo no soy de Vega, me voy a poner.
0: Este, la tira nomás.
1: No, de verdad.
0: Después el problema se lo deja uno.
1: Ya.
0: Ya, anda.
1: Niño,
0: ya,
1: niño.
0: Vaya a acostarse luego, hombre, si no se lo va a llevar el chupacabra ya dentro de un niño.
1: No,
0: hombre,
1: he estado que rato con guatero, ya que rato he hecho la mano de ella.
0: Ven, préndale harto nomás, ¿eh?
1: Chao, chao.
0: Chao, mamá. Te dejo ahí. Un Emilio, pues. Este rotito ahí. A ver, ¿qué me dice el Robinson?
2: Puta, que me cae bien ese viejo, bueno. Lo escucho y me da una sed. Hocico centro madre.
0: Hocico centro madre.
3: Abre la puerta.
0: Ya, vamos a ver qué más tenés. ¡Aló!
4: Nico.
0: ¡Aló, sí!
4: Saludo a Carlito.
0: ¿Con quién habló?
4: Con Carolina.
0: Carolina. Ya. Saludo a Carlito de Teno.
4: Sí, y a la mamá.
0: Y a la mamita. Ya, pues no hay problemita. Sí.
4: Y tóqueme la última cancioncita.
0: ¿Cuál sería?
4: Ángel negro, negro, algo de sol negro, algo eso.
0: Ah, sol negro de Tony Ángel.
4: Sí.
0: Ah, o sea, ¿a usted le gusta a usted esta canción? Mire.
4: Sí, esa. Nico.
0: Ya, ahí se la programamos, ¿ah?
4: ¿Eh? Ya, que llegue bien a casita.
0: Ya, cuídese mucho, ¿ah? ¿Eh? Chao, ya. Chao, chao, chao.
4: Chao.
0: Chao.
5: ¡Apúrate!
0: Chao, chao.
6: Ay,
0: ¿qué?
6: Nico.
0: Buena. Saludos a los chiquillos municipales. Oye, a los de seguridad pública. Ya de menos a Sirena. Man. ¿Por qué me tenían votado hoy? No, yo los tenía votados a ustedes. Sí, ¿cómo están? ¿Bien? ¿Bien? Buena, cabro. Date la vuelta para que te estacione acá afuera un rato. Para que... Yo te doy permiso si no te arrastran al tío George.

0: Ahí teníamos Sandy Papo desde Los Lagartos para saludar a los trabajadores del hospital de Curicoite. No, pues. ¿Qué tenemos por acá? Oye, saludo a los chiquillos de seguridad pública por ahí que van haciendo las rondas. Están aburridos los cabros, oye, no hay, dando ronda por todos lados. No sé, vos cabros, tienes un ron, un portonazo, alguna cuestión. Da, un abrazo a los chiquillos. Harta fuerza al turno de la noche por ahí, ¿ah? ¿Eh?
1: Nico, un saludo para el descoordinador, por
0: favor. Saludo para el descoordinador de la radio.
1: Que descoordina todo, todo.
0: ¡Ey, esa fue la Claudita, no fui yo! No fue el Kiki, ese no fue el Barty. No fue nadie. Vamos con Tony Ángel, Sol Negro. Este para Carolina.

0: 23 horas y 14 minutos. Oye, saludo a la gente del Boldo. Hay una calle cortada en el Boldo, me dijeron recién un poquito rato. Unos auditores, hay una calle cortada en el Boldo. Hay un velorio, parece, ahí. Pero parece que está autorizado, no sé si por carabinero. Pero sí, hay una calle cortada en el Boldo al interior por un velorio. Hay unos conos puestos ahí. Así que bueno, que paz descanse la persona nomás y ojalá que salga todo bien, ¿eh? Vamos a ver qué tenemos por acá en el WhatsApp de la radio.
1: Hola, Nico, buenas noches, ¿cómo estás? Espero que estés bien.
0: Juanita.
1: Nico, sabes, te quiero pedir una canción, si es posible. Una de Los Tigres de Parral. Por favor, ¿ya? Muy vale. Amable, gracias.
0: Ya, vamos a buscar al tiro un temita de Los Tigres de Parral. Ya, aquí tenemos listo un temita para programarlo, amiga mía. 752-32-80-21 y el 50-41-41. Oye, adelante iban a dar un reportaje del río Mataquito, pero no pasó nada, Alejandro, quedamos todos metidos. Aló, buenas noches. Buenas noches.
2: Buenas noches, ¿cómo estás?
0: Bien, ¿con quién habló?
2: Con el Fabi.
0: ¿El Fabi?
2: Sí, señor.
0: ¿De qué parte es Fabi?
2: Sami.
0: Sami. Ah, te entendí, Fabi. La F se te entiende como S, oye. ¿Cómo estáis, Sami?
2: Aquí, debajo del agua.
0: Ya, ¿qué te dije yo ayer? ¿Qué te dije yo ayer?
2: Bueno, te estoy llamando, tengo viejo.
0: Ya. Oye, mira, y esta cuestión se actualizó, ¿ah? ¿Eh? Yo delante dije un monto, pero ya allá en Panguipulli, ¿cierto?
2: Sí, pues, van más de 50 milímetros de agua.
0: 50 es la mitad recién de lo que me estás diciendo. Compadre, hayan caído 113 milímetros, van, en este minuto. Entre ayer y hoy día, 113 milímetros han caído allá.
2: 113 y la máxima son 120.
0: ¿Cómo la máxima? Ahí me pillaste.
2: Sí, pues, eso supuestamente es lo que sale, pues, lo que me sale actualizado a mí. Pues.
0: Ah, no, pero eso es, ¿cómo se llama? Otro sistema. Lo que pasa es que hay varias páginas de internet que interpretan el tiempo simulando lo que podría caer, pero que en realidad no dan siempre los montos exactos. Hay algunos que son variables, pero va a caer más de 100 milímetros, eso era seguro.
2: Ah, ya. Sí, mira, delante en la tardecita te mandé un video.
0: ¿Ya?
2: A tu...
0: Ah, sí, algo vi.
2: Sí, a tu juego personal.
0: ¿Ya?
2: Y para que veáis que no me puedo hundir donde estoy.
0: No, compadre. Ahí está, ¿te parecía las cabañas del sur, oye?
2: Claro, no, es otro nivel aquí donde vivo yo, viejo.
0: No, pero ¿sabes qué? Estoy viendo acá, claro, todo lo que ha caído, no, ya te pasaste, compadre. Mira, son las 23 horas con 7 minutos. Mira, aún les queda que caigan allá. Déjame calcular cuánto va a caer, porque aunque hay lluvia, les quedan cerca de 50, 60 milímetros todavía.
2: Así es.
0: De durante toda esta noche, que les falta.
2: Claro.
0: Así que, sí. Si llega a darse, ya pongámosle 40 que caigan, 40 milímetros más. Ahí estamos hablando ya de 150, 160 milímetros, poco flaco en Panguipulli. Harta agua de lo que está cayendo. Y harta agua.
2: Sí, no, sí, y ha estado complicado, viejo, si acuartelaron a todos los cuerpos bomberos aquí en Panguipulli.
0: No, pero el premio mayor, ¿sabes quién se lo sacó? La Isla Teja en Valdivia. Mira, en Valdivia, flaco, han caído 172 milímetros.
2: Ahí corre harto, viejo.
0: Solamente, mira, en el 2023, aquí en Curicó, cayeron 150 milímetros en junio. No, perdón, en agosto. Ojo, en agosto, aquí en Curicó, en un día cayeron 150 milímetros. Imagínate allá en Valdivia, 172 milímetros en menos de 24 horas. Como estén en el agua hasta el cuello. Imagínate.
2: Por eso te digo, si yo le digo a mi señora, ella me pregunta, ¿dónde llueve para allá? Es que hoy, cuando llueve con ganas.
0: Sí, pues acá depende de la isoterma, es cómo va bien la cosa. Po. Todo depende de eso. Claro. Si viene con calor, es porque viene con fuerza. Pero ¿sabéis qué?
2: Como decís tú, Curicó, más seco que lagarto de cerro.
0: Ah, que escupo de momia, no. Sí, bueno, hay gente que todavía no entiende la medición de un cómo se mide la lluvia. La lluvia se mide en milímetro. Un milímetro es un litro de agua en un metro cuadrado. Imagínate 170 milímetros, o sea, 170 litros de agua en un metro cuadrado. Imagínate, ¿te cabe o no te cae? No cae, pues sí. Es mucha la cantidad de agua, mucha la cantidad de agua, compadre. Así que
2: claro.
0: Hay que puro cuidarse, compadre. Hay que poner ojo ahí. Mira, yo me metí recién al Messenger de nuevo a ver tu video. Y no, te pasaste, compadre. Te pasaste, o sea, yo he visto lluvias fuertes, pero allá, este es el fenómeno del Niño que se esperaba, amigo. Este es el verdadero fenómeno del Niño, que ya dejó estrago allá en el sur.
2: Claro, no, es que aquí por lo menos nosotros no es tanto, porque aquí estamos acostumbrados, pero estamos acostumbrados, ya llevo 6 años, pues viejo, 6 años.
0: Sí, bueno, de todas formas, ya hay gente que está acostumbrada, pero hay otras que repiten la misma historia y chuta, hay que empezar a hacer una construcción o hacer arquitectura para soportar la lluvia. Pues.
2: Claro, sí, pues ese es el problema. Imagínate, ayer hasta ayer a la vecina se le arrancaron los tejos del lado, pues viejo, los tejos.
0: Sí, no, sí, igual se entiende, sí, igual se entiende. Sí. Así que hay que puro cuidarse, compadre, hay que puro cuidarse, ojalá que pueda mañar la lluvia, que ya mañana en la mañana empieza a desaparecer de poquitito la lluvia. Pero no obstante, quedan las secuelas de la gente, pues. Mira, aquí estoy viendo tu video de nuevo. Sí, pues ahí están en pendiente, pues están en bajada, pues.
2: Sí, pues, por eso te digo, aquí, o sea, en la casa, en lo que es patio, se puede tener agua, ¿cachai? Pero en lo que es calle, no, pues abajo ya.
0: Lo bueno es que el agua ya escurre hacia abajo nomás, pues no se mantiene, no sí, se claro. Llena, no sube el agua. No, ahí están salvados, pues. Ahí te parecía Valparaíso mirando abajo.
2: Es como, eso, ¿cómo eso está, mismo, solamente ¿cómo está en Viña? Eso.
0: Te falta la palmera con los ay, ay, ay. Oye, bueno, vos, Sammy. Ojalá que todo esté yendo bien nomás, pues, compadre. Hay que tener cuidado nomás con la lluvia. No queda otra que cuidarse, pues, compadrito.
2: Sí, perrito, era para eso. Espero que estés muy bien, cochito.
0: Vale, mi rey.
2: Y saludo a toda la gente. Vaya nomás, que se cuide nomás.
0: Sí. Hay que puro cuidarse, compadre. Y vos cuida tu ojo azul, si no se te van a poner color barro con la lluvia. ¿No? Ya, compadrito.
2: Ya, un
0: abrazo, mi rey. Se me cuida. Chao, compadre. Dale. El Sammy que anda por allá. Ya, vamos con Viña Cariño para dormir contigo otra vez.

0: que vai?
1: Sí, sí, gancho, me voy a callampear.
2: Vamos con Macondo, Sexual Democracia, Baldani. 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
1: La señal horaria en RTL.
2: Son las 11 de la noche, con 39 minutos.
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Y llegan los peregrinos del amor. Yo quisiera amarla, se llama esta cancioncita. 752-3280-21. Y con este temita nos comenzamos ya a despedir. Nos vamos con este tema de los peregrinos del amor. Que tengan una excelente noche, buen descanso, chiquillos. Y mañana cae algo de agüita en la tarde, pero muy poquitita agüita.

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1: La señal horaria en RTL.
2: Son las 11 de la noche, con 59 minutos.

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0: 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Bye.
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0: Buenos días. ¿Cómo está, compadre? ¿Cómo está? Muy buenos días. ¿Cómo están por ahí? ¿Cómo lo están pasando? Ya se levantaron todavía. Muy buenos días. Gusto de saludarlo por acá. En el programita, por supuesto, el Despertar Ranchero. Acá está Quique Pistola nuevamente para estar con todos ustedes. Aquí estamos listos y preparaditos ya para entregarle la buena música del mero. Ahí está la pistolita, que está cargadísima la pistola. Oye, gustazo de saludarlo a todos ustedes. Un poquito malcita de la garganta, pero ahí estamos mi cuate, ahí estamos dándole. Acá seguimos, acá estamos en el programazo, acá que empezó recién. 5 de la mañana con 13 minutitos. Y le vamos a dar hasta las 8, por supuesto, hasta las 8 de la mañana. Tenemos a alguien en línea, a ver a quién tenemos en línea. A ver, veamos. ¡Aló!
1: ¡Aló, don Quique! ¿Cómo amaneció?
0: Bien, oiga, aquí estamos listitos, acá sentaditos y bien peinaditos para entregarle la buena música.
1: Yo lo estaba esperando ya.
0: ¿En serio? ¿Con qué me está esperando? ¿Con un desayunito, unas tortillitas?
1: Tortillita con al horno.
0: Ay, mamita, qué rico. Oiga, cuéntame, madrecita. A esto ahorita, ¿quién quieres saludar o quieres pedir un temita para escucharlo?
1: Quiero saludar a mi hermana que está de cumpleaños.
0: Ey, le ponemos el happy birthday to you, ¿o no?
1: Ya.
0: Ya, le ponemos el happy birthday to you. Oiga, ¿cuántos añitos cumple ella?
1: 55.
0: Ah, todavía está una chulita, pues, oiga. Está jovencita todavía. Sí, por supuesto. Aquí le ponemos nosotros, le vamos a poner esta de cabeza. La mañanita, tempranito nomás.
1: Ya.
0: Oiga, mamita linda, ¿cómo se llama su hermanita? Mándele saluditos, mándele, güey.
1: María.
0: Marita.
1: María Magdalena.
0: María, mire el nombrecito, Magdalena. Bueno, un aplausote para ella.
1: Don Quique.
0: Cuénteme a mí, ¿algún temita?
1: Sí, fue tan poco tu cariño por Rocío Buscal.
0: Fue tan poco tu cariño, ya. A ver, vamos a complacerte al tiro nomás porque está de cumpleaños. Fue tan poco tu cariño de
1: por Rocío Buscal.
0: Ya le ponemos de la Rocío Durcal. Ya ahí está la Rocilla. Oiga, mamita, ¿van a celebrar algo hoy día o lo van a pasar solamente ahí calladito nomás?
1: No, vamos a celebrar hoy día.
0: Ya, ¿estoy invitado o no estoy invitado? A ver, póngale.
1: Sí, para que venga a comer tortitas.
0: Me parece muy bien. ¿Cómo? Yo como de todo, oiga, y como de todo. Ya, mamita linda, y le vamos a poner el temita. Gracias por estar en la sintonía.
1: Ya, que bonito a tu casa.
0: Gracias, mami. Gracias, que estés muy bien.
1: Y bonito el programa.
0: Gracias.
1: Yo lo espero todos los días.
0: Me parece muy bien que me espere ahí con un cafecito y una tortillita, ¿ya?
1: Ya.
0: Gracias, que estés muy bien.
1: Ya.
0: Así estamos nosotros con todos ustedes, oiga. Ya empezó el programa, el mañanero, el rancherito. A ver, vamos a la línea telefónica. El Despertar Ranchero, aquí estamos con Quique Pistolas, por supuesto. ¿A quién tenemos en línea? A ver, aló, buenos días.
2: Aló, buenos días, don Quique, ¿cómo está?
0: ¿Cómo está, señor? Muy buenos días, un abrazote y hasta que se quiere las costillazas, oiga.
2: Muy buen día, que tenga un lindo día, don Quique.
0: Gracias, usted también, amigazo. Ya está de piececito, ya, gracias, está tomando, ya está tomando su cafecito.
2: No todavía, don Quique, en unos 10 minutitos más me levanto a tomarme unos lindos mates.
0: Ya, dos matecitos me prepara porque yo también vuelo para allá.
2: Ok, venimos aquí ya, viene un temita de los Tigres del Norte.
0: Ya, ¿cuál sería los Tigres?
2: El tema se llama Rifo Mi Vida.
0: Del Norte, Rifo
2: Mi Vida.
0: Rifo Mi Vida. Mi Vida, ya, Rifo Mi Vida. Listo.
2: Gracias, don Quique, le mando un abrazo a la distancia, que tenga buen día y que llegue si no era a su casita.
0: Igual manera para ti, mi cuate, un abrazote.
2: Mire, usted habla con Eduardo acá de Tuquembajo.
0: Sí, don Eduardo, claro que lo conozco, ya usted es cliente de la RTL ya.
2: Gracias, don Quique, tenga buen día, chao.
0: Listo, 7 de la mañana. Perdón, ¿cómo que 7 hoy? ¿Dónde está ahí? ¿Dónde está ahí viviendo? Las 5 de la mañana con 17 minutitos. 5 con 17. que estoy emocionado porque ayer sí disparé harto, ayer disparé harto. Oye, vamos avanzando con el temita. Vamos, nos ponemos con el tema de Rocío Dúrcal. Fue tan poco tu cariñito. Ahí vamos.

0: 5 de la mañanita, 5 de la mañana con 21 minutitos de ya estamos al aire acá en la casa radial de la Radio Tropical Latina, por supuesto. La radio que alegra tu vidita, sí. Pongámonos cómodos. Afine el gritito ya. Prepárense para el zapateo aquí en el Despertar Ranchero. Sí, por supuesto. Llegó el momento, acá está Kike Pistolas acompañándolos en esta mañanita. Sí, en esta mañanita que ya está empezando, por supuesto. Programazo para todos ustedes, 5 de la mañanita con 22 minutos. Vamos a saludar a las frecuencias que están conectadas en estos instantes, por supuesto. Vamos, póngale la frecuencia de la radio Tropical Latina. Estamos en la 95, aquí la Casa Matriz. Un aplausote. Y de acá nos pasamos para este ladito, para Gualañé, la 99.3. Llegamos a Bichuquén también, hasta la 99.7. Un aplauso para todos. En Curepto también estamos por ahí, en la Vela 100.9. Pongámosle, bueno. En Constitución también llegamos a Constitución a través de la 95.7. Un aplausote. Y Loca 98.5, Duao 93.7. Pencahue también estamos por este ladito, la 103.7, un aplauso. Y para Talca también, los que nos escuchan a través de Talca, en el centro de Talca, a través de la 910 AM, sí. En Linares 95.3 y Cauquenes también, la 103.7. A ver, vamos a la línea telefónica. Aló, buenos días.
1: Buen día. Oiga, caballero, ¿cuándo llega la Janita?
0: La Janita parece que llega hoy día, oiga. Hoy día llega la radio. Ahí le vamos a estar avisando, ¿le parece? ¿Algún temita que quiere escuchar? Sí, ¿algún temita que quiere escuchar? Aló, buenos días. Ahí estamos ya, hoy día parece que aparece la cuate por acá. Oye, ¿cómo están? Buenos días. 5 de la mañanita con 23 minutitos. Me pidieron este temita de los Tigres del Norte y pongámosles mi suerte. A ver, vamos a la línea. Aló, buenos días. Aló, buenos días.
1: Quiero escuchar el tema del Charro Morales.
0: Ni un problemita. ¿Cuál temita del Charro? ¿Cuál temita sería?
1: Dos Vicios.
0: Morales, Dos Vicios. Me parece bien, ahí le vamos a poner. Gracias por estar en la sintonía. Buenos días. 5 de la mañanita con 24 minutos. 5 con 24. Vamos al temita de los Tigres del Norte.

0: Sí, así es, 5 de la mañana con 27. Vamos a nuestra tandita y regresamos para estar con todos ustedes hasta las 8 de la mañanita.
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0: Son las 5 de la madrugada, con 27 minutos.
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1: Ya estamos de vueltita, nuevamente. De aquí el despertar ranchero, por supuesto, acá está Quique Pistolas. Aquí venimos con el corazón encendido para darle la buena música a todos ustedes que están ahí en la sintonía, por supuesto, a toda mi gente campera. Bienvenidos a puro ritmo de puras botas sombrero a través de la 95.5. 5 de la mañana, 5 de la mañana con 31 minutitos. Aquí estamos, ya estamos listitos. De repente hay cuanta gentecita que ya se están levantando. Sacuda la pereza, sacuda la pereza, hombre. Hoy quiero mandar un saludote también a la gente que se está levantando, están preparando ahí, la jefa está preparándole la comidita para irse a la chamba. Un aplausote para toda la gente. Llénese con la música que estamos entregando ahorita. Esta música a través de la 95.5. Oye, ya tenemos la línea también para que nos puedan llamar, puedan pedir sus temitas ahora ya. Sí, por supuesto. El 75-250-41-41. El 75-232-80-21 también. Y nuestro WhatsApp, el más 569-67-41-47, el 65. Acá está el show ranchero, acá estamos. Cuando una bala entregándole la música. Oye, nos pidieron del Charrito Morales, acá va el hombre. Nos pidieron y hay que complacer a toda la gentecita que está en la sintonía, por supuesto.

Damos el saludito a todos los que ya se están levantando, a todos los que recién están sintonizando la radio, el Despertar Ranchero, un aplausote para ellos. Sí, para la gente que se va a la chamba. A las viñeteras también, bravo, a toda esa gente calampa que va rumbo para allá. Estamos acá en el Despertar Ranchero. Oye, queremos saludar también por acá, nos están mandando un saludito de San Fernando, que nos escuchan allá a través de la 93.7. Allá también en Lolol 90.1, en Paredones nos escuchan también 89.1, allá en Pichilemu la 106.3. Si nos quieren escuchar de Santiago a Chillán también a través de la 1450 AM, sí, por supuesto. Ahí estamos nosotros. Arrancamos de nuevo el programazo que estamos, ya estamos listos en el programa, por supuesto. Acompañarlos, por supuesto, en esta jornada, acompañarlos. Soy Quique Pistolas y junto a todo el equipo que estamos aquí, le abrimos la puerta a puro ritmo de música ranchera, por supuesto. Ya lo saben, ¿ah? Pueden mandarme sus saluditos a través del WhatsApp. Al más 569-6741-4765, sí. Y le vamos a dedicar a todos. Hoy día, Quinta de Santito, veamos. Hoy día, miércoles, Eugenio. Un saludazo que está de Santito, hoy día, Eugenio. Y a las Eugenias también, sí, a las chulas Eugenias, así que mandarle un saludito. De repente conoce usted por ahí una Eugenia, un Eugenio, mándele su saludito a través de la radio, ¿ah? Sí. Nos vamos hasta las 8 de la mañanita, sí, por supuesto. Las canciones dedicadas para todos ustedes según programa, un programazo lleno de emoción, lleno de folclor, pero rancherita, sí. Dale, mi gente, a levantarse. Con el Despertar Ranchero, acá está Quique Pistola, por supuesto. Vamos a la música, me pidieron este temita.

0: Oye, por supuesto que sí, un aplausote para toda la gente que está allá, que está ahí en la sintonía, que está en la sintonía de la radio, por supuesto. Queremos mandar un saludo a toda la gente que nos está escribiendo también por WhatsApp. Puede mandar un saludito por WhatsApp. Saludamos el día de hoy, miércoles, a Eugenio, a Eugenia también. Vamos, vamos a la línea telefónica. ¿Quién tenemos en línea? Lo buenos días.
1: Hijito,
0: buenos
1: gracias
0: días
1: por el temita.
0: Ven, le pongo yo nomás el temita, porque estos temitas hay que colocarlo porque la gente está levantadita ya. A ver, ¿algo otro temita?
1: Sí.
0: ¿Cuál? Póngale, póngale.
1: El vestido mojado.
0: El vestido mojado, ya. ¿De quién lo canta el vestidito mojado?
1: No me acuerdo quién lo canta, pero es bonito.
0: Ya, le vamos a poner con el grupo, no me acuerdo, ¿ya?
1: Ya.
0: Listo, gracias por
1: estar. Hijito, lo esperamos.
0: Sí, por supuesto, me esperan nomás que yo termino el programa.
1: ¿La dirección te la damos?
0: Me manda nomás la dirección, yo parto para allá a tomar desayunito.
1: Acá lo hago a Neira.
0: Ya, no importa, vamos para ese lugar tan tranquilito por allá, mira.
1: Ya, Quiquito, que amanezca bien, que esté bien.
0: Ya, listo, listo, cuídese, se me cuida. Un abrazote bien apretadote para toda la gente que está en la sintonía, por supuesto, del Despertar Ranchero. Qué bonito, qué bonito, qué bonito compartir con todos ustedes. Aquí a toda la gentecita del campo, de la ciudad, la rienda suelta. Póngale, póngale, bueno, mi gente linda. Muy buenos días los que se vienen levantando. A todos mis compadres, a todas mis comadres, a todas las voces de mis compadres, mis comadres, ¿no? Ah, gata Quiquito Pistola, por supuesto, Quique Pistolas. Y a otros recién están sintonizando la radio. A los que pasan por la carretera, un aplausote también por ahí a todos ellos, ¿ah? Le damos la bienvenida a este espacio, que es el espacio de todos ustedes. Un espacio que le ponemos pura música, pura musicaza, de pura guitarra, puro acordeón y puro zapateo. Así que súbale, súbale, súbale, súbale, súbale el volumen a la radio nomás. Súbale el volumen a la radio. Y no, vamos a la musiquita, vamos a la musiquita. Ya viene el vestidito mojado, ya viene el vestidito mojado, ¿ah? ¿Eh?

0: 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El grandote, el chiquiturri que le hizo por ahí. Y seguimos aquí en este programa, el despertar ranchero para todos ustedes. Gracias por estar en la sintonía. Gracias. Bienvenidos, porque esto es a puro ritmo de campo. Acá no hay pena, solamente hay alegría, mi cuate. Sí, alegría. Aquí con su compita que nos acompaña tempranito, Quique Pistola, así. Para ponerle el hombro y lo mejor de la música ranchera en esta jornada, sintonizando la Radio Tropical Latina. Ay, ay, ay, nomás. A ver, acá me mandaron un whatsappeo también, ya empezaron. Pídame los temitas a través del WhatsApp también, que yo también se lo ponemos la musiquita. A ver qué dice aquí este cuate.
1: Don Quique, muy buenos días.
0: Muy buenos días.
1: Quisiera pedir un temita. Póngale. De Vicente Fernández,
0: ya.
1: La tragedia del vaquero.
0: Vicente,
1: muchas gracias, que tenga buen día. Chao, un abrazo a la distancia. Chao.
0: Gracias, mi cuate, gracias. La tragedita del vaquero. Acá. Y al del vaquero le ponemos la tragedia del vaquerito, sí. Este es muy bueno ese temita, muy bueno. Trae mucho que decir ese temita, por supuesto. Y aquí seguimos entregándole la buena música, por supuesto, para todos ustedes que están en la sintonía, mi cuate. A ver, me pidieron este temita, el vestido mojadito, y le vamos a poner el vestido mojado, por supuesto. Ahí va, esto va paraguas negras, ahí van a saludar a María Magdalena, que está de cumpleaños.
2: Si alguno de los presentes tiene algún impedimento para esta boda,
0: yo,
2: que lo diga hoy o que calle para siempre.
0: Yo.

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sí, eso que sí, que sí, que sí, que sí. Estamos aquí, 5 de la mañana, 5 de la mañanita con 55 minutitos, por supuesto que sí. Líneas habilitadas, vamos a habilitar las líneas desde ahora ya. 75-250-4141. El 75-232-80-21. Ay, ay, ay, nomás. Y el WhatsApp para que me pidan. Ya me pidieron un temita también, ya. Ya viene la tragedia del vaquero. Sí, por supuesto. Acá lo tenemos listo. Y para el WhatsApp, para que nos envíen sus saluditos y saluden también el día de hoy a Eugenio o también a Eugenia. Puede mandar un saludo, que están de santo. Fíjate que están de santo, fíjate. Oye, al más 569-67-41-47-65, por supuesto. Y aquí nos vamos con la historia de este vaquerito. A ver, vamos a ponerle bueno. Buenos días, 5 de la mañana con 56. A levantarse.

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0: Son las 5 de la madrugada, con 59 minutos.
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0: Ahí seguimos nosotros, 6 de la mañanita con 4 minutitos, 6 con 4 minutitos. A ver, vamos a ver nuestro WhatsApp, a ver qué dice nuestro WhatsApp. También nos mandan saluditos a través de nuestro WhatsApp, pidiendo sus temitas también a través del WhatsApp. Sí, por supuesto, a ver, escuchemos.
1: Buenos días, don Quique.
0: ¿Cómo está? Buenos días.
1: Buenos días a todos los Charlie Papa que están iniciando sus recorridos. Te quería pedir un temita.
0: ¿Cuál?
1: El ayudante de Vicente Fernández, por favor.
0: El ayudante, ya. El ayudante de Vicentito Fernández, por supuesto. Un aplausito, sí, ya. Vamos al otro, ¿qué nos dice? A ver, ¿qué nos dice el ayudante de Vicente Fernández? Acá tenemos otro WhatsApp. Un saludo para todos ustedes que ya están escuchando la Radio Tropical Latina. Muy buenos días, me gustaría escucharme, dice una... cuando se pierde un hijo, muchas gracias, ya. Que tenga bendiciones. Saludos para usted. Gracias. Cuando se pierde un hijo. A ver, pongámosla acá. Cuando se pierde un hijito. Ya, pongámosle un hijo, sí, por supuesto. Y saludamos a todos, 6 de la mañana con 5 minutos, ¿ah? Toda la gente que está en la sintonía, llegó, ¿quién llegó? Quique Pistola, por supuesto, para encantarle todas las mañanitas. Ay, ay, ay, nomás. Ay, despacio, güey. Ay, esa pistolaza, compadre, ¿ah? Oye, vamos, me pidieron este temita también de Marco Antonio Solís, La Veña Bendita. Vamos con eso.

clarito que sí, clarito que sí. 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Y aquí estamos en la Radio Tropical Latina, por supuesto. Acá su servidor de siempre, su servidor para todos ustedes. Me piden una musiquita y su servidor, el Quique Pistola, se lo pone. Sí, quiero invitarlos también para todos ustedes que nos llamen a la radio, que nos envíen sus mensajitos, porque acá todos los mensajitos y todas las musiquitas se los ponemos. Sí, por supuesto que sí. Aquí con los grandes sentimientos de la música ranchera, sí. Ahí estamos afinando el acordeoncito para tocar el tema que ya viene el ayudante que nos pidieron también. 6 de la mañana con 11 minutitos. 75-250-41-41, 75-232-80-21. Para los Charlie Papas que van en camino también ellos. Están trabajando, un aplausote para ellos. Ay, nomás. Póngale bueno, compa, abra bien los ojitos, ¿sabes? Y a toda la gente que está en la sintonía de la radio, por supuesto, acá está escuchándole su servidor Quique Pistolas. Oye, también para la locomoción colectiva, los que están alistándose, los están peinando a los niñitos para que los manden al colegio, a los bandidos, ahí saludos cordiales para ellos también. Ay, aprender, ¿no? Para que sean grandes profesionales y no sean locutores. Para que no pierdan, aprendan esas malas costumbres. Acá viene el ayudante.

0: Y seguimos nosotros, 6:16 a.m. 6:00 a.m. Nos vamos hasta las 8, hasta que venga la noticia. Dice que vienen las noticias a las 8. Todo el departamento de prensa listo para las 8:00 a.m. para que usted esté informado también a esa ahorita, a las 8. Líneas habilitadas para que me puedan llamar, para que me llamen, sí, para que pidan su cancioncita. No esperen la última horita, no esperen la última hora, mi cuate, ¿eh? 75-250-41-41 y el 75-232-80-21, por supuesto. Y nuestro WhatsApp también, el más 569-67-41-47-65, sí. Ya viene, cuando uno pierde un hijito, ya viene el temita, ya está en camino, está por la Alameda. Hoy queremos también saludar a la frecuencia de la radio, por supuesto, la 95.5, la casa matriz, aquí donde estoy sentadito, aquí bien peinadito aquí. También saludamos a Gualañé a través de la 99.3, Bichuquén 99.7, nos vamos hasta Curepto a través de la 100.9, sí. A Constitución también vamos a través de la 95.7. Llegamos hasta Iloca y la costa de Curicó, la costa curicana, ¿sí? A través de la 98.5. En Duao también llegamos 93.7. Y por este ladito de acá de Talca llegamos a través de Pencahue 103.7. Sí. Y llegamos a Talca también a través de la 910 AM. Sí, a la 910 AM. Escúchenos ahí en Talca, Linares 95.3. Y en Cauquenes, que muy pronto estaremos por ahí aquí, que pistola a la 103.7. Eso que sí. Línea telefónica, aló, buenos días.
1: Aló, hola, mi pistolón, ¿cómo estamos? Buenos días.
0: Buenos días, mi cuate, ¿cómo están, güey?
1: Aquí, mi cuate, en la chamba, ya, mi pistolón, aquí dándole
0: igual,
1: la chamita. De tempranito en la pega.
0: Me parece muy bien, ganándose los frijolitos.
1: Eso es. Oiga, cuate, le puedo pedir las cartas marcadas.
0: Las cartas marcaditas, cartas. Marcadas, ya las cartas marcaditas.
1: Por
0: ya.
1: Favor, mi cuate.
0: ¿Quieres saludar a alguien, güey?
1: No, mi cuate, me saludo solo.
0: Ni un problema. Póngale la chambita para los frijolitos.
1: Ya, mi cuate, muchas gracias, pistolón.
0: Gracias por decirme, pistolón. Este creo que me conoce. Este es de lo bueno. Ahí está la chambita, ya así tomando su cafecito, poniéndole el hombro, que eso es muy buenazo para todos ustedes. Otros también ya están listecitos, ya están cambiaditos también para que se vayan a la chambita. Otros también se van a la oficina, sí, a la oficina. A estar calentitos ahí. Saludote para todos ellos, ¿sabes? Y a todos los que escuchan a Quique Pistola, saqué la 95.5. Y nos vamos con este temita que nos pidieron. Cuando se pierde un hijito.

¿Qué pasó en la tienda de la flor, cuate? ¿Qué pasó? A ver. Y para los que se vienen recién levantaditos, vienen recién levantándose, les saludamos también los muy buenos días. Les damos los muy buenos días para toda esta gente. Para todos mis compadres, mis comadres. A los que están escuchando la radio, por supuesto. Ya viene, güey, ya viene las cartas marcaditas. Sí, por supuesto.

Ahora sí. Que me estaban tocando el timbrecito abajo. Y tuve que ir a verlo. Sí, para ver quién era, para ver quién era. Oye, acá queremos nosotros saludar a toda la gente, a todos los cuates que están en la sintonía, a todos los trabajadorazos que están en la sintonía, los otros que están saliendo de las otras casitas también. Estos que vienen saliendo. Ya te estáis volviendo. Sí, con pistolas. Saludamos a todos los que están en la sintonía. Vamos a este temaza que me pidieron, porque no quiero cansarle, quiero que escuchen la buena música, por supuesto. Aquí vamos, las cartitas.

0: Son las 6 de la mañana, con 30 minutos.
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Y seguimos nosotros y a los que se vienen levantando también les decimos buenos días, mi gentecita. Esa gentecita trabajadora, chambeadora, por supuesto que sí. Ya estamos en el espacio El Despertar Ranchero, por supuesto. Y nos vamos a la música porque queremos tocarle bueno a todos ustedes. Y este dice, no volveré, ¿cómo que no volveré?

0: Por supuesto que sí, por supuesto que sí, que si te portas mal, chulita, no volveré, sí, no volveré. ¿Para qué voy a volver? Ya tengo suficientes problemas. ¿Para qué? ¿Para qué? ¿Para qué? Oye, acá me mandaron que tenga buen día, me dice Quique Pistolas. Este de Santiago, de Santiago. Acá tenemos una la línea telefónica, alguien. Aló, buenos días.
1: Aló, buenos días.
0: Muy buenos días, gusto de saludarlo. ¿Con quién tenemos el gusto por ahí?
1: Con Oscar de Pichilemu.
0: Oscar de Pichilemu, cuéntame, Oscar, ¿cómo estamos por ahí?
1: Aquí estamos ya levantándonos para ir a trabajar. Está medio nublado, pero está oscuro, pero no va a llover nada.
0: No va a llover nada, no va a llover nada. Dice, oiga. Y cuénteme el tiempo, ¿cómo está la gente por allá? Está, de repente, está medio preocupadita por las lluvias.
1: No, aquí no, nada. Aquí no, nosotros ni una cuestión, pues aquí ojalá cayera, pero lloviera vino.
0: Ay, papi, bueno, vinazo.
1: Para juntarlo, yo igual puse unos baldecitos afuera y algo así puede caer un
0: chorrito
1: tinto.
0: Un tintito así para el... Oiga, allá dicen que está allá está como 30 grados, ¿no?
1: Aquí, oiga, ¿sabes qué día? No, ayer amaneció helado, pero hoy día no hace nada tanto frío, sí.
0: Ya, me parece muy bien. ¿Usted nos está escuchando en Iloca?
1: En Pichilemu.
0: En Pichilemazo, allá en Pichilemu nos escuchan a través de la 106.3, cuate.
1: Aquí en la playa, aquí los pescados andan afuera, aquí.
0: Me parece muy bien, allá en Pichilemu, un saludo.
1: Sí, pues, o sea, los pescados salieron para afuera, a ver si cae una gota.
0: Ay, para ver si cae una gotita de vino, ay.
1: No, pero no creo que haya caído hoy.
0: Oiga, amigazo, esperamos entonces que por allá lo pasen bonito. Ya estás alistándote, pediste la chambita.
1: Sí.
0: Me parece muy bien, Osquita. Oye, Oscar, ¿quieres pedir un temita?
1: Sí, puede ser Ni tú ni yo de los rancheros del Río Maule.
0: Ni tú ni yo de los rancheros, ¿ya? ¿Para saludar a alguien?
1: No, yo nomás, ¿a quién va a saludar aquí?
0: Aquí, ¿a quién vaya a saludar? No tenía ahí pareja, no tenía por ahí.
1: No, lo que pasa es que la pareja mía está en San Javier, yo soy de San Javier.
0: Pero
1: yo como...
0: Pero la radio
1: como 9 años aquí en Pichilemu, sí.
0: Pero la radio se escucha hasta San Javier, hombre.
1: ¿En San Javier?
0: Sí, pues llegamos.
1: Cuando me he ido para allá no la has sintonizado, diga ya.
0: Ahí llegamos Talca, Linares, Cauquenes. Pasamos por ahí por San Javier también.
1: Sí, pues yo soy de. Bueno, yo no soy de San Javier, sí, pues yo soy de más campo.
0: Del más al campito, pero igual la radio llega.
1: Sí, pues para allá, para Patagua, Lagunilla, que le llaman, todos esos sectores para allá.
0: Qué bueno, ¿y qué? ¿Andas dejando a la señora sola, hermano, por allá tú?
1: No, si la dejé con un compañero cuidándola.
0: José de Pedro y Pablo, ya Pedro, ya te volviste. Ya. Qué bueno, que alegray, compadre, alegray todo. Oye, amigo mío, allá vamos a poner tu temita.
1: Vale, chaito, chao, salud para todos, cuídense.
0: Se me cuida de Pichilemu, mi cuate me está llamando. Ahí tengo otro compadrito más, otro compadre con lo que... Por supuesto que ahí viene los temas, por supuesto, para todos ustedes que están en la sintonía. Vamos a la música.

Ya tenemos 6 de la mañana, 6 de la mañana con 44 minutitos. Oiga, hagan sus pediditos, salgan, no me llamen al último momento. Después me dicen que no les estoy tocando, yo les toco a todas. Póngale bueno ahí en la casita, donde encuentre ahí en el campito, de repente, en la finquita que tiene. Ahí póngale bueno, acá está Quique Pistola para acompañarlo a todos ustedes. Ponerle bueno. La buena música ranchera aquí en esta jornada de la 95.5 Radio Tropical Latina, por supuesto. Ya viene ni tú ni yo de los rancheros del río Maule, por supuesto, porque me piden, y para no atrasarme, yo les pongo el tiro. Hoy queremos saludar a San Fernando, también a San Fernando a través de la 93.7 que nos escuchan en San Fernando, Lolol 90.1, 89.1 allá en Paredones, por supuesto. Y acá mi cuate Oscar, que me llamó recién, sí, él me escucha a través de la 106.3 allá en Pichilemu. ¿Cómo que no? Hasta allá me escuchan, al Quique Pistola, por supuesto. Y seguimos rancheros del río Maule, acá le vamos ni tú ni yo, pongámosle bueno.

por supuesto que sí, por supuesto. Sabor y sentimiento, no más, compadre. Sabor y sentimiento, por supuesto. A lo que viene levantándose, ya se levantaron. Son las 6 de la mañanita con 56, con 56. A esta hora nos acaban de informar que tenemos la sintonía bárbara. Sí, un aplauso para todos ustedes, ¿eh? Un aplauso grandote. A todos nuestros auditores, a todos los que están en la sintonía y a los que no también. Para toda la provincia de Curicó, la provincia de O'Higgins, sí, la región de O'Higgins, la región del Maule y la región del Ñuble también, por allá nos escuchan, por supuesto. Otros ya están acomodaditos escuchando la 95.5 Estorito. Sí, por supuesto. Acá está Quique Pistolas. Oye, ¿pueden llamarlo todavía? Pueden llamarlo al 75-250-4141. Al 75-232-8021 también nos pueden llamar. Y acá estamos con el WhatsApp también, que nos envíen sus saluditos. Recuerde que hoy día estamos saludando, está de Santito Eugenio, Eugenia. Manden al WhatsApp, más 569-67-41-47-65. Póngale bueno. Nos vamos a la musiquita, esto nos pidieron para Chimbarongo, esto va... Para el famoso Lolero. No sé si le dicen Lolero, le dicen Chibolero, no sé, pero el hombre... Acá viene su tema.

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2: Son las 6 de la mañana con 56 minutos.
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0: Por supuesto que sí, que seguimos aquí en el Despertar Ranchero. Sí, por supuesto, ya son 7, nos queda poquitos minutos. Pongámosle, señor. Ya usted está seguro tomando su matecito o tal vez su cafecito. Aquí su amigo Quique Pistolas le trae pura música de acordeón, por supuesto, los corridos para alegrar el alma y alegrar la mañanita. Me llamó mi amigo de la radio, por supuesto, acá en la Radio Tropical Latina. Carlitos Hernández, un aplauso para el hombre. Un aplauso, gran persona. Nada que decir del hombre, nada que decir. Ahí le vamos a poner el Guasito Diablo. Oye, saludamos a toda la frecuencia de la radio, a todos los que se encuentran en Curicó, Gualañé, Bichuquén, Curepto, Constitución, Iloca, Duao, Pencahue, Talcalidares, Cauquenes, San Fernando, Lolol, Paredones, Pichilemu. Saludos cordialísimos y un abrazote grandototototototote. Líneas habilitadas, a ver, habilitamos la línea 75-250-41-41 y el 75-232-80-21. Y nuestro WhatsApp para todos ustedes que están en la sintonía. Pongámosle en nuestro WhatsApp, cuatecito más 569-67-41-47-65, por supuesto, un aplausote. Vamos a la línea telefónica. Hola, buenos días.
1: ¿Cómo está usted?
0: Bien, muy buenos días. Gustazo de saludarte.
1: Hola. Sí.
0: Un abrazato, pero hasta que se te rompa las costillas así. Un abrazote fuertote.
1: Gracias, chiquito.
0: Cuénteme, mamita linda.
1: Oiga, ¿le quiero poner el tema?
0: Por supuesto que yo se lo pongo.
1: Pues la rosa y un clavel, ¿ya? O sea, la rosa y una espina.
0: La rosa y una espina.
1: Y la espina. Ya. Por los broncos,
0: ya eso lo cantan los broncos. Ni un problema, cuatecita, ni un problema, ¿ya? Chulita.
1: Ya, chiquito, chao, cuídate.
0: Un aplauso.
1: Chao.
0: 7 de la mañanita con 6 minutitos y nos vamos a la música, qué tantito. Los Reales. Diablo.

0: Aquí nos encontramos, por supuesto, mi gentecita. Aquí estamos. Seguimos. Otra gentecita ya. Ya están en la chambita y escuchándonos ahí a través de los audífonos. Saludos a ellos. Para que no lo vean los jefecitos. Por supuesto que sí. Que suene fuerte, nomás la cancioncita. Oye, quiero agradecer. Ayer me dieron una recetita para el resfrío que me hizo muy bien, me hizo sudar en la noche. Ay, no más. Así que agradecido a la personita que me dio esa receta, que me dé otra para dormir hasta mañana. Bienvenido. Acá estamos en un rinconcito del despertar ranchero, por supuesto, dando de la mejor música rancherita para todos ustedes. Para que salga la flojerita de todos ustedes y pueda enfrentar este nuevo día. El día miércoles, saludando a Eugenio y a Eugenia. Póngale bueno. Súbale el voltaje a la cancioncita que viene enseguida. Abra la puerta y que las vecinas escuchen la música, ¿no? ¿Qué tanto? Nos vamos hasta las 8, a las 8. Vienen las noticias, vienen las noticitas a las 8, ¿no? Así que aprovechen a pedir su cancioncita. A ver a quién tenemos en línea. Aló, buenos días.
1: Buenos días, Jiggy Víctor, a gusto de saludarle.
0: Muy buenos días, ¿cómo está usted, cuatecito? ¿Cómo le dice que le va, hermano?
1: Oye, usted la está rompiendo en la Feria Libre, tiene loca una chiquilla ahí.
0: Ay, esa chulita, dile que voy a pasar hoy día por ahí, por el negocio.
1: Dijo que llegó con una moto, cierra la radio. No, le dije yo, ¿sabe qué? Llegó con tres motosierras.
0: No, yo no soy dueñecito de la radio. A mí me ponen y donde me ponen lo trato de hacer bien, compita.
1: No, sí. Oiga, no quieren hablar, pero dice que le mandan muchos cariños, muchos saludos y que le siga dando vacaciones a la Janita, porque creo que anda muy lejos de Chile.
0: No, la Janita, yo creo que ya anda por aquí cerquita, ¿No? por aquí anda cerquita, pero creo que viene al programita de las 9 hasta la 1 de la mañana, de la tardecita, parece.
1: Vaya, llegué ya.
0: Sí, ya viene hoy día, parece, así que bienvenido a nuestra coleguita. Oiga, algún temita que quieran escuchar por ahí, mis chulitas.
1: Oiga, ¿sabes que quieren una canción de los Tigres de Comalle?
0: Los Tigres de Comalle,
1: ¿cómo es la canción que me dijo? Algo de Playa Iloca.
0: Malle de Iloca, la Playa Iloca, ya.
1: La Playa Iloca, algo así.
0: Ya, ahí no.
1: Yo le dije, hace mucho frío, va a ir para Iloca.
0: Claro.
1: Estamos helados.
0: Pero si nos tomamos un navegadito, llegamos bonitos allá. Llegamos calentitos nomás, dígale.
1: Ya, amigo mío, un abrazo, gusto de saludarlo, porque me puse muy contento que lo estaban escuchando acá. Y siga con su programa tan escuchado en la provincia. Un abrazo a la distancia.
0: Gracias para toda la gentecita que está escuchando ahí en la Felicura, Quique Pistola. Ya voy a estar por ahí. Saludando a toda esa gentecita de la Felicura. Toda la chulita que me escuchan. Acá viene el temita que me pidieron, una rosa y una espina. A ver, ¿qué me dice por acá? ¿Qué es lo que dice por acá? Acá me mandan otro mensajito, a ver qué me dice. Hola, don Quique, quiero pedirle un tema, una cancioncita para saludar a mis hijos Manuel Marchán, José Marchán y mi señora Maritza Valenzuela. Cualquier cancioncita de los Peregrinos del Amor por parte de Alejandro Marchán. Ellos son de Romeral, un saludo cordial para Romeral y un abrazote. Qué bueno, vamos a la sintonía, vamos a la música, vamos a la musiquita. Una rosa y una espina de los Broncos.

Y seguimos. Estamos en el despertar ranchero, por supuesto, con sabor aquí. Muy buenos días para que los que se vienen levantando a toda la región del Maule, a toda la región de O'Higgins, del Ñuble, para todos. Aquí estamos en la 95.5, aquí en este ladito, nomás de Curicó, la sede principal. Transmitiendo, por supuesto, a todos ustedes que están en la sintonía. Saludos, saludos. Ya voy a ir. Acá viene la playita de loca. Voy a ir a la película a darme una vueltita por ahí. Saludos para todos esos emprendedores. En la sección pescadito, en la sección verdura, en la sección de flores. Donde lo que venda usted, las papitas, todo lo que tiene la película. Ahí hay que ponerle bueno nomás, ir tempranito a comprar fresquecito. Ay, nomás. Oye, tengo un WhatsApp acá, tengo otro WhatsAppeo, a ver qué me dice por acá. Hola, buenos días, amigo, ¿cómo está? Me gustaría escuchar el temita. Mamá de Rodrigo Herrera, ya, mamá de Rodrigo Herrera. El tema que le gustaba a mi madre, que está en el cielo, dice ella, fue todo para mí. Claro, las mamitas son siempre todos para uno, sí. Hace 2 meses que ya no está, qué penita, pero vamos a alegrarle poniéndole ese temita ya. No se preocupe, güey. Ahí le vamos a poner y ánimo nomás. La vida continúa y siempre hay que acordarse de las cosas buenísimas que deja nuestra jefecita. Nada más y ánimo, compadre. Mi más sentido de acá, mi más sentido pésamo. Pero ahí vamos a darle para ponerle ganas a la vida. Por supuesto, 7 de la mañanita con 21 minutitos, 7 con 21 ya. Nos vamos hasta las 8, porque después vienen las noticias. Lo que pasa en el mundo entero, usted lo sabe, que en la radio retenemos. Ya viene Playa y Loca, escuchemos Playita y Loca de los Tigres de Comayagua.

0: súbale, no me el corrido muy inventado, oiga, oiga, súbale, súbale el volumen a la realito, ya nos queda poquísimos minutitos ya. Ya vamos a llegar a las 8, todavía falta un poquito, aguántese. Y seguimos nosotros, a ver, acá nos mandan un mensajito de audio también, escuchemos los mensajitos de audio, a ver qué es lo que dice, a ver.
1: Hola, buenos días, Kiki Pistola, ¿cómo estás?
0: Bien.
1: Espero que estés bien.
0: Bien.
1: Sabe, quiero pedirle una canción, sí que alcanza.
0: ¿Cuál?
1: Una de Rocío Dúrcal, si es posible. Fue tan poco tu cariño, ¿ya?
0: ¿Ya? ¿Y eso nomás?
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0: Creía que quería otro poquito más, ya, pero bueno, ya.

a poner, oye, viene este temita que me pidieron. Que me pidieron, por supuesto, este temita que me pidieron, Rodrigo Herrera, que le canta a la mamita, que me lo pidieron. Ahí va mi cuatecito. Ánimo, ánimo, ánimo nomás, ánimo. La mamita lo está mirando de arriba, por supuesto que sí. Un aplausote grande. Y nos vamos a la musiquita. Nos vamos a la musiquita.

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2: Son las 7 de la mañana con 29 minutos.
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0: 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Eso sí que sí. Este vale oro. Línea telefónica, ¿quién vamos a la línea? Aló, buenos días.
1: Buenos días, don Quique.
0: ¿Cómo está, señor? Muy buenos días, algunos días, un abrazo.
1: Vamos, amaneciendo bien, gracias a Dios. ¿Y usted cómo ha amanecido?
0: Yo bien, oiga, bien, con las patitas heladísimas, sisísimas.
1: Estamos en el tiempo de los pies helados.
0: Cierto que sí, claro. Pero eso
1: se... ¿Y don Walter, cómo ha amanecido?
0: Todos bien, gracias a Dios, todos bien.
1: Qué bueno. Bueno, Quique, para no asazarlo más.
0: Vamos.
1: ¿Alcanzaría a ponerme una tonada de Mauricio Saavedra?
0: Mauricio...
1: ¿Saavedra,
0: ya? ¿Cuál canción?
1: Y si no se alcanza nomás, por favor, solicita.
0: Yo se alcanzo, compa, ya.
1: De ya nomás, don Quique, que esté bien, gracias.
0: Listo, que esté bien, que estén bien todos por ahí, por supuesto. Hoy me pidieron un temita desde el cielo con tu consuelo. Ay, ay, ay, nomás, cuate. Pongámosle este temita. Esto, están en la sintonía, Bárbara, tenemos esta hora. Vamos al temita.

Oye, por supuesto que este temita que acabamos de escuchar es un temita. Este temita fue tercer lugar, fue tercer lugar en el Guaso de Olmué, ahí en la vendimia del Guaso de Olmué. Muy bueno el temita. Es Mauricio Saavedra, por supuesto. Es de la comuna de Sagrada Familia, desfasada. Sí, Mauricio Saavedra, desfasada de Sagrada Familia. Destacada, por supuesto. Desde el cielo, consuelo. El autor de esta cancioncita es Raúl Miño. Raúl Miño Rocco. Sí, para todas las mamitas que están en el cielo. Una bella canción. Después ya le toqué la canción, pero dice que después me va a pagar. Ya le toqué la canción. No vamos a cansarle porque tenemos más cancioncitas para tocarles a todos ustedes. Tenemos más cancioncitas para tocarles. Y nos vamos a la musiquita para alcanzar para todos. Este es Rocío.

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1: Oye, que seguimos aquí, que seguimos nosotros, seguimos en el Despertar Ranchero. Nos faltan poquitos minutitos para terminar el programa, pero ya estamos a poquito. Quiero por acá, me mandaron de Rocío Durcal, me hizo un saludo cordial. De Juliano Permangutano, el mejor 6 del mundo. Sí, Juliano Permangutano, el mejor 6 del mundo, sí, de Curicó. Con un temazo, ya le tocamos a Rocío Durcal, el hombre anda enamorado. Sí, por supuesto. Oye, nos vamos a los peregrinos del amor, que teníamos pendiente este temita. Ya, nos vamos a los peregrinos. Espero tocarles a toda la cancioncita.

0: Oye, por supuesto que nos faltan poquititos minutitos para irnos poquitito. A ver, escuchemos este audio que me dice, a ver.
1: ¿Qué más quería, Kiki Pistola? ¿Eh? ¿Qué más quería?
0: ¿Qué más quería? Yo solamente quiero... A ver.
1: Gracias, Kiki, con sabor a chocolate.
0: Gracias.
1: Que tenga un buen día.
0: Gracias, gracias.
1: Un abrazote. Gracias. Que me cuida del frío, ¿eh?
0: Ay, ay, ay, ay, ay. Sí, siempre ando tapadito. Me pongo mi yoquisito yo en las nochecitas, por supuesto, y en las mañanitas también. Oye, seguimos. Creo que vamos a ya no alcanzamos. Vamos a ver si le tocamos el temita. Vamos a ver.
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0: Aquí está. Mauricio Saavedra, por supuesto. Vamos a ver si alcanzamos. Hoy queremos mandar un saludito también. Un saludote a la escuela E21, donde la ex profesora Eugenia Vélez está de cumpleaños. Un aplauso grandote para ella, que está en la sintonía. Y con este temita que le vamos a cantar, es el último temita, con esta nos despedimos de Mauricio Saavedra. Sí, por supuesto, ya ella es de Sagrada Familia, la cantante, por supuesto. Vamos. Y con este me despido, con esta cancioncita me despido. Gracias por estar en la sintonía. Gracias por acompañarnos. Mañana nos volveremos a ver de nuevo. Se despide el Despertar Ranchero con todos ustedes y con Kike Pistolas. Hasta mañana a la mañanita. Hasta luego.
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6: Son las 7 de la mañana, con 59 minutos.
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0: sector agrícola perdió cerca de 13.800 puestos de trabajo en el último año en la región del Maule. Feria de los Caldos superó los 48.000 tickets, 20% más que el año pasado. Analizaron obras de mitigación para evitar el desborde del río en el sector de Tutuquén. Envían a prisión a delincuente que por deuda de dinero apuñaló a su hermano en Rauco. Y en allanamientos en Maule detienen a sujetos del tren de Aragua.
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0: Muy buenos días. ¿Cómo están ustedes? Bienvenidos a las noticias. Hoy miércoles 8 de julio. San Eugenio hoy día, ¿eh? Y San Eugenia, todos los quenitos y quenitas, vayan nuestros saludos, abrazos. Me voy a permitir la licencia de saludar a María Eugenia Peñalosa, la quenita. Está de onomástico también el día de hoy, así que abrazos. Siempre escucha todos los días la radio, ¿eh? Sí, escucha todos los días la radio ahí, pegada con las informaciones y con se acompaña durante el día también con la RTL. Mucha gente, ¿eh? Mucha gente ayer durante la jornada estuve en varias actividades posterior a la radio, donde compartí con varias personas y mucha gente que nos señala, ¿eh? Lo escuchamos, nos informamos con usted, y de hecho también el otro día estuvimos en la Feria de las Pulgas junto a Nicolás Figueroa, que es nuestro observador meteorológico, dando un recorrido ahí para ver el panorama. Y de verdad que mucha gente conectada con la radio RTL, ¿eh? Así que nos alegra mucho saber eso y nos agrada mucho también poder llegar hasta sus casas, hasta sus hogares, llevando la información correspondiente durante todos los días. Y ya es miércoles, mitad de semana, claramente. Rápido avanzan los días, adentrándonos al mes de julio. Algunas personas ya estamos medio tomados de la garganta, incluso con este tema de los cambios de temperatura que han estado, ¿no es cierto?, durante estos días, con el frío, que no hace frío, que hace más frío. Y justamente se genera esto de que se aprieta la garganta un poco. Pues bien, estuvimos también ahí en el inicio de la novena de la Virgen del Carmen, ¿eh? En el santuario del Carmen en la ciudad de Curicó, donde bastantes personas estuvieron ahí presentes en el inicio de esta jornada, que por estos días, hasta el próximo miércoles 15 en la noche, se va a realizar la novena de la Virgen del Carmen. Esta es como la novena chica, ¿no? Pues después en octubre se hace la tradicional fiesta de la Virgen. Y como el 16 de julio es el día de Nuestra Señora del Carmen, ¿por qué? Porque se cumplen 100 años ya de su coronación como la reina de Chile. Fíjese, cosas que uno de repente no sabe, se lo contamos. Sí, pues la patrona de nuestro país y la patrona del ejército. Ya comenzó la novena, por lo tanto, ahí está la invitación. Siempre la radio en la novena grande, en la tradicional fiesta de la Virgen del Carmen en Curicó, transmite, ¿no es cierto?, la fiesta. Pero esto es una actividad más interna, más chica, más pequeña, pero de todas maneras hay fiesta de la novena y fiesta de la Virgen del Carmen, que va a terminar con una procesión más chica también el día miércoles 16 de julio. Así que ahí la invitación para quienes quieran de alguna manera participar. Pues bien, nosotros vamos a adentrarnos en noticias que han estado también en la agenda noticiosa y preparándonos, por supuesto, para lo que serán las precipitaciones en el sur, en Valdivia, en Corral, en Niebla, varios sectores de ahí de esa región. Lamentablemente se han visto muy afectados a esta hora. Incluso hace pocos minutos atrás revisaba yo información referente de allá, del sur. Hay muchos lugares con inundación, domicilios afectados, remoción en masa, hay salida de ríos. Lo están pasando mal, así que vayan nuestros saludos, especialmente nuestro acompañamiento a quienes hoy día lo están pasando mal ahí en el sur de nuestro país. Precipitaciones que, claro, han sido intensas, sí, que con esto del fenómeno del Niño probablemente sean los lugares que se vean más afectados durante este invierno primavera. Se habla que aquí más bien se va a retrasar un poco la llegada de este fenómeno. Esperemos que no llegue con tanta intensidad como allá, porque hace tiempo que esos lugares no tenían este tipo de precipitaciones. Sin embargo, acostumbra a llover, por eso ahí está la selva valdiviana y todos esos sectores que tienen bastante lluvia y cotidianamente tienen precipitaciones ahí en el sector de la ciudad de Valdivia y toda la región. Pero acá, a pesar de que hoy día estamos en déficit de precipitaciones, esperemos que las lluvias lleguen, pero sin tanta afectación, ¿no? Sin tanto daño. Que llueva lo normal, que llueva lo preciso y lo necesario, obviamente, para poder tener durante el verano las frutas, las verduras y también, por supuesto, el pasto que es tan necesario para los animales, ¿no? Bien, respecto de este mismo tema del sector agrícola, que están, digamos, cercano al tema de las lluvias, ahí con el tema principal que tiene que ver con hidratar, por supuesto, la tierra, se está enfrentando un grave problema, ¿no? Una difícil situación y que empezó también a afectar desde que, ¿se acuerda usted cuando quedó la tentalada con el tema de las cerezas? Claro, porque ya incluso Packins, hay varios lugares en donde se trabaja con la fruta que han ido dejando de contratar gente. Y el sector agrícola ha sido uno de los más perjudicados en el tema de la creación de puestos de trabajo. En el sector agrícola se perdió cerca de 13.800 puestos de trabajo durante el último año acá en la región del Maule. Y esa es una situación bastante compleja porque nuestra región es principalmente una región agrícola y es el motor agrícola del país, para que usted sepa. Y la verdad es que es una disminución muy preocupante porque cerca del 15% y especialmente significativa para la región donde la actividad continúa siendo uno de los principales ejes económicos. El termómetro laboral de julio, elaborado por el Observatorio Laboral del Maule, que es ejecutado por la Universidad Católica del Maule y a nivel país se coordina a través de la Subsecretaría del Trabajo en el Ministerio de Trabajo y Previsión Social, evidenció un deterioro del mercado laboral regional, un aumento notorio del desempleo, una disminución de las personas ocupadas y una alta tasa de informalidad, construyendo un escenario donde el principal desafío es la recuperación del empleo, que el trimestre de marzo-mayo alcanzó una tasa de desocupación, escúcheme bien, por más que la media nacional, del 10%, aumentando 2.7 puntos porcentuales anuales y en paralelo disminuyó 1.7% la cantidad de personas ocupadas, que equivale a cerca de 9.000 empleos menos en un año. Al respecto, la directora del Observatorio Laboral del Maule, Irma Carrasco, explicó que si bien observamos una disminución del empleo total y un aumento del desempleo, también existen señales que permiten mirar con cautela al futuro, como es el crecimiento de los trabajadores asalariados, la expansión de sectores como salud y transporte y el aumento de la ocupación de profesionales y la mejora del poder adquisitivo de las remuneraciones, quiero decir. Agregando que el desafío es impulsar políticas que aceleren la recuperación del empleo, fortalezcan la formalización laboral y acompañen la transición hacia una economía regional más diversificada. Claro, lamentablemente sigue siendo la principal fuente de ingresos o fuente laboral de trabajo el área agrícola. En tanto, el Seremi de Trabajo, Ervin Castillo, señaló que la recuperación del empleo requiere una acción coordinada entre el Estado y también el sector privado, además del mundo académico, informando que en esa línea, el informe elaborado por la Mesa de Reactivación Laboral propone 22 medidas concretas con 5 ejes para facilitar la contratación y mejorar el acceso al trabajo, especialmente para quienes hoy enfrentan mayores dificultades para insertarse laboralmente. Seguiremos impulsando iniciativas que permitan dinamizar el empleo y fortalecer las oportunidades para las familias de nuestra región, sobre todo hoy día. Porque la mayoría de las complicaciones que se generan es porque muchas veces no existen subsidios o aportes del Estado para las empresas que puedan ayudar a contratar a personas, tanto jóvenes como adultas, pero también personas que están llegando a la edad de más cercana de poder irse al retiro, ¿no? Y que todos quisiéramos que, obviamente, que los 60 las mujeres y los 65 años los hombres se pudieran ir tranquilos a sus casas a descansar. Sin embargo, lamentablemente hoy día, con el nivel de pensiones que existe, no es posible de que a los 65 años muchas personas se quieran ir. A pesar de jubilarse, buscan también alternativas para seguir trabajando, tener un ingreso extra acompañado de su pensión y, por supuesto, muchas veces de la PGU adicionalmente. Pero hoy día la preocupación es esta, es que las cifras de desempleo aumentan, hay mucha gente sin trabajo, hay mucha gente buscando empleo, pero también hay gente en un gran porcentaje que busca empleo por primera vez, que han salido de sus carreras, que no han podido encontrar un trabajo firme o estable. Pero quienes se han quedado sin trabajo muchas veces hoy día, ¿a qué recurren? Cuando no hay beneficios del Estado presente, y lamentablemente, porque son sumamente necesarios los beneficios y los aportes del Estado, como transferencias directas, como han venido sucediendo años anteriores. Lamentablemente hoy día no las hay. No las hay. Alguien me puede decir por ahí, criticar y decir, oye, pero si la gente no puede vivir del Estado. No, perfecto, pero el Estado también, en estas condiciones, tiene que hacerse cargo. Y estoy hablando del Estado, independientemente del gobierno de turno que esté. Es el Estado que tiene que hacerse hoy día cargo de esta situación, lamentablemente, en donde la cosa está más compleja cada día. Los insumos básicos de la canasta de alimentación están carísimos. A pesar de que la bencina tiende a bajar, no bajan los pasajes, no bajan los precios de los alimentos. Muchas veces las verduras tampoco han disminuido de precio. Y aquí es entendible, entendible, porque no podemos estar jugando con que sube, con el sube y baja, ¿no?, de los precios, pero que suban también los sueldos y que se pueda conseguir también un aporte ahí para que los empresarios puedan contratar a personas que hoy día no tienen su trabajo, que lo perdieron, que se encuentran desempleados, que se encuentran cesantes y que tienen una carga a cuestas de una familia que muchas veces no saben qué hacer para traer el sustento para parar la olla. Hoy día está bastante complejo. Hay parlamentarios que han entregado 8 propuestas. Hay otros parlamentarios que buscan otras alternativas y que de esa manera, por supuesto, se pueda ir buscando un consenso de tener alguna alternativa para poder apalear lo que hoy día ha sido la principal noticia, ¿no? La cesantía. Y que hoy día en la región del Maule estemos por sobre la media nacional es un indicativo muy claro de lo que puede venir para el futuro. Situaciones complejas, un panorama adverso, y la verdad es que hoy día hay papás, hay mamás, hay jefes de familia que lamentablemente lo están pasando mal por no poder llevar el sustento a su casa. Y así está la situación. Hay personas que tienen que hacer 1, 2, 3 trabajos para poder conseguir, ¿no es cierto?, el sustento para llevar a su hogar, porque la situación lamentablemente está compleja. Esperemos que hayan alternativas para poder salir de esta problemática. Ojalá que no se pierda el tiempo en el Congreso en acusaciones constitucionales, ¿no? No se pierda el tiempo ahí votando libelos que finalmente quedan en nada. Que lo han dicho muchas personas, parlamentarios que también participaron de esto. Es una pérdida de tiempo en vez de estar legislando a ayudas sociales que puedan ir a la comunidad. Porque déjenme decirle que una propuesta de 30.000 pesos por niño, por única vez, no hace nada y poco y mucha ayuda. Así que lamentablemente la situación está bastante compleja. Vamos a ir a la pausa, a la vuelta vamos a revisar otras informaciones que tienen que ver también con el ámbito local. Y yo les voy a contar, ya está más claro el tema de las precipitaciones para los próximos días. Se pronostican cerca de 20 milímetros para la zona del valle, acá en la zona central, y eso lo vamos a estar revisando más adelante en nuestro informativo. Ya volvemos.
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0: Bueno, y concejala de Curicó dio a conocer su preocupación por la desaparición de su colega en Villa Alegre, María Ignacia González. Hecho que ocurrió hace más de un año y que todavía sigue, ¿no es cierto?, generando preocupación. Bueno, tras haberse cumplido ya un año de la extraña desaparición de la concejala de Villa Alegre, María Ignacia González, cuyo caso ha causado conmoción no solo en la región del Maule, sino que también en todo el país, su similar en Curicó y Beche Aire Serrano reiteró su preocupación por el pesar, ¿no es cierto?, de estas múltiples diligencias desarrolladas al paradero de la autoridad edilicia, que sigue siendo un misterio, ¿no? A su juicio, Ivette Cheires se está enfrente de la desaparición de una persona en plena democracia, además de ser habitante de la región del Maule, lo que amerita una especial preocupación. El caso, sin duda, es algo muy grave, agregó la concejal de Curicó, Ivette Cheires Serrano, a quien pasamos a escuchar sus declaraciones.
1: Bueno, primero, es una concejala de nuestra región. Y segundo, es la única autoridad que ha sido desaparecida en democracia. Creo que estos actos, sea la razón que sea, no pueden pasar. O sea, la angustia de esta familia, de saber que hace más de un año y un mes más o menos, María Ignacia está desaparecida y no tener noticias de ella, es grave.
0: Bueno, indicó la concejala de la UDI que el tema ha sido tratado en distintas instancias, siendo una de ellas el reciente Congreso Nacional de Concejales, donde se tomó el acuerdo de solicitar formalmente al presidente de la República, José Antonio Kast, que se amplíen los plazos de investigación y que a su vez se inyecten más recursos que permitan un trabajo investigativo en un caso que hasta el momento no ha podido ser aclarado.
1: A través de, en el Congreso de Concejales, se firmó una carta donde se le está pidiendo al presidente de la República que se amplíen, que se den más recursos, que haya otra investigación más exhaustiva sobre este tema. Así que espero, para nuestra tranquilidad y de su familia, que sepamos lo que pasó con María Ignacia.
0: La desaparición de la concejala de Villa Alegre, María Ignacia González, se registró el día 14 de junio del año 2025. Se encuentra en proceso de investigación y su búsqueda está siendo liderada por la Fiscalía del Maule y la Policía de Investigaciones, trabajos que han sido desarrollados en la ribera del río Loncomilla. Y hoy, solo a días de haberse cumplido un año y un mes de la última vez en que María Ignacia González fue vista por primera vez, nadie sabe nada sobre su paradero todavía. Y eso es lo que preocupa y que llama profundamente la atención, lo fácil que a veces es y que lamentablemente se atente contra autoridades, ¿no? Y claro, como lo dice la concejal, que es de un partido completamente distinto a la concejala, pero aquí no hay colores políticos. Yo creo que aquí la crítica tiene que ser transversal cuando se trata de nuestras autoridades. Y más allá de que diga, oye, bueno, ¿para qué defienden tanto a las autoridades? No, pues son gente que nos representa finalmente, porque usted cuando va a votar le da el mandatito a esta persona para que lo represente y que termine finalmente siendo atacada por un pensar distinto, por un pensar de otra línea del color político que muchas veces está en ejercicio. Lamentablemente sucede esto, pero si fuese así que tuviera relación con la política, lamentablemente sería el primer hecho que en democracia o de vuelta a democracia sucediera, ¿no es cierto?, atentando contra autoridades y haciéndolas desaparecer. Sería muy lamentable. Ojalá que se pueda llegar a esclarecer este hecho, porque todavía hay muchas dudas respecto de lo que ahí está pasando. Bueno, y detenido y a disposición de la justicia quedó sujeto que amenazó a carabineros de servicio y el imputado tenía varias órdenes pendientes. Carabineros de Curicó detuvo y puso a disposición de la justicia a sujeto que, en horas de la mañana de ayer martes, tras ser requerido por el personal del servicio, procedió a amenazar a los funcionarios policiales para luego esconderse en una vivienda particular en calle Benjamín Subercazó de la Villa Claudio Yaconi, ahí en el sector de Rauquén. De acuerdo a las indagaciones sobre el hecho, se trata de una persona que ya cuenta con antecedentes por delitos de amenaza, quien durante la jornada de ayer martes también amenazó con quitarse la vida con un arma de fuego, lo que finalmente resultó ser una pistola de aire comprimido. Bueno, sobre el procedimiento policial, se refirió el comisario de Carabineros de Curicó, el mayor Juan Díaz Serrano, quien pasamos a revisar sus declaraciones.
2: Se procedió a la detención de un individuo por el delito de amenaza a carabinero de servicio y el cual mantenía órdenes vigentes. Lo anterior se gestiona a través de una serie de diligencias que está realizando personal de carabinero con la finalidad de lograr la detención de diferentes individuos que mantienen órdenes vigentes. Al llegar al lugar, este individuo se parapeta al interior de su domicilio con un arma de aire comprimido, señalando que si personal policial lo detenía, los iba a matar. Ante lo cual se tomaba la medida de resguardo correspondiente, concurrió personal de apoyo nuestro, logrando final a través del diálogo que este sujeto depusiera su actuar y logrando la detención de él.
0: Bueno, de la misma forma se pudo establecer que este sujeto sería el mismo, ¿eh?, que hace un par de semanas realizó diversas amenazas contra un consejero regional y también a un parlamentario, ¿no? Y a raíz de dichos delitos nuevamente va a tener que enfrentar a la justicia.
2: Sí, pues la información que se mantiene se encontraría sin más moradores, se encontraría solo en el interior del domicilio.
3: ¿Sería el mismo individuo que amenaza al actual consejero regional Roberto García?
2: Sí, el mismo individuo que anteriormente ha sido detenido por delito de amenaza.
3: ¿Qué instruye la fiscalía de turno?
2: Al momento pasa a control de detención, tiene dos órdenes vigentes, lo que automáticamente ya pasa a control de detención por dicha situación.
0: Bueno, el detenido cuenta con órdenes pendientes por distintas causas y pasa a control de detención durante la mañana de hoy, miércoles 8 de julio. Nuevamente va a tener que enfrentar a la justicia este individuo. Déjeme decirle una cosa. Lamentablemente la salud mental en nuestro país está empeorando cada día más. Y estas situaciones suelen ser muchas veces provocadas por deterioros mentales que no sabemos las circunstancias, ¿no es cierto?, en las que se generan estas lamentablemente pérdidas de la razón. Actuar de esta manera, y fíjese que nosotros estuvimos presentes en la audiencia de formalización con el primer caso que involucra ahí también a otra autoridad. Pero voy al actuar de esta persona, de cómo actúa. Y de verdad es que llama la atención. No sé si tiene que ver algo sistemáticamente con algún diagnóstico de alguna enfermedad, de verdad, que afecte su estado mental, derechamente esquizofrenia, alguna situación así, por su actuar, por su forma de responder. Incluso ahí se entramó en una discusión con el propio magistrado, quien estaba viendo su causa, y empezó a hablar incluso en inglés. Y hoy día vemos esta situación que se parapeta al interior de un domicilio con una pistola con la que amenazaba quitarse la vida, pero que poco y nada daño le iba a hacer, pues es era una pistola de aire comprimido. Entonces, de verdad, la situación es bastante compleja. Y dicho sea de paso, llegó en una oportunidad hasta acá, hasta la radio, pidiendo, y no salud, no a la única radio, varias radios, pidiendo espacio para poder dar declaraciones respecto de lo que había sucedido. Y de verdad, yo no sé de qué manera, ¿no?, podría caberle en la cabeza a alguien que está haciendo este tipo de situaciones, que se le va a brindar espacio a través de un medio para poder entregar declaraciones. Una situación bastante compleja y que lamentablemente ojalá pueda tener algún tipo de tratamiento, ¿no?, porque la situación en él está bastante compleja y que vuelve a ser noticia en Curicó. Vamos a la pausa mejor, en momento de un café, y ya volvemos.
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4: Nos vamos con información hasta la comuna de Rauco porque se fortalece a sus organizaciones sociales con más de 39 millones de pesos en proyectos comunitarios. ¿Eh? Importante cifra para la comuna. La Municipalidad de Rauco continúa fortaleciendo el desarrollo de las organizaciones sociales de la comuna. En una sesión ordinaria, el Consejo Municipal fueron aprobadas por unanimidad las 74 iniciativas postuladas por el Fondos Concursables Municipal 2026. Lo que representa una inversión local total de 39.200.000 pesos, destinadas a apoyar proyectos que promuevan la participación ciudadana, el desarrollo comunitario y el bienestar de las vecinas y vecinos. Mire, este importante hito va a beneficiar a las juntas de vecinos, a los clubes deportivos, a los clubes de adulto mayor, a los centros de acción de la mujer, a los centros de padres y apoderados, a los centros culturales, a los comités de agua potable rural y diversas organizaciones funcionales y territoriales de la comuna, permitiéndoles concretar iniciativas orientadas en el mejoramiento de la infraestructura, de la adquisición de equipamiento y fortalecimiento organizacional desarrollado, ¿no es cierto?, con el deporte, la cultura y la vida comunitaria. La aprobación de estos proyectos representa cerca del 60% de las organizaciones comunitarias vigentes en la comuna de Rauco, reflejando el compromiso del municipio para seguir fortaleciendo el tejido social y generando mayores oportunidades para que las organizaciones continúen desarrollando su trabajo en beneficio de las comunidades. La alcaldesa de Rauco, Claudia Medina Hernández, destacó el impacto que tendrá este financiamiento para las organizaciones sociales de la comuna.
5: Hoy es un día muy importante para nuestra comuna, porque por unanimidad del Consejo Municipal aprobamos 74 proyectos del Fondo Concursable Municipal 2026, con una inversión de 39 millones 200 mil pesos. Este financiamiento permitirá que nuestras organizaciones sigan desarrollando iniciativas que fortalecen la participación, el trabajo comunitario y el bienestar de nuestros vecinos y vecinas. Quiero felicitar a todas las organizaciones beneficiadas y reiterar nuestro compromiso de seguir apoyando el enorme trabajo que realizan por el desarrollo de Rauco. Juntos seguimos construyendo el Rauco que todos queremos.
4: Excelente, ¿eh? Por su parte, la presidenta de la Unión Comunal de Juntas de Vecinos de Rauco, la señora Septimia Gómez, valoró el respaldo entregado por el municipio. ¿Eh? Escuchemos lo que dice Septimia Gómez.
6: Quiero dar las gracias a la señora, a la municipalidad, a la señora alcaldesa, a los señores concejales, a todos por la subvención que nos entregaron para todas las juntas de vecinos y para todas las instituciones. De verdad, nosotros es mucho apoyo, nos va a servir mucho para solucionar muchos problemas en nuestros sectores, en nuestra comuna de la Junta de Vecinos, que son las que yo represento. Así que agradecida, muy contenta por eso, así que muchas gracias por ese apoyo.
4: Claro, en tanto, la presidenta del Ballet Danzas para mi Tierra, Daniela Medina, destacó la importancia que tiene este apoyo para las distintas agrupaciones culturales.
7: Esta subvención está muy buena, ya que con estas subvenciones nosotros podemos presentar modalidades de baile, cultura y todo lo que corresponda a danza dentro de la comuna y poder llevar a la gente a este a estas culturas ancestrales y culturales de Chile. Así que por eso agradecemos desde ya este aporte que nos brindaron tanto los concejales como la alcaldesa de Rauca.
4: Está muy bien, excelente beneficio que se le entrega a las distintas organizaciones. Con esta nueva versión del Fondo Concursable Municipal, la Municipalidad de Rauco reafirma su compromiso con el fortalecimiento de las organizaciones sociales, promoviendo comunidades más participativas, inclusivas y organizadas, donde el trabajo colaborativo entre vecinos y el municipio continúa siendo un pilar fundamental para el desarrollo de la comuna. La Feria de los Caldos superó los 48.000 tickets, el 20% más que el año pasado. El evento, que fue impulsado por el municipio, ya forma parte de las tradiciones más arraigadas de nuestra comuna y se ha convertido en la fiesta más importante del invierno en la zona central del país. En su calidad de organizador, una positiva evaluación realizó la municipalidad tras una nueva versión de la Feria de los Caldos, evento que se llevó a cabo entre el 2 al 5 de julio, la Alameda Manso de Velasco. Y a grandes rasgos, dicha actividad ofreció al público que asistió una serie de tradicionales recetas de invierno. El director de la Dirección de Desarrollo Comunitario, Hugo Rey Martínez, indicó que se vendieron más de 48.000 tickets, cifra que representa un aumento del menos 20% respecto del año pasado. Hubo momentos en que la fiesta tuvo un límite con la cantidad de gente que la visitó, por lo tanto, tenemos cifras muy positivas respecto a la participación de personas en esta feria. Este año hubo 27 puestos, 3 más que la edición anterior, señaló Hugo Rey, agregando que la evaluación es muy positiva junto al número redondos. Junto con destacar el éxito de la actividad, desde el municipio ya proyectan mejoras para su próxima edición. En ese sentido, Rey sostuvo que la alta convocatoria dejó en evidencia la necesidad de ampliar el espacio destinado al evento, el cual no solo es gastronómico, ya que también reúne a emprendedores e incluso artistas que se presentan en un escenario especialmente preparado para la ocasión. La idea es que el próximo año es poder ampliar la Feria de los Caldos, ya que este año quedó chica, afirmó. Entre las alternativas que se evalúan es trasladar algunos emprendimientos ubicados entre las calles Prat y Merced hacia el sector norte del Óvalo, además de utilizar una mayor superficie en el Parque Balmaceda. Es un lugar muy acogedor que se le puede sacar mucho provecho del que le estamos sacando hoy, señaló Hugo Rey. Además, se recalcó que distinta sería la feria, ya forma parte además de las tradiciones más arraigadas de la comuna y que su impacto va más allá de la propia actividad, puesto que también beneficia al comercio local, atrae visitantes que permanecen y recorren distintos lugares de la ciudad. Por su parte, el presidente de la Agrupación de Emprendedores Gastronómicos y Cultural de Curicó, Nelson Uvilla, agradeció a quienes se dieron el tiempo de visitar la feria. Hacemos un positivo balance tanto para la asistencia del público como por las ventas de todos los cocineros, dijo. Estamos contentos porque fue una fiesta hermosa, ordenada. Se cumplieron los objetivos de atraer al público y hacerlo partícipe en esta cocina y sabores de nuestros antepasados. Esperar que los próximos años sea mejor, cerró Uvilla valorando el rol que desempeña también el municipio a cara de su realización. Importante actividad se vivió el fin de semana, que sigue por supuesto teniendo, digamos, ecos de las diversas reacciones y de las evaluaciones que han visto ser una importante actividad para la gastronomía durante el invierno y que sin duda se transforma en la principal fiesta de invierno en la región del Maule, pero también en la zona central del país, que incluso ya se la quieren llevar a Santiago. Sí, pues, se la quieren llevar a Santiago, a Ñuñoa. El alcalde Sichel estuvo recorriendo la feria gastronómica toda vez que se permitió el lanzamiento de esta fiesta a nivel nacional para darla a conocer a los turistas, para atraer el turismo, para habilitar el comercio acá en la zona y, por supuesto, reactivar la economía, que es tan importante. Se dio a conocer en Santiago, en Ñuñoa, gracias a la invitación que hizo el alcalde Sebastián Sichel. Pero él no solamente se quedó con eso, vino hasta Curicó. recorrió la Feria de los Caldos, probó las distintas exquisiteces, obviamente, que se ofrecen, vino con su familia, por lo demás, y prometió que el próximo año, el año 2027, la Feria de los Caldos se va a realizar también al fin de semana siguiente de Curicó, en Ñuñoa. Cosa que es muy positiva para nuestros emprendedores. Y eso se saca solamente con el tema de poder hacer gestión a nivel política, gestión entre autoridades, gestión entre comunas, de venir trabajando también con distintas comunas de nuestro país, no solamente con las que están al lado, ¿no? No solamente con las que están aquí en la provincia ni en la región, sino que están más allá, en la región metropolitana, y que nos dan la posibilidad también de sacar el nombre de Curicó hacia el mundo y hacia el resto del país, que es tan importante. Pues bien, vamos a ir a la última pausa y a la vuelta seguimos revisando más informaciones acá en RTL.
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0: Hay información que proviene de la capital de la región del Maule. Estamos en contacto ya con Miguel García. ¿Cómo estás, Miguel? Muy buenos días.
1: ¿Qué tal? Muy buenos días, Sergio Peñalosa, Bartolín y todo el panel de RTL. Un grave accidente de tránsito se ha registrado hace pocos minutos. Ya se confirma el atropello de dos menores, producto de un accidente que se ha registrado en la comuna de Río Claro. Se trata de un doble atropello de estudiantes menores que se encontraban esperando locomoción colectiva en el cruce de La Vega, sector Santa Lucía, donde dos vehículos colisionaron y por otro impacto atropellan a dos estudiantes que se encontraban en el paradero. Ambos fueron trasladados hasta Estefán para ser evaluados, donde trabaja la unidad de rescate del Cuerpo Bomberos Río Claro. Personal municipal y carabineros. El tránsito permanece totalmente suspendido en el lugar a raíz de esta colisión, que producto del impacto de los vehículos, uno de ellos atropella a estos dos menores que se encontraban en un paradero en la esquina del cruce La Vega, sector Santa Lucía, en Cumpeo, comuna Río Claro. Noticia que está en desarrollo a esta hora, donde trabajan los equipos de emergencia. Recordar que aún personal de la CIA de Cario Talca investiga las causas de estos dos fatales accidentes de tránsito, el primero de ellos que se registró en la ruta CH-115, ruta internacional Talca-San Clemente, que conduce hacia el territorio argentino a la altura de Flor de Llano, donde el volcamiento de una camioneta dejó a un joven de 26 años de edad fallecido en el lugar, producto del volcamiento que se produjo cerca de las 7 de la mañana o un poco antes de las 7 de la mañana de ayer en el kilómetro 12 Flor de Llano, límite entre Talca y la comuna de San Clemente. Y el segundo accidente de tránsito que se registró en la ruta L30M, San Javier Constitución, sector Pantanillo, muy cercano a Santa Olga, donde un vehículo choca contra, recordamos, un árbol y termina falleciendo aparentemente el conductor masculino en el lugar. Ambos accidentes de tránsito, tanto en San Javier Constitución como Talca San Clemente, son investigados por los efectivos de la subcomisaría investigadora de accidentes de tránsito, CIA, de carabineros de la ciudad de Talca. Y recordar que durante esta mañana se van a entregar mayor antecedente respecto a la detención de una banda criminal de chilenos y extranjeros que se había concertado para cometer un robo con secuestro en San Clemente el día 9 de junio del presente año. Esto dice relación también con la detención de esta banda criminal entre venezolanos y colombianos que habían arrendado un domicilio, recordamos, en sectores Las Rastras, y que estaban en plena fiesta cuando fueron detenidos por efectivos de la policía de investigaciones de la VIPE, procedente de la región metropolitana, tras antecedente que entregó un propio sujeto que también se da alerta a los efectivos policiales en Santiago, recordamos, y que señala de que había una banda de venezolanos y colombianos que se había sentado en Talca arrendando un domicilio particular para cometer diferentes delitos, secuestros, extorsiones, estaban fuertemente armados, y este operativo permitió la detención de varios sujetos, y no da la impresión que esto tenía relación con porque se planificaba también un secuestro y hay tres detenidos. Además, se va a entregar antecedentes sobre la detención de dos sujetos de un violento robo, asalto que protagonizaron hace algún tiempo, en 2024, a plena luz del día, en el supermercado Líder, donde recordamos que encontraban muchos clientes, trabajadores, y estos ingresan, comienzan a intimidarlos y asaltan una tabaquería que se encontraba al interior del Líder de calle 2 Norte con 8 Oriente en el centro de Talca, y también asaltan a las cajeras llevándose dinero para posteriormente huir. Ya habrían dos detenidos que tienen relación con este caso que se remonta a noviembre del año 2024, Sergio. No se han registrado otros hechos. Hace pocos instantes, accidente de tránsito, 18 Oriente con 2 Norte, se habla de un accidente que deja al menos una persona lesionada que iba a ser derivada hasta el hospital regional de Talca. Toda la noticia está centrada ahí en Río Claro por estos menores que han sido atropellados, Sergio, que se encontraban esperando locomoción colectiva y que tras una colisión, uno de estos vehículos terminó atropellando a estos dos menores estudiantes. Están siendo evaluados, el alcalde Américo Guajardo, tengo entendido, se va desplazando, o personal municipal para interiorizarse del estado de salud de estos niños que han sido atropellados, Sergio Arte, y todo el panel de RTL. Como dice Carlos Chino Valverde, hasta un nuevo reporte. Es todo. Muy buenos días.
0: Gracias, Miguel. Buenos días. Qué lamentable noticia nos entregas. Pero claramente vamos a estar atentos a cómo avance y que tengamos también resultados de la investigación correspondiente más adelante en una próxima edición, un próximo contacto que tendremos desde Talca con Miguel García. 9 minutos nos separan de las 9 de la mañana. Y la verdad es que ya con este tema de las precipitaciones se están tomando algunas alternativas para poder estar atentos, ¿no? Porque intenso sistema frontal va a marcar las lluvias infernales en la zona central, invernales quiero decir, en la zona central del país. Y quiero decir que va a haber una mayor intensidad justamente ahí en el sector del Maule Sur. Un sistema frontal frío llegará a la zona central de Chile a partir de hoy en horas de la noche y se prolongará hasta el sábado en la madrugada, dejando lluvias y vientos moderados. Así lo informó un agroclimatólogo de la Universidad de Talca, el profesor Patricio González Colville, quien indicó que en la región del Maule los modelos probabilísticos estiman que el miércoles vendrán chubascos débiles con vientos de entre 40 a 50 kilómetros por hora, mientras que el viernes será más lluvioso con un segundo pulso que dejará 40 a 50 milímetros, en tanto en las provincias de Linares y Cauquenes, y en torno a los 35 milímetros en Talca y Curicó, pero sin viento. El especialista indicó que la intensidad será mayor en las regiones, en el sector del Maule Sur, y con menores intensidad en las regiones del Maule Norte, en la localidad de la región, y que incluso estima que probablemente las lluvias podrían llegar atenuadas hasta Santiago. Afortunadamente, estas precipitaciones dejarán algunos centímetros de nieve en la cordillera y ayuda a recuperar el déficit de lluvia que, en el caso de la región del Maule, alcanza un 60%. ¿No? También es necesario para que los embalses se acumulen agua, que son vitales para la temporada de riego, destacó el académico del Centro de Investigación y de Transferencia en Riego y Agroclimatología de la Universidad de Talca. Subrayó que estas precipitaciones marcan el inicio del ciclo de lluvias de invierno. La mayor intensidad de estos sistemas frontales deberán ser a finales de julio y en agosto, algunos asociados a ríos atmosféricos, como es el caso que está ocurriendo esta segunda semana de julio en las regiones de la Araucanía y los ríos, por lo cual hay que tener mucha precaución porque estamos bajo la influencia de un evento que se llama El Niño, que evolucionará de fuerte a extraordinario en el segundo semestre, apuntó. Esas son todas las probabilidades y las posibilidades de que puedan estar presente el fenómeno del Niño. Ojalá que, como les digo, no llegue de tal manera acá a la zona central del país, ya como se está viendo ahí en Valdivia, en la región de los ríos. Pero esperemos que esto vaya avanzando. Por de pronto va a haber lluvia durante estos días, que a partir de hoy en la noche empieza a estar presente este frente de mal tiempo, con precipitaciones, con situaciones, algo de frío, bajas temperaturas también, debido a que va a estar nevando en la cordillera, y eso hace que las temperaturas acá en la zona central, en el valle, también disminuyan. Afortunadamente no va a haber viento y la mayor intensidad de la lluvia o de las precipitaciones de este frente de mal tiempo van a estar más presentes en el Maule Sur, en Linares, en Cauquenes, a esas zonas. No digo afortunadamente, sino que digo que mientras tanto nosotros mantenemos la precaución y la prevención acá en el Maule Norte, en toda nuestra provincia de Curicó. Van a haber precipitaciones, pero el llamado es a la tranquilidad y que claramente tengamos que cumplir con lo que siempre nos piden, hacernos cargo de las hojas que caen de los árboles de nuestros perímetros, de limpiar las canaletas de las casas para que así no haya problemas, ¿no?, con inundaciones, sumideros y ese tipo de cosas. Mantener también, por supuesto, si usted va a barrer las hojas, bueno, tómelas y échenlas en una bolsita, no las deje amontonadas a un costado del árbol o ahí en la orilla de la calle, porque finalmente cuando llueve las hojitas se van todas al sumidero de agua y se tapa y se generan los rebalses y las inundaciones, y finalmente cuando ya no hay nada que hacer, el agüita se va metiendo hasta las casas, le echamos la culpa al municipio o le echamos la culpa a Aguas Nuevo Sur o a otras instituciones que tienen que ver también con el tema de los alcantarillados. Así que preocupémonos, hagámonos responsables también de mantener limpios nuestros perímetros, nuestros sectores. Me llama mucho la atención, por ahí hicieron limpieza durante varios días de canales, ahí en Sarmiento, limpieza de canales, pero de manera profunda. Sacaron hasta restos de refrigeradores desde el interior de los canales. Bueno, y ahora volvieron a tener basura estos canales. O sea, ¿de qué estamos hablando? Si estamos llamando a la prevención, si cuando las instituciones están trabajando para poder realizar limpieza de estos canales para prevenir inundaciones, sobre todo ahí en la población Don Matías de Sarmiento, en donde en los últimos años se han visto lamentablemente afectados por las inundaciones, como también en la parte del Parque Los Guindos al fondo, y que vuelva a aparecer basura en los canales, que me llama profundamente la atención y demuestra, ¿no es cierto?, la clase de personas con las que...

0: mañana y que ya vuelve hasta su casa, hasta su trono, la reina Alejandra Álvarez, quien va a estar ahí, por supuesto, en la conducción. Muchas gracias por estar en nuestra sintonía. Nos encontramos a la 1 de la tarde. Un abrazo, que estén muy bien. Buenos días.
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0: Son las 9 de la mañana, con 5 minutos.
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0: Hola, hola, hola, hola. Hola, Barty. Hola. Ya, dale. Hola, muy buenos días. Buenos días, buenos días, buenos días, buenos días, buenos días. Oye, que extrañaba esto, que extrañaba mi micrófono. Unas vacaciones largas, larguísimas, pero muy buenas, descansaditas, 100% con las pilas recargadas, pero no al 100, sino que al 1000. Buenos días, bienvenidos a Liderando la Mañana. Vamos a habilitar nuestras líneas de teléfono, vamos a habilitar el WhatsApp desde ahora ya. Pero antes de recibir los llamados y comenzar con los WhatsApp, vamos a darle la bienvenida a...
1: Sí.
0: Nuestros auspiciadores. A ver si te acuerdas, cabeza loca. ¿Te acordarás o no te acordarás? Le damos la bienvenida a gestor inmobiliario Jorge Godoy.
1: ¿Sí?
0: Radio Taxis El Rayo. Pero hay otro antes. ¡Ese mismito! Ya se me estaban olvidando. 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Buenos días, buenos días. Buenos días. Junto a él, al más grande en los controles, al que extrañé tanto, a mi partner, mi amigo, Barty Núñez en los controles. A las 13, hasta las 13 horas estaremos programando la mejor programación, la mejor música a través del 95.5 y todas nuestras frecuencias. Y dice, miau, miau, miau, miau. Vamos a enviar un saludo también a nuestro gran amigo, compañero, colega que estuvo reemplazándonos estas... ¿cuántos días fueron? ¿Tres semanas? Sí, tres semanas. Y agradecerle muchas, muchas, pero muchas gracias al Tata Lima, que él estuvo a cargo del programa de esta hora, del Liderando. Al estilo de él, a su forma de hablar, a su forma de hacer el programa, a su edad, que ya es un tatita, entonces hay que entenderlo, ¿cierto? No, saludos para el Tata Lima, que él fue el primero que dijo...
2: ¡Mientras más vieja, más buena la encuentro!
0: Ahí vamos a estar, ahí voy a estar haciendo el programa, reemplazando a la Janita, así que...
3: Me encanta.
0: Sí, agradece. Un beso tremendo para el Tata.
3: A mí las viejas me encantan.
0: El joven. No, si eso lo sabemos, amigo mío, lo sabemos, lo sabemos. Bueno, entonces.
4: Buenos días, Janita, qué bueno que haya llegado. ¿Cómo tienes esas vacaciones? Parece que fueron buenas. Bienvenida a su programa. Saludos a su compañero de trabajo y que tenga una muy linda jornada. De aquí de las churrascas Hércules.
0: ¡El Herculito! Saludos para los Herculitos. Oye, saludo para los Herculitos.
5: Sí. Dile la verdad. Yo te decía, oye, no hay hablado al Barty. ¿Qué? Tengo que hablar a amigos, me decía yo.
0: No, si estuvimos en comunicación. ¿Ah?
6: Buenos días, señorita Alejandra. Apareció. La llamo de menos, por lo menos yo. ¿Ya? Qué bueno que llegue, pero va a estar también en la mañana. Ojalá que sí. ¿Ya? Que le vaya bien, que esté muy, muy, muy bien. Chao, chao. Una linda canción de Minosca.
0: Saludos, corazón. Oye, me faltó un auspiciador, Barty. Nuestros grandes amigos de San Rico. Le damos la bienvenida. Un abrazo tremendo para San Rico. El otro día fui a San Rico a comprar una torta de plátano. ¡Uy, un manjar! ¡Tan ricas las tortas de San Rico! El nombre lo dice todo. 9 de la mañana con 15 minutos. Comenzamos con ritmo, sabor y color esta mañana. Llegó por la que llorabas. Llegó la diva. Llegó la ausente. Ella, la que desapareció. La desaparecida en acción, que no le vieron ni la sombra por allá, ni siquiera en la casa. Ni a sol, ni a sombra. Llegó ella.
5: Hasta hoy día te duró la tranquilidad, Barty. Ay, gracias por devolverla para allá. Estuve 3 semanas aguantando, oye.
0: A la vuelta viene la respuesta. Sí, guatita llena, corazón contento, ella le nombró.

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hizo? Ese corazón roto, ¿con qué se pega? ¿Con qué, Barty? Con los besos de otra y de otro también. Obvio, 9 de la mañana, 22 minutos.

0: WhatsApp. Buenos días, señora Alejandra. Bienvenida a su programa. Le echamos de menos. Ay, Alejandro, gracias. Quiero pedir una canción para saludar a mis hijos Manuel y José Marchant, a mi señora Maritza Valenzuela, con una canción de Los Inseparables. Somos de Romeral, de parte de Alejandro Marchant. Con esta canción saludamos a todos nuestros auditores y auditoras que están en la sintonía del 95.5 y todas nuestras frecuencias.
1: Buenos días, Alejandrita, ¿cómo está? Me alegro tanto que esté de vuelta, la extrañábamos tanto. Claro que don Miguel Ángel Limardo también hacía bien bueno el programa, se acordaba de usted, muy bonito.
0: Vale, vale.
1: Igual la extrañamos a usted mucho, porque a usted la queremos igual. Que tenga buen día, que esté muy bien, que no se vuelva a resfriar, pues, para que no nos deje sin escucharla.
0: Ay, sí. Oye, a la vuelta, a la vuelta le cuento las copuchas de lo que pasó en mis vacaciones.
2: No, y el, creo.
0: Y el por qué tardé una semana más en regresar. 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A la vuelta con los llamados.

0: Oye, nos vamos a poner al... Nos vamos a poner a mi payita Alejandra, ¿eh? Llegaste media lenta hoy día, ¿eh? Sí. No, sí, está la pura escoba aquí con mi carpeta, hoy toda mancha. ¿Qué pasó aquí? Oh, Dios mío. Mi carga. ¡Aló!
1: Aló, buenos días.
0: Buenos días.
1: ¿Cómo ha estado? Alegrándome de verla, de escucharla.
0: Ay, sí, porque de verme.
1: De ver que ya regresó.
0: Algún día nos veremos, baby. ¡Ah!
1: Sí, ya lo hemos visto.
0: Oiga, muy bien, corazón. ¿Y usted cómo ha estado?
1: Así, como toda la vida.
0: Pero bueno, hay que echarle ganas, pues, corazón, ¿ya?
1: Sí.
0: Lo que usted sabe, lo que le digo siempre. Cuéntenos, mi corazón zona.
1: Quiero saludar a mi hermanito Luis Alberto Sepúlveda.
0: ¿Ya?
1: A mi hijo José Silva.
0: Ajá.
1: Y a la cosita Sepúlveda, mi sobrina.
0: ¿Ya?
1: Y al caballero
0: de Rabo,
1: por favor.
0: Ya. ¿Alguna canción?
1: Quiero la gallina de los huevos de oro.
0: La gallina de los huevos de oro.
1: Sí, por favor.
0: Ya, pues.
1: Que tenga un lindo día.
0: Muchas gracias, es igual tú, que tengas lindo día. Cuídate. Besos. Gracias. Chao, chao. Último llamado. Buenos días. Aló.
2: Buenos días, mi hija.
0: Buenos días.
2: Buscamos de la nueva escucharla.
0: Ay, oye, que está ahí complicado hoy día. Va,
2: mal.
0: No, estamos pa'l gato, oye.
2: Estamos
0: hasta el lole, Parreto.
2: ¿Cómo está usted, mi amorcito?
0: Dígame.
2: ¿Cómo está usted?
0: Muy bien, gracias a Dios.
2: ¿Cómo
0: Después les voy a contar de mis vacaciones, ¿ya?
2: Oh, buena, yo creo.
0: Ahí después se va a enterar, po, hombre.
2: Ya, hoy se va a estar bien.
0: Que no te comas las ansias.
2: Ah, ya, pues.
0: Después de la tanda les voy a contar cómo estuvieron.
2: Oye,
0: las vacaciones.
2: Niña,
0: dígame.
2: Un gusto de escucharla de nuevo. Y quiero una cancioncita.
0: ¿Qué cancioncita?
2: A Malena le gustaba.
0: ¿Cuál?
2: A Malena le gustaba.
0: Ya, ya, ya. No, si te escuché, hombre. Ya, José.
2: La menina, que esté bien.
0: Ya, José, cuídate. Que tengas lindo día. Vale, gracias, José. Chao, José de la montaña de Itino. Vamos a la música. Y esto es... Ay, pobre gallina, déjela tranquila. Se hace frío, hombre. Déjenla descansar a esa pobre gallina. Bueno, que si ponen los huevos de oro, difícil que la dejemos tranquila a la pobre. Allá el gallo viene a molestarla. Bien, ándate para allá, gallo. Este le llaman el Tata Lima. Bueno, cuando era joven.

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2: 9 de la mañana con 47 minutos. Ahí estábamos escuchando Amor Azul. Con sus tremendas canciones de Amor Azul. ¿Cierto? Sí que sí. 9 de la mañana con 47 minutos. 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
3: Aló.
2: Buenos días.
3: Buenos días, mi niña. ¿Cómo está hoy?
2: Muy bien, ¿y usted?
3: Bien. ¿Pasó bien sus vacaciones, mija?
2: Perdón, disculpe que no lo escuché.
3: ¿Pasó bien sus vacaciones?
2: Uf, si supiera. Si supiera.
3: ¿Cierto?
2: Sí, no, mis vacaciones estuvieron espectacular, mi niña, espectacular.
3: Qué buena, su familia, ¿cómo están?
2: Bien, gracias a Dios. ¿Y usted?
3: Bien, me alegro que esté aquí en la radio y que haya llegado. También el otro locutor también lo hizo bien, lo alegramos todo.
2: Gracias, gracias. Mi corazón, bájale un poquito el volumen a su equipo, ¿ya?
3: ¿A la radio?
2: Sí, bájale un poquito porque se escucha acoplado.
3: Calificando las acciones.
2: Ya.
3: ¿Ya?
2: Ajá.
3: Así que ahora pasó bien.
2: Sí, bien, corazón, bien, bien. Muchas gracias.
3: Qué bueno. Oiga, mi hija,
2: dígame.
3: La bendigo en la radio. Muchas bendiciones, que le vaya muy bien todo. Y le pido una canción.
2: ¿Qué canción?
3: Mi viejecita, mi viejita.
2: Ya, perfecto. Ahí vamos a programar a mi viejecita, ¿ya?
3: Sí, ya, y que el Señor me la cuide, me la guarde todo ahí, los que están junto a su lado.
2: ¿Ya?
3: Y bendiciones al llegar a su hogar en la tarde, todo, ¿ya?
2: Muchas gracias,
3: entonces,
2: mi niña.
3: Todo bien, a sus hijas, a sus nietos, todo.
2: Gracias, papitos, gracias. Todo. Muchas gracias, corazón, que tenga un lindo día, cuídese mucho.
3: Ya, igual usted también, ¿no?
2: Gracias, buen día, chao, chao.
3: Chao, chao.
2: Chao, chao. Oye. 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
2: ¡Aló!
0: Aló, buenos días.
2: Hola, buenos días.
0: ¿Cómo estás?
2: Muy bien.
0: Espero que esté muy bien, como lo dijo el Cheno. Mire que ya la estábamos echando mucho de menos. Mucho de menos aquí, y no le ando con macana, le echábamos de menos en esta hora y también en la mañana.
2: ¡Llego! ¿Cómo está, ojitos azul?
0: Muy re bien, y a mí no me da ni hola. Usted se va a tener que ponerse las 12 pistolas.
2: ¡Ájale, Manuel! ¿Qué me cuenta mi viejo? ¿Cómo estamos, Manuelito?
0: Muy bien, calentando la orilla y el juego con mi señora Lorena Núñez y mi hermana. Tóquelo una cumbia para sacarla, chicote. Ahí está esta vieja meneando las cenizas aquí, oiga.
2: ¡Eco! Así va a ser, pues ya, pues. ¿Y qué canción quiere?
0: Cualquiera cumbia que sea chicoteada, nomás para sacarla las dos aquí a botar las cenizas.
2: Ya, amigo mío, ningún problema.
0: Que me alegro de escucharle y que esté en el programa y que esté bien.
2: Muchas gracias, que tenga lindo día.
0: Igual usted, la saludo desde acá. Saludo para usted, para su esposo, para su hijo y para su papá.
2: Muchas gracias, pues, amigo mío. Un abrazo, cuídese.
0: Igual, Dios la bendiga mucho.
2: Igual, chau, chau, Manuelito, chau. Nuestro gran amigo, el payador, ¿cierto? El de las payas bonitas. Gracias ahí a nuestro gran amigo. 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Llega la alegría. Aló, buenos días.
4: Aló, buenos días.
2: Hola, buenos días.
4: Hola, Janita, ¿cómo llegó? ¿Cómo? Qué alegría de escucharla de nuevo en la radio.
2: Hola, corazón de milón, ¿cómo está la Berni mentirosa?
4: No, ¿cómo que mentirosa? Si yo le dije, yo la voy a buscar, usted me llame, la voy a buscar, le dije, Janita.
2: No, si tampoco no hubiese podido ir, corazón.
4: Por eso no le hablé. Oiga, mi niña.
2: Dígame.
4: Yo estaba asustada porque usted no había llegado, pues, y después supe que está resfriadita.
2: Sí, mi niñita, bueno, de ahí voy a contar un poquito de mis vacaciones y por qué yo llegué tan tarde después al programa, ¿ya?
4: Pucha, mi niña, sí. Que estábamos muy preocupados. La extrañamos, claro que lo que la reemplazaron lo hicieron bien.
2: Sí, por supuesto.
4: Pero igual que estamos acostumbrados con usted.
2: Claro. Sí, pero bueno, sí. Se entiende por corazón.
4: Sí, por tesoro. Ajá. Eso la llamaba para saludarla y que la extrañamos. No. Y cualquier día la voy a buscar para que vamos a tomar desayunito.
2: Ningún problema.
4: Sí, día sábado, acuérdese.
2: Sí, ahí nos ponemos de acuerdo, corazoncito, ¿ya?
4: Sí, ya, Janita.
2: Un besito, cuídese mucho.
4: Súper bien.
2: Gracias, Bernie.
4: Súper bien, ya. Un besito.
2: Besito, chao, chao.
4: Saludo a Herculito.
2: Eso, saludo a Herculito. Herculito.
4: Chao, chao.
2: Chao, chao.

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1: Muy buenos días, Janita. A pesar que el día está nublado, pero ahí en la esquina de Montcomen Brillán volvió a brillar el sol desde que llegó usted a la radio. Mucha felicidad en su vuelta a la radio y que tenga un lindo y bendecido día, Janita.
0: Lindo, mi viejo, lindo, gracias.
2: Oye, Martí, le destapé las patas más no poder y no se le pasó el resfriado. Qué manera de transpirar esa Alejandra hoy.
3: Ahora le era el otro. Para mí que estuvo 3 semanas ahí. Peor que máquina de coser la pobre.
0: Meta trabajo, meta pega. Máquina de coser. Máquina de coser. Está media mala, oye, sí, la máquina de coser. No, tuve que coser a mano el otro. Ya.

0: Barty, por fin de vuelta. Vale. Eco.
1: ¡Ay! Apareció él. 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

0: vais?
1: Sí, sí, gancho, me voy a callampear.
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3: Son las 10 de la mañana en punto.
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6: Detenido y a disposición de la justicia queda sujeto que amenazó a carabineros de servicio. Carabineros de Curicó detuvo y puso a disposición de la justicia a un sujeto quien en horas de la mañana de este martes, tras ser requerido por personal de servicio, procedió a amenazar a los funcionarios de carabineros para luego esconderse en una vivienda particular en calle Benjamín Subercasó de Villa Claudio Fiaconi del sector Rauquén. De acuerdo con las indagaciones sobre el hecho, se trata de una persona que ya cuenta con antecedentes por el delito de amenazas, quien durante la jornada de este martes también amenazó con quitarse la vida con un arma de fuego, la que al final resultó ser una pistola de aire comprimido. Sobre el procedimiento policial

0: se refirió el comisario de Carabineros de Curicó, mayor Juan Díaz Serrano.
1: Durante la jornada de la mañana en calle Benjamín Subercazó, en el sector de Rauquén, se procedió a la detención de un individuo por el delito de amenaza a carabinero de servicio y el cual mantenía órdenes vigentes. Lo anterior se gestiona a través de una serie de diligencias que está realizando personal de Carabineros con la finalidad de lograr la detención de diferentes individuos que mantienen órdenes vigentes. Al llegar al lugar, este individuo se parapeta al interior de su domicilio con un arma de aire comprimido, señalando que si personal policial lo detenía, los iba a matar, ante lo cual se tomaba la medida de resguardo correspondiente, un correo personal de apoyo nuestro, logrando final a través del diálogo que este sujeto depusiera su actuar y logrando la detención de él. Sí, por la información que se mantiene, se encontraría sin más moradores, se encontraría solo en el interior del domicilio. Al momento pasa a control de detención, tiene dos órdenes vigentes, lo que automáticamente ya pasa a control de detención por dicha situación. El día de mañana ante el Tribunal de Curicó.
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0: 10 de la mañana con 17 minutos. Nos vamos a ir a nuestro WhatsApp, ya que hay bastantes por acá escritos.
1: Janita, le dijeron la máquina de coser. ¿Está mala la aguja o la máquina de coser?
0: Dice, pasa palabras. Buenos días, Janita. Un saludo para mi mamita Eugenia, mi papá José, que la escuchan en el sector de la Trinchera camino a Putú, con la canción La Sota de Oro. Ahí estaba esa canción entonces para camino a Putú. Esto queda camino a Pichil, no, a Constitución. Pichilemu, me tiene Pichilemu loca. Pichilemu, ¿dónde iba a ir yo? Dice, muy buenos días, estimada Alejandra Barti. Que tengan una exitosa, bendecida jornada de miércoles 8 de julio, junto a sus queridas familias, a la gran sintonía de Liderando la Mañana de Radio Tropical Latina de Curicó. Alejandra, desearte lo mejor y exitoso regreso de sus merecidas vacaciones a la radio. A quienes te reemplazaron, felicitarlos por lo que, porque lo hicieron muy bien. Saludar a todas y todos con el tema Gotitas de Lluvia de Carras de Amor, siempre en sintonía. Les saluda atentamente Héctor Ramírez Herrera. Saludo ahí para don Héctor. Me escribieron por acá, hola, y un corazón la señora Isabel. Un besito grande para usted, Isabel. Aló. Buenos días. Ya. Por acá nos escribieron, hola, ¿cómo amanecieron? Espero que bien, que tenga un lindo inicio de trabajo junto a sus colegas. Muchas gracias, Lore. Cariños para usted, Lore, que está en la sintonía. Aló.
2: Aló.
0: Buenos días.
2: Buenos días, Janita.
0: Buenos días, aló. ¿Cómo está,
2: ¿cómo
0: cariño?
2: Pasó la vacación?
0: ¿Cómo está?
2: Bien, pues, ¿y qué?
0: Bien, corazón, gracias.
2: ¿Cuándo pasó bien para las vacaciones?
0: Sí, pues, re bien.
2: Me echábamos de menos.
0: Yo también lo extrañé a todos, de verdad.
2: Pero el otro caballero que estaba en la mañana, antes prestándolo a usted, él hacía bien.
0: Sí, pues.
2: Pero me ría toda la mañana con él aquí.
0: Ya.
2: Sí.
0: Sí, qué bueno. Oiga, corazón, cuénteme.
2: Quiero una canción, oiga.
0: ¿Qué canción?
2: Me voy a cortar las venas.
0: Ya. Yeah. Ningún problems. Yeah. Ahí lo vamos a agregar, ¿ya?
2: Oiga, la señora de San Marín no llamaba, ahora no la escuchaba la señora de San Marín.
0: No ha llamado a la Elsa, me dice por acá, Barti.
2: No llamaba, no la escuchaba. Yeah.
0: Vamos a averiguar qué ha pasado con la Elsita, ¿ya?
2: Ya,
0: yeah,
2: saludos para ella
0: todos. Ya, pues, Rosita, cuídese mucho.
2: Ya, yeah, igual.
0: Que esté bien.
2: Ya, Gabito también, un saludo para él también.
0: Ya, yeah, pues, señora. Rosita. Ya, yeah, Rosita de Olivo. Ya. Yeah. Yeah. Se cuida.
2: Ya, yeah, igual.
0: Ya, yeah, chao. Aló.
3: Hola, mi niña.
0: Hola, buenos días. ¿Con quién hablamos?
3: Con Rosita.
0: ¿Rosita de dónde?
3: No, de Comalle.
0: ¿De Comalle?
3: Sí.
0: ¿Cómo está, corazón?
3: Bien y muy contenta de volver a escucharla.
0: Gracias, mi amor. Sí, salieron hoy medias largas las vacaciones, sí.
3: Pero no importa, sí, se lo merece.
0: Gracias, mi amor, gracias.
3: Mi niña sabe que yo llamaba porque necesito el número de don Jorge.
0: ¿Ya? Sí, anótelo.
3: Ya.
0: ¿Está lista?
3: Sí.
0: 9.
3: ¿Ya?
0: 5-4.
3: ¿Ya?
0: 5-4.
3: ¿Ya?
0: 6-7. 6-9.
3: Ya.
0: Repito el número. 9. 5-4. 5-4. 6-7. 6-9.
3: Ya, mi niña, y bienvenida.
0: Muchas gracias, Rosita.
3: Que tenga lindo día.
0: Muchas gracias. Igual usted se cuida.
3: Besitos.
0: Chao, chao. 10 de la mañana con 22 minutos. 10 con 22. 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
0: Ya, para todos los que están preguntando por mis vacaciones, cómo estuvieron, cómo lo pasé, les voy a contar lo siguiente. Mis vacaciones los primeros días estuvieron pero maravillosos. Espectacular. Fue sábado, cuando salí a las 13 horas de acá, comencé al tiro con mis vacaciones. Domingo, lunes. 3 días que lo pasé, pero de maravillas. De verdad que estuvo, pero espectacular. Hubieron por ahí unas salidas con la familia, hubo circo, hubo paseo ahí, por ahí estuvo muy bueno esos 3 días. Después del lunes, hasta ahí nomás llegó a mis vacaciones. ¿Por qué? Porque estuve enferma. Estuvo enferma mi hija mayor, estuvo enferma mi nieta mayor, estuvo enferma mi hija menor. ¿Y quién les habla? Ni siquiera a la esquina salía de mi casa. Estuve más de una semana acostada, que no me podía mover. Me agarró un resfriado, pero extraordinariamente terrible. Atroz, de verdad. Nunca jamás me había resfriado tanto como este invierno. Lo bueno es que estuve con las vacaciones, pude descansar bien en ese sentido. Después tocó el momento de regresar a la radio y yo seguía enferma, estaba con influenza. En la casa estuvimos todos con influenza, estuvimos pero mal, de verdad que no se lo doy a nadie, ni a mi peor enemigo y enemiga, de verdad que es un resfriado pero terrible. Que te duele hasta el pelo. O sea, mal. Y para rematarla, con una bronquitis, que todavía la tengo, pero ya por lo menos estamos mejor para cómo estamos. Y hoy día me he dado cuenta de algo, que con este resfriado, este bicharraco de la influenza, me ha dejado con la respiración un poco más corta. Es lo único que me di cuenta hoy día. ¿Por qué? Porque obviamente al hablar me canso mucho. Y bueno, también con la bronquitis, que los pulmones están más o menos jodidos, pero ya estamos saliendo. Y no me pregunten más por las vacaciones, porque ya di la explicación. Los primeros días la pasé fantástico, y después las otras 2 semanas de verdad que casi me tuvieron que llevar flores al Parque del Recuerdo. Mal. Así que recomendación de ir a vacunarse para la influenza, de verdad. Porque a lo mejor igual te puede dar, te va a dar, sí. Pero no va a ser tan fuerte como lo que me dio a mí. Estaba muerta en cama, muerta en vida. Mal. Ya escuchemos el audio.
5: Hola, ¿qué tal? ¿Cómo está, Alejandrita?
0: Chanchito Rosado.
5: Bienvenida nuevamente, bienvenida por acá directo desde la carretera 5 Sur. Les saludamos, le damos la bienvenida nuevamente. Gracias. A usted y a su amigo Barty Núñez, el de los dedos mágicos. Alejandrita, se le extrañaba un montón.
0: Ah, lindo.
5: El otro grupo que estaba antes, que usted lo hizo espectacular, lo hizo perfectamente, sí. Pero usted tiene el tip de la alegría, Alejandrita, así que
0: lindo.
5: Espero que lo haya pasado bien en sus vacaciones, que haya disfrutado. Usted sabe que usted tiene dos grandes razones por las cuales la estimo: su amistad y su cariño.
0: Gracias, Chanchito Rosado.
5: ¡Puta que la cagó, socia! Usted está claro que le hace mal descansar. Tiene que puro ponerle bueno nomás por Alejandrita. ¡Trabaje!
0: Y no existe.
6: Se dio fuerte, un paquete así nomás, que los panaderos dan fuerte.

0: respirando cortito. ¿Qué significa eso? 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
1: Sí, hombre, sí.
0: Cortito. ¿Qué significa eso? 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
2: Me duele.

0: Son las 10 de la mañana, con 30 minutos.
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0: mañana, 10:41 a.m. 10:41. 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
0: 10:45. 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Le enviamos mucho ánimo, mucha fuerza a Jorge, que se encuentra bastante delicado de salud, para que no llamen tampoco a Gestor Inmobiliario Jorge Godoy, porque no va a poder responder los llamados y ni menos ir a trabajar.

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de la mañana, 53 minutos. A la vuelta de la tanda de las 11 de la mañana, vamos a seguir, a continuar y a volver con los románticos.

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Saludos para Marinita Novoa, que está en la sintonía. Saludos para Augusto Maraboli, que está en la Pelicur. Para la Lore, saludos para la Lore. ¿Ella pidió esta canción por WhatsApp? Ya, saludos entonces para Lore, que está en la sintonía y quiere escuchar a los chavos de Gloom McCoy.

0: Son las 11 de la mañana en punto.
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3: Concejala de Curicó da a conocer su preocupación por la desaparición de su colega de Villa Alegre, María Ignacia González, hecho que ocurrió hace más de un año. Tras haberse cumplido un año de la extraña desaparición de la concejala de Villa Alegre, María Ignacia González, cuyo caso ha causado conmoción no solo en la región del Maule, sino que también en todo el país, su similar en Curicó, Ivette Cheire Serrano, reiteró su preocupación porque a pesar de las múltiples diligencias desarrolladas, el paradero de la autoridad de edilicia sigue siendo un misterio. A juicio de Ivette Cheire, se está frente a la desaparición de una persona en plena democracia, además de ser habitante de la región del Maule, lo que amerita una especial preocupación. Así lo indicó la concejala de Curicó, Ivette Cheire.
4: Bueno, primero, es una concejala de nuestra región. Y segundo, es la única autoridad que ha sido desaparecida en democracia. Creo que estos actos, sea la razón que sea, no pueden pasar. O sea, la angustia de esa familia, de saber que hace más de un año y un mes más o menos, María Ignacia está desaparecida y no tener noticias de ella es grave.
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12 minutos. Comenzamos con los quiebres del Liderando la Mañana. Luis Miguel, La Incondicional. 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

0: Un genita, la incondicional.
1: Once de la mañana, 15 minutos. Ahí estábamos escuchando a Luis Miguel con su canción La Incondicional. 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Aló.
2: Aló, muy buenos días.
1: Muy buenos días, ¿con quién hablamos?
2: De acá, desde la Filicura, Alejandra. ¿Cómo está usted?
1: Muy bien, Augusto Marabolí. ¿Cómo está?
2: Muy bienvenida a Liderando la Mañana.
1: Muchas gracias, Augusto.
2: Me alegro que se encuentre mucho mejor.
1: Sí, estamos mejor, gracias a Dios.
2: Ya, ya. Qué bueno, qué bueno. Un buen regreso también a sus labores.
1: Muchas gracias, amigo mío. Gracias.
2: Yo me contactaba de repente, un gran saludo a Miguel Ángel, que cuando me contactaba hablábamos del recuerdo de radio. Yo, él, un gran locutor, un gran comunicador, una voz extraordinaria, así que muy, muy alegre a recordar tiempos pasados con él.
1: Me imagino.
2: Sí, cuando él trabajaba en otra emisora, bueno, te comunicó a La Libertad, que ya no existe ya. Cuando ahí hablábamos y pedía canciones de ese tiempo, cuando eran famosas en su momento.
1: Claro, sí, obviamente.
2: Así que buen grato los momentos que me contacté con él, con Miguel Ángel.
1: Qué bueno, me alegro mucho.
2: Sí. Y también le mandé saludos a usted en su momento también.
1: Muchas gracias.
2: Ya. Bueno, mandarle saludo a don Jorge Godoy, que se recupere lo antes posible. Y gran saludo también al Bart y a todos sus auditores del grupo, Janita.
1: Muchas gracias, Augusto.
2: Ya. Y quería solicitar una canción ahora en
1: ¿cuál?
2: Directo a la Vena.
1: ¿Cuál?
2: Una de José Luis Perales, Cuando Vuelvas.
1: Cuando vuelva, de José Luis Perales. Ya, amigo mío, no hay
2: ya,
1: problema.
2: Ya, Janita, ya. Que esté muy bien. Y me alegro mucho de volverla a escuchar aquí en la radio.
1: Muchas gracias, Augusto. Un abrazo para usted, que tenga un buen día.
2: También para. Ya, chao, gracias, chao. Que esté muy bien.
1: Igual, chao.

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1: Mañana, 26 minutos. 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Vamos a un contacto telefónico junto a Rigoberto Saavedra. Buenos días, Rigoberto. ¿Cómo está?
2: ¿Cómo está, Alejandrita? Muy buenos días. Muchas gracias por su pase y también saludarla muy afectuosamente por su regreso de vacaciones.
1: Muchas gracias, Rigoberto. Me extrañaron, parece.
2: Pero absolutamente, Alejandrita, ¿cómo no la vamos a extrañar? Ah, y la parte femenina es importante en toda empresa.
1: Exactamente, así es. Rigoberto, ¿dónde se encuentra hasta ahora usted?
2: Nos encontramos aquí al interior de la Ilustre Municipalidad de Curicó, donde vamos a conversar con Marcelo Quitral, que es el director y encargado de emergencia del municipio, en donde vamos a dialogar un poco con referencia a estas próximas lluvias que ya se nos vienen a la zona central del país.
3: Buenos días, Rigo. Buenos días, Cita Alejandra.
1: Buenos días.
3: El sistema frontal, si es cierto, no va a ser tanta la cantidad de agua, que son 30 milímetros por el día jueves a viernes. No obstante, hacia la cordillera va a llover con isoterma de 3.400 metros de altura. Eso significa, para que la gente sepa, que donde cae nieve, ahora va a caer agua. Y eso va a provocar un poco, que es lo que nos tiene preocupado, remoción de masa hacia el sector cordillerano y los cauces de los ríos van a crecer un poquito más preocupante. Es por eso que Senapred nos ha advertido y nos ha citado a varias reuniones referente a este sistema frontal, que más que nada va a ser el agua y con los vientos de raya hasta 50 kilómetros por hora. Entonces, más que cantidad de agua, es que nos hagamos nosotros acá en el radio urbano, es para el sector cordillerano, lo cual va a crecer los ríos en una forma puede que sea preocupante, pero porque a donde cae nieve va a caer agua y eso, toda esa agua se va a venir hacia acá y los cauces van a crecer.
2: Es importante dar recomendaciones a la comunidad.
3: Sí, más que nada, mire, lo hemos visto, que la gente no vaya a la cordillera, primero que nada, producto de que no hay nieve, por lo tanto no hay nada que ir a ver. Seguramente Carabineros va a tener algún control, solamente a la gente que vive en el sector. A ellos mismos también comunicarles que tengan cuidado con las remociones en masa, porque la cantidad de agua no es menor a la cordillera, 60 milímetros, aunque el sistema frontal ha ido disminuyendo su potencia, por así decirlo. Han bajado algunos acumulados, pero la idea es que tratar de que este sistema frontal, si es cierto, necesitamos agua porque se nos están secando todas las nubes para el sector cordillerano, pero también que el agua caiga en forma normal y que la gente tenga sus precauciones en los canales estero y el río.
2: Exactamente, tal como usted lo indica, Marcelo, es importante la recomendación de limpieza de canales en el sector precordillano principalmente.
3: Sí, se ha perdido sin duda la tradición, que antiguamente la gente que estaba en los canales limpiaba realmente los canales, les sacaba todo el embanque. Hoy en día más que nada le sacan la maleza. Nosotros como municipio tenemos la obligación legal en el radio urbano limpiar canales, solamente sacarle la basura, cortar pasto, cosas que el agua pueden escurrir. Pero los encargados en sí son la gente que realmente riega con esto y que realmente hagan el trabajo que como corresponde, que es sacar el embalse que existe en cada canal.
2: No es malo tampoco que la comunidad en las casas, ¿cierto?, aproveche de limpiar sus canales, ¿cierto?, y poder tener ningún problema en las casas en cuanto al resumidero de bajada de lluvia.
3: Sin duda, Rigo, como usted bien lo dice, la gente en el sector rural debería limpiar todas las acequias que existen también alrededor de su domicilio, de tal manera que escurra la agua. Hay vecinos que realmente no lo realizan, pero bueno, la idea es que todo se pueda realizar y que el agua pueda escurrir libremente y así no tener ninguna dificultad frente a estas situaciones. Y también tener precaución por el viento, que pueden hacer caídas de árboles, lo cual nosotros, el alcalde Don Jorge Echarnos, tenemos unas 3 cuadrillas preparadas ante cualquier situación que pueda ocurrir.
2: ¿El teléfono de emergencia de la municipalidad ante cualquier eventualidad?
3: Mira, tenemos 2 teléfonos, el 1484 y el 328854. Eso está en operativo las 24 horas. Si no le conteste, insistan, porque son hartos los llamados que llegan y los radiooperadores también se demoran un poco, de repente, por tanto, en atender esto. Así que no es que no los queramos atender, sino que por la cantidad de llamados, importante insistir.
2: Muchas gracias, Marcelo, por atendernos.
3: No, a usted, y gracias, porque ustedes son parte de la emergencia, porque son los que tienen mantienen informada a la comunidad, y eso se agradece.
2: Muchas gracias, que tenga un excelente día.
3: Igual usted.
2: Ahí está, Alejandro, entonces, importantes recomendaciones que entrega Marcelo Quital, encargado de emergencia de la Ilustre Municipalidad de Curicó, con referencia a este sistema de frente mal tiempo que ya se nos avecina entre hoy y mañana.
1: Así es, Rigoberto, qué mejor las buenas recomendaciones, ¿cierto? Junto a ahí al departamento de municipalidad, donde ellos ya saben todos los que hay que hacer las recomendaciones, ¿cierto? Para poder estar un poco más prevenidos junto a Marcelo Quitral.
2: Así es, Alejandra, que tenga una excelente jornada y siga usted ahí en el Liderando la Mañana.
1: Muchas gracias, que tenga buen día.
2: Muchas gracias.
1: Hasta luego. 11:31. Nosotros continuamos, ¿cierto?, con nuestro espacio de Liderando la Mañana. 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Y finalizamos el directo a la vena.

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2: Son las 11 de la mañana con 35 minutos.
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0: mañana, 48 minutos. No me hagas reír porque si no me baja la tos. Por favor. Por favor. Aló.
1: Anita, buenos días.
0: Hola, buenos días, peladito.
1: Me alegro de escucharla, Anita.
0: Gracias, amigo. ¿Cómo se ha portado? ¿Cómo ha estado estas semanas?
1: Yo bien, gracias a Dios.
0: ¿Me ha extrañado?
1: Sí, harto.
0: Ah,
1: aquí mi vieja era a mí, le extraña. Decía, ¿cuándo llegará la Janita? ¿Cuándo viene?
0: Pero ya sí. Estoy acá.
1: Sí, pues, Janita.
0: Hasta el verano, mis próximas ahora vacaciones.
1: Ahora lo que tiene que cuidarse, harto, ¿no, pues, Janita?
0: Sí, vamos a pensar si vamos a tomarnos vacaciones después, porque cada vez que me tomo vacaciones pasa algo en mí. Así que la vamos a pensar muy bien, ¿cierto, Barty? Sí, la vamos a pensar.
2: Sí.
1: Saluda a Barty también.
0: Gracias. Peladito, cuéntenos, ¿a quién va a saludar?
1: No, a la señora Ceci.
0: ¿Ya?
1: A don Augusto Matalí. Uh-huh. Y a todos los del club.
0: Ya. ¿Ya?
1: Con una cancioncita de...
0: ¿Cuál? ¿Cuál?
1: De Américo.
0: De Américo. A morir.
1: Eso, a morir. No.
0: Oye, peladito.
1: ¿Ah?
0: Saludos te envía el nieto.
1: Ah, no, el nieto no me ha traído ni siquiera medio pan.
0: Ya con ese nieto, ¿para qué más, poiga?
1: Claro, con ese las tengo todas.
0: No, estaba mal entonces. Muy mal con el nieto.
1: No, que me pregunta la Janita que el nieto se gastó, me trajo algo. Yo le digo que no me ha traído ni medio pan, si quiero.
0: No, oiga, ese nieto no, pues no sirven los nietos así.
1: No, hay que cambiarlo, no.
0: No, quería ser el yerno, ahora quiere ser nieto, lindo.
1: Claro.
0: Quiere el burro quedarse en la familia este otro.
2: Sí.
0: Ya, amigo mío, ahí le vamos a programar, Janita, la canción, ¿ya?
1: Que esté bien, ¿no?
0: Igual, cariño a la Rosita.
1: Ya, saludo a todos. Sí, aquí está mi vieja escuchándola.
0: Ya, pues cariño para ti, Rosita, cuídense mucho, cariño, pórtate bien, ti, pelado.
1: ¿Mm? Puta, la viejita, sí. Cariño para ti, Rosita, dice. Igualmente para ustedes,
0: Ya, muchas gracias.
1: Que se cuiden mucho,
0: dice. Linda, yo igual los quiero mucho a los dos, ¿ya?
1: Que no traje tanto, traje lo que corresponde, no más, Janita.
0: Eso, ahí vamos a estar, en el liderando. Ya, amigo mío.
1: ¿Se levante tan temprano, mijo?
0: No, hace mucho frío, oiga.
1: Sí.
0: Sí. Ya, corazones míos, se me cuida, peladito.
1: Que estén bien.
0: Besitos, chao, cuídense.
1: Igual.
0: Lindo, el peladito de Rauco. Cariño para la gente de Rauco. A ver, ¿qué nos dice el WhatsApp por acá? Hola, buenos días, Alejandrita, ¿cómo amaneció? ¿Cómo estuvo sus vacaciones con su familia? Saludos para usted y quiero pedir un tema de los Inseparables. Estuve. Yeah, cariños para nuestro auditor. A ver, ¿qué dice? Aguilera Galleguillos. Ya, saludo ahí para el señor Aguilera.
3: Hola, Alejandrita.
0: Hola.
3: Tengo un lindo día hoy. Bienvenida de nuevo al nuevo programa.
0: Gracias.
3: Y que esté muy bien.
0: Ajá. Linda la Mafi. Gracias, Mafi. Saludo ahí para Mafi. Dice por acá, hola, buenos días, Alejandra, ¿cómo se encuentra? Quiero pedir un favor, si me puede colocar una canción, Dios te bendiga, por Peter Mijares y Sergio Luis Rodríguez, por favor, para saludar a mi Lorena, que está de cumpleaños, que la queremos mucho. Su familia Quilapan Álvarez, saludos. Cuídese mucho, bendiciones. Isabel Álvarez Madrid. Entonces, muchas felicidades para su hija Lorena, que en el día de hoy está cumpliendo un año más de vida.

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1: 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Yeah.

0: tiempo, se le arregló el tiempo ahí con la Alejandrita. Muy bienvenida, Alejandrita. Qué bueno, compadre, saludos para usted.
1: Saludos para el patrón, saludos para ti, Sergio. Llegó por la que lloraban ahí en la Felicura, en los pescados, los 3.0.

Marihuelienta, ¿cómo estamos? ¡Llega la churra, llega la churra, llega la churra! ¡Estaba preso, oye! ¡Estaba preso, cabra!

0: Son las 12 del día, con 5 minutos.
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3: Consejo Municipal aprobó subvención en beneficio de Corporación Naim de Curicó. En la sesión habitual de los días martes, el Consejo Municipal de Curicó aprobó una subvención de 500,000 pesos para ir en ayuda de las obras sociales que lleva a cabo en Curicó la Corporación Naim, institución sin fines de lucro que entrega prevención, protección y educación a niños provenientes de familias vulnerables. Junto con desarrollar otros puntos consignados en la tabla, los integrantes del cuerpo colegiado no tuvieron mayores reparaciones al momento de aprobar aquellos recursos. Así lo indicó y lo manifestó el alcalde de la comuna, George Bordachar.
4: Son instituciones que requieren ayuda y sobre todo esta ayuda municipal le hace beneficiar para seguridad, para poder estar tranquilos funcionando. Hace una tremenda labor con niños de escasos recursos, así que muy contento con la aprobación de este consejo.
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0: horas, 12 horas 19 minutos. Saludos para el Averito, que está en la sintonía junto a las chicas Natanelli. Ellas, las Natanellis. Un besito grande para estas chicas que me extrañaban mucho, dice el Averito, y que él tan contenta ahora porque ya está de vuelta ella. Ella. La diva, dijo el otro. El Nico. Y saludamos al Nico. El Nico debe estar escuchando en su otro trabajo, así que cariños para Nicolás también. Felicidades al Nico. Él sabe por qué y de qué. Ya, así que saluditos para él. El otro que apareció fue Lucho. Oye, Lucho.
1: Nico debe estar escuchando.
2: Yo pensaba que tienes ya, oye.
0: No. Estábamos de vacaciones. Las vacaciones de invierno y estábamos después con licencia.
3: El pato y dice que los saludáis a todos, menos para acá. ¿Por qué le tenéis mal al pato?
0: Apareció el otro también. Saludo ahí a Patito. Saludo a Patito que está trabajando. Bueno, el cocedor que tienen, oye. Con ese cocedor, ¿pa' qué más, po? No, me cae bien, Patito. Buena onda, Patito. Así que saludos para ti, Patito. Que te quede bien cocidita la marraqueta y las yuyas. Y todos los panes. Oye, ¿y los chiquillos que no han aparecido? ¿Cómo se llama? Mauricio, los hijos del Mauri, el de allá de México. ¿Te han hablado los chiquillos, no? Ninguno. ¿También desaparecieron? Ay, oye. Bueno, ya irán a aparecer estos cabros malitos para el deseo, Saludos para... ¿Y el Eduardo?
2: Mira, te voy a mandarte una foto, Janita, de dónde andaba.
0: Ya. Envía la foto nomás, oye, que está en Canadá este otro. Está el Lucho. Pasáis cambiando la foto, hombre. Pero ahora lo vamos a tener totalmente identificado al Lucho. Saludos, Lucho, me alegro de escucharte y saber que estás bien. Saludos para el que elimina los WhatsApp aquí, el Eduardo. Envío ahora mejor algo escrito, no en audio. Dice, hola, buenos días, Alejandrita, un gusto que esté de vuelta. Un gran abrazo, muchas gracias, Eduardo. Cariños para ti. Este chiquillo es de acá de Tutuquén Bajo. Sí, es de Tutuquén Bajo. ¿Cómo se llama el otro de allá de Pichilemu? Ay, se me olvidó el nombre. Oscar. ¿Te ha hablado el otro? Ah, también desapareció. ¿Cómo estará con su firma semanal? ¿Aló?
4: Aló, Janita, buenos días.
0: Hola, buenos días, ¿cómo Mafalda?
4: ¿Cómo ha llegado usted? Me alegra escucharla.
0: Gracias, Mafi, la Mafalda.
4: Sí, me dicen Mafi todo. No sé si leyó el audio.
0: Sí, mi niñita, sí, ya. Obviamente.
4: Ya, deseo que esté muy bien, que haya recargado pilas. Y vamos para adelante, que usted lo hace muy bien, así como lo hizo don Miguel Ángel Limardo también.
0: Sí, pues obviamente.
4: Todos son buenos, bueno, son un ¿cómo le dijera? Un grupo, un
0: equipo.
4: Es un equipo.
0: Somos un equipo acá.
4: Todos parejitos.
0: Exactamente.
4: Sí, Janita, que esté muy bien, cuídese mucho. Besitos y abrazos.
0: Muchas gracias.
4: A pesar de mis adversidades, mire que me he pasado rabia con un maestro.
0: Usa.
4: Capaz que esté escuchando. Y ojalá. Y deseándole lo mejor. Bendiciones, Janita. La quiero mucho. Y no sé, algún día nos veremos.
0: Exactamente, mi corazón.
4: Bendiciones, hija.
0: Igual para usted, cuídese mucho.
4: Ya, Janita, gracias.
0: Bien, besitos. Chao, besito, Mafalda. Chao, chao. Linda, chao. Preciosa, la Mafalda. Y ella siempre con sus saludos tan cariñosos. Una persona muy, muy, pero muy de piel. Oye, el otro está friendo pescado. ¿Te enviaron la foto? ¿No?
5: Llevas alegría a todo el mundo hoy.
0: Ahí está friendo pescado el patrón. Déjame una presa, hombre. Saluda ahí para el patrón que está friendo pescadito ahí en la Felicor. Cariños para ustedes, patrón, y para el otro también, al que lo dejan encerrado.
5: Ya suena la
0: bajo
5: música,
0: siete llaves.
6: Sí.
0: ¿Aló? Hola. Aló, aló.
7: ¿Aló?
0: Hola.
7: ¿Con Andreita?
0: Hola, Alejandra.
7: ¿Alejandra?
0: Sí.
7: Quiero mandarle un saludo a don Jorge de Goy.
0: Ya.
7: Que se mejore luego.
0: Sí, porque se mejore nuestro amigo.
7: Y hizo una canción.
0: ¿Qué canción?
7: Antonio Río para el maestro, para don Godoy.
0: Ya, pues.
7: Por favor. Y que tengan buen día.
0: Ya, corazón, que esté muy bien, cuídese.
7: Igual usted.
0: Gracias, gracias por los cariños y la buena vibra para Jorge Godoy, que está delicado de salud. Así que volvemos a repetir, ¿cierto?, a todo nuestro auditorio, a los clientes de gestor inmobiliario Jorge Godoy, que está delicado de salud, así que no llamen por teléfono porque no les va a poder contestar. Está muy, pero muy delicado. Así que es el favor que nos pide, ¿cierto?, su familia, su esposa, que diéramos este comunicado de parte de gestor inmobiliario Jorge Godoy. Va a estar ausente unas semanas fuera de Curicó por su tema delicado de salud que lo aqueja en estos momentos, en estos minutos. Y nosotros, como sus amigos y sus clientes, les deseamos una pronta recuperación a nuestro gran amigo gestor inmobiliario Jorge Godoy.
3: Oiga, Janita, en la administración de la Felicur también hay un mandoneado que está escondido por ahí. No voy a decir mucho, pero coloca música, entonces DJ.
0: Oye, no, ese otro más que lo dejan encerrado. Por algo será, hombre. Por algo lo encierran a ustedes los hombres. Igual que este otro que está al frente mío, también lo dejan encerrado. No, di la verdad, Rosa, a ti también te encierran. A ti, no, es que ¿sabes qué? El Barty.
8: Oiga, Janita, y el burro hablando de oreja ahí. Ya vale. El que menos mandan, él.
0: Ese es tu hermano, Puye. ¿Eh? Sí, pues. No, sí, oye, estos creen que se... ¿Ustedes creen que se mandan?
9: Estoy llamando de acá de Romeral, me llamo Luisa.
0: Hola, Luisa.
9: Me alegro volver a escucharla de nuevo a usted. Le mando muchos saludos para usted, para su papá, para toda su familia.
0: Gracias.
9: Que esté muy bien. Y ojalá que haya aprovechado de descansar, de salir a pasear. Le mando saludos para ella, Alejandrita, y un abrazo.
0: Gracias, corazón. Oye, lo que más hice fue descansar, y no es chiste. No, la influenza me tiró a la cama 2 semanas y media. Ya, ya, y nomás.
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0: 12 horas con 28 minutos. 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Saludos para los latosos, Hitman. Saludos para Hitman. Un besito grande.
8: Oiga, Janita, ¿y quién es su amiga, oiga?
0: Esa encontró el carnet, la cédula. Está trabajando, oye. Está trabajando tu ex amor.

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0: Son las 12 del día, con 32 minutos.

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1: La incontinencia urinaria es una pérdida involuntaria de orina muy común que afecta a muchas mujeres a consecuencia del envejecimiento y debilitamiento de los músculos del suelo pélvico. Existen distintos tipos de incontinencia urinaria, una de ellas la incontinencia de esfuerzo, que ocurre al momento de toser, estornudar, reír y hacer ejercicios como levantar objetos pesados. La incontinencia de urgencia, que es la necesidad intensa y repentina de orinar, seguida de una pérdida involuntaria de orina. La incontinencia por rebosamiento se manifiesta como un goteo frecuente o constante de orina debido a que la vejiga no se vacía completamente. Las causas de incontinencia urinaria en la mujer se debe al debilitamiento del suelo pélvico producto de la edad, embarazo, parto y obesidad, provocando daño en los nervios y el tejido del sostén muscular conocido como prolapso. 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

0: 12:44, saludos para la Ítalo, ellas que están ahí trabajando. Vuelta y vuelta con los pollos.
1: Sí.
0: Saludos para las vuelta y vuelta. La Andrea, la Chama y la María.

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0: Obviamente la tos te hace pasar una mala jugada. Y lo mejor es tener agüita al lado ahí, ¿cierto, Martín?
1: Sí.
0: Como para ir ahogando. 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Buenos días, el último llamado de este Liderando la Mañana. ¿Aló?
2: ¿Cómo estás, Janita?
0: Muy bien, ¿y usted?
2: Bien, gracias a Dios, Janita.
0: Qué bueno, ¿con quién hablamos?
2: Con Carlos.
0: Carlos, ¿de dónde?
2: De Teno.
0: De Teno. ¡Ay, Carlito!
2: Sí.
0: Cuéntenos, Carlos, estamos en los últimos minutos.
2: Aquí estoy con mi visita, como siempre, pues, Janita.
0: Saludos para su mamita, la señora
1: ¿soy
0: Alicia?
1: ¡Yo, Carlitos!
2: Carita, te manda muchos saludos, muchas bendiciones para ti y para el barrio.
0: Ah, muchas gracias, Carlos. Cuéntenos, amigo.
2: Saludos al peladito de Rauco.
0: ¿Ya?
2: Al señor Parapolí. A la cita Marín,
0: yeah.
2: A la señorita Mafarda que la estaba escuchando.
0: Ajá.
2: Y al señor el que saca el corona de Aragón, a don Héctor Ramírez.
0: Don Héctor, ya. Yeah.
2: Sí, muchas bendiciones para todos, que tengamos una linda mañana.
0: Ya, yeah, pues. Gracias. De mañana ya no hay nada, pues, hombre, estamos en la tarde ya.
2: Que le vaya bien en su viaje y llegue bien a su casa.
0: Ya, pues, Carlos.
2: Gracias por escucharme, te quiero mucho. Chao,
0: que
2: chao.
0: Que esté muy bien, salud. Cariño. Chao, chao.
2: Saludos a la Cecilia.
0: Vale, vale. 12:52 minutos con las últimas canciones.
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0: del Liderando la Mañana.

será hasta mañana si Dios así lo permite. En otra mañana más, alegre, dicharachera, dispersa, junto al mejor controlador, el mejor de la música. No está todavía, no llega, pero pronto habrán señales. Se fue a otra emisora. Sí, se fue con el otro. 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Será hasta mañana. Ya se vienen las noticias para que quede completamente informado. Las no noticias con el no Sergio Peñalosa. El niño de las noticias. Junto a Martín Núñez. Chao, chao. Chao, dedos mágicos.

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1: La señal horaria en RTL.
2: Es la una de la tarde en punto.
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0: 7 detenidos tras balacera en Mostazal. Carabineros incautó armas, vehículos y drogas. Camión 3/4 perteneciente a la empresa Agua Quitral volcó en la ruta J60 en Gualañé. Controles reforzados dejan más de 200 fiscalizaciones durante ronda impacto. Prófugo de la justicia durante 4 años fue detenido en Molina. Nuevos carros bombas fortalecerán la respuesta de bomberos en la región. Y el sector agrícola perdió cerca de 13.800 puestos de trabajo en el año.
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¿Cómo están ustedes? Gusto saludarlos en esta jornada de día miércoles a esta hora del almuerzo. Bienvenidos a las noticias. Martín Núñez Retamal a cargo de la puesta en el aire que les habla Sergio Peñalosa en vivo y en directo para toda la zona central del país. Bueno, informaciones que nos llegan, ¿no es cierto?, hasta nuestra sala de redacción. La verdad es que hemos estado durante esta mañana recopilando antecedentes de todo lo que haya estado pasando durante la jornada. Y respecto de las noticias, ¿no es cierto?, que les vamos a entregar a continuación, especialmente hoy miércoles 8 de julio. Oye, estado onomástico Eugenio y las Eugenias también, ¿eh? Así que vaya también un cordial saludo para los quenos y las quenas que están de onomástico, ¿eh? Yo en la mañana saludaba a María Eugenia Peñalosa.

una tía ahí que la saludamos a través de la radio, porque escucha todos los días la radioemisora, se informa todos los días con nuestra radio. Así que saludos para ellas en este día de onomástico. Bien, vamos a comenzar con las informaciones.

0: Y un camión tres cuartos volcó en la ruta J60 en la comuna de Gualañé. Su conductor fue rescatado y trasladado hasta el hospital. El accidente ocurrió en el sector El Carmelo y movilizó a bomberos, SAMU y también a carabineros, personal municipal para atender la emergencia y resguardar la seguridad vial en el sector. Un accidente de tránsito se registró esta mañana en la ruta J60 luego de que un camión volcara a la altura del kilómetro 61 en el sector El Carmelo, dejando a su conductor lesionado. La emergencia fue reportada a las 11:26 de la mañana, lo que motivó el rápido despliegue de los equipos de rescate. Voluntarios de bomberos trabajaron en la extracción del único ocupante del vehículo, quien posteriormente fue entregado al personal de salud. El conductor fue trasladado hasta el Hospital Chileno Japonés en la comuna de Gualañé para recibir atención médica y hasta el momento se desconoce la gravedad de sus lesiones. Información que deberá ser confirmada por las autoridades competentes. En el procedimiento participaron bomberos, carabineros, personal de SAMU y funcionarios municipales, quienes implementaron medidas de seguridad y control del tránsito mientras se desarrollan las labores de rescate por este lamentable accidente que sufrió este camión perteneciente a la empresa Aguaquitral, según nos señalan algunas fuentes. Del estado actual del conductor no tenemos mayor información respecto de cómo ha avanzado, ¿no es cierto?, durante la mañana. Sin embargo, vamos a estar atentos también a cómo avanza esta noticia. Miren, los controles reforzados dejan a más de 200 fiscalizaciones durante ronda extraordinaria en la comuna de Teno. Un operativo conjunto entre carabineros, la sección Centauro y el personal municipal buscó prevenir delitos, reforzar la presencia policial y aumentar la seguridad de la comunidad. Todo esto con el objetivo de prevenir la comisión de delitos y fortalecer la sensación de seguridad de los vecinos. Carabineros de la tenencia de la tercera comisaría de Teno desarrolló durante la tarde y noche de este martes un servicio extraordinario de fiscalización apoyando a los efectivos de la sección Centauro y a funcionarios municipales. Durante el despliegue se efectuaron más de 200 controles preventivos, entre los que se contabilizaron 117 controles de identidad, 70 controles vehiculares, 3 fiscalizaciones a servicentros y 9 infracciones por incumplimiento a la ley de tránsito. Este tipo de servicio forma parte de la estrategia preventiva que Carabineros de Chile desarrolla periódicamente en distintas comunas del país mediante despliegues focalizados definidos a partir del análisis delictual y las necesidades de seguridad detectadas en cada territorio. Los operativos consideran controles preventivos, fiscalizaciones y patrullajes intensivos con el propósito de disuadir a la comisión de delito, aumentar la presencia policial y fortalecer la sensación de seguridad en la ciudadanía. El comisario de la tercera comisaría de Teno, mayor Francisco Valdivia, destacó que el operativo permitió incrementar la presencia policial en distintos sectores de la comuna como parte de una estrategia preventiva orientada a reducir la ocurrencia de delitos y entregar mayor tranquilidad a los vecinos. Se realizó un servicio extraordinario con personal territorial con el apoyo de la sección Centauri y personal municipal con la finalidad de prevenir delitos y aumentar la sensación de seguridad de las personas, señaló la autoridad policial. Asimismo, el oficial informó que este tipo de rondas extraordinarias van a continuar desarrollándose de manera periódica con el propósito de mantener una presencia constante de carabineros en la comuna y reforzar, ¿no es cierto?, el trabajo de los equipos municipales. Bueno, y un prófugo de la justicia que se mantuvo cautivo durante 4 años fue detenido por carabineros de Molina. El procedimiento fue desarrollado por el personal de la sección de investigación policial de la cuarta comisaría de Molina tras diversas diligencias investigativas que permitieron ubicar al imputado que mantenía una orden judicial vigente desde el año 2022. Un hombre de 54 años, identificado con las iniciales CERV, fue detenido por personal de la sección de investigación policial de la cuarta comisaría de Molina luego de permanecer prófugo de la justicia durante el año 2022, manteniendo una orden judicial vigente. El procedimiento se concretó en el marco de los servicios preventivos desplegados en la comuna, donde las diligencias investigativas realizadas por funcionarios especializados permitieron ubicar, identificar y fiscalizar al imputado, logrando su detención sin que se registraran incidentes. De acuerdo con los antecedentes policiales, el sujeto eludía la acción de la justicia al no presentarse ante el Ministerio Público, permaneciendo inubicable durante aproximadamente 4 años. Tras la captura, el detenido fue puesto a disposición del tribunal competente para su respectivo control de detención conforme a las instrucciones impartidas por la autoridad judicial. Desde Carabineros destacaron que este procedimiento es resultado del trabajo permanente de investigación y prevención desarrollado por la institución, orientando a dar cumplimiento a las órdenes judiciales vigentes, fortalecer la seguridad pública, prevenir delitos y brindar mayor tranquilidad a los vecinos de las diferentes comunas. Bueno, hay un hombre que se parapetó, ¿no es cierto?, en su domicilio, fue detenido y a disposición de la justicia luego de amenazar a carabineros de servicio. El imputado tenía varias órdenes pendientes y, según información que tenemos, claramente participó en un hecho de amenazas anteriormente contra autoridades políticas, tanto parlamentarias como consejeros regionales. Y Carabineros de Curicó detuvo y puso a disposición de la justicia a un sujeto quien, en horas de la mañana de ayer martes, tras ser requerido por personal del servicio, procedió a amenazar a los funcionarios policiales para luego esconderse en una vivienda particular en calle Benjamín Subercazó de la Villa Claudio Iaconí, ahí en el sector de Rauquén. De acuerdo a las indagaciones sobre el hecho, se trata de una persona que ya cuenta con antecedentes por delitos de amenaza, que durante la jornada de ayer martes también amenazó con quitarse la vida con un arma de fuego, la que finalmente resultó ser una pistola de aire comprimido. Sobre este procedimiento policial se refirió el comisario de Carabineros de Curicó, mayor Juan Díaz Serrano. Escuchemos.
1: Se procedió a la detención de un individuo por el delito de amenaza a carabineros de servicio, y el cual mantenía órdenes vigentes. Lo anterior se gestiona a través de una serie de diligencias que está realizando personal de carabineros con la finalidad de lograr la detención de diferentes individuos que mantienen órdenes vigentes. Al llegar al lugar, este individuo se parapeta al interior de su domicilio con un arma de aire comprimido, señalando que si personal policial lo detenía, los iba a matar. Ante lo cual se tomó la medida de resguardo correspondiente, concurrió personal de apoyo nuestro, logrando final, a través del diálogo, que este sujeto depusiera su actuar y logrando la detención de él.
0: De la misma forma, se estableció que el sujeto sería el mismo que hace un par de semanas realizó diversas amenazas contra un consejero regional y también sobre un parlamentario. A raíz de dichos delitos, nuevamente deberá enfrentar a la justicia.
1: Sí, pues la información que se mantiene, se encontraría sin más moradores, se encontraría solo en el interior del domicilio.
2: ¿Sería el mismo individuo que amenaza al actual consejero regional Roberto García?
1: Sí, el mismo individuo que anteriormente ha sido detenido por delito de amenaza.
2: ¿Qué instruye la fiscalía de turno?
1: Al momento pasa a control de detención, tiene dos órdenes vigentes, lo que automáticamente ya pasa a control de detención por dicha situación.
0: Claro, el detenido que cuenta con dos órdenes pendientes por distintas causas pasará lamentablemente, ¿no es cierto?, a control de detención en horas de esta mañana en el Tribunal de Garantía de la ciudad de Curicó. Vamos a la pausa en informaciones y a la vuelta le seguimos contando más acá en RTL.
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0: nos informan de un accidente ahí en el sector Los Cuervos, en la ruta J60, en donde habría un accidente vehicular justamente en la comuna de Licantén. Bomberos concurre hasta el sector Los Cuervos por llamado de accidente de tránsito, ¿ah? Cuando a esta hora llueve ahí en la zona. Así que le vamos a pedir a nuestros auditores máxima precaución quienes se desplazan a través de la ruta J60 a la altura de la comuna de Licantén y van hacia el sector de Iloca, ¿no? Al sector del litoral. Mucha precaución ahí en el sector de Los Cuervos porque se ha originado un accidente de tránsito y que involucra vehículos en el lugar y que mantienen ocupada la vía. Por lo tanto, hay que conducir con precaución. Más aún cuando nos informan de que a esta hora llueve en ese lugar. Precipitaciones que posteriormente van a llegar hasta esta zona del valle, ¿no? Pero a esta hora, claro, nos dan cuenta de este accidente de tránsito para que tengan precaución la situación que se mantiene en desarrollo ahí en la zona costa de nuestra provincia de Curicó. Nos vamos hasta Rauco porque esta comuna fortalece a sus organizaciones sociales con más de 39 millones en proyectos comunitarios. La Municipalidad de Rauco continúa fortaleciendo el desarrollo de las organizaciones sociales de la comuna. En sesión ordinaria del Consejo Municipal fueron aprobadas por unanimidad las 74 iniciativas postuladas al Fondo Concursable Municipal, lo que representa una inversión total de 39.200.000 pesos destinada a apoyar proyectos que promueven la participación ciudadana, el desarrollo comunitario y el bienestar de las vecinas y vecinos. Este importante hito beneficiará a la Junta de Vecinos, Clubes Deportivos, Clubes de Adulto Mayor, Centro de Acción de la Mujer, Centro de Padres y Apoderados, Centros Culturales, Comité de Agua Potable y Rural y diversas organizaciones funcionales y territoriales de la comuna, permitiéndoles concretar iniciativas orientadas al mejoramiento de infraestructura, adquisición de equipamiento, fortalecimiento organizacional, desarrollo de deporte, la cultura y la vida comunitaria. La aprobación de estos proyectos representa cerca del 60% de las organizaciones comunitarias vigentes en Rauco, reflejando el compromiso del municipio por seguir fortaleciendo el tejido social, generando mayores oportunidades para las organizaciones continúen en su desarrollo en el trabajo en beneficio de sus comunidades. Al respecto, la alcaldesa de Rauco, Claudia Medina Hernández, destacó el importante impacto que tendrá el financiamiento para las organizaciones sociales de la comuna.
1: Hoy es un día muy importante para nuestra comuna, porque por unanimidad del Consejo Municipal aprobamos 74 proyectos del Fondo Concursable Municipal 2026, con una inversión de 39.200.000 pesos. Este financiamiento permitirá que nuestras organizaciones sigan desarrollando iniciativas que fortalecen la participación, el trabajo comunitario y el bienestar de nuestros vecinos y vecinas. Quiero felicitar a todas las organizaciones beneficiadas y reiterar nuestro compromiso de seguir apoyando el enorme trabajo que realizan por el desarrollo de Rauco. Juntos seguimos construyendo el Rauco que todos queremos.
0: Por su parte, la presidenta de la Unión Comunal de la Junta de Vecinos de Rauco, Septimia Gómez, valoró el respaldo entregado por el municipio.
2: Quiero dar las gracias a la señora, a la municipalidad, a la señora alcaldesa, a los señores concejales, a todos por la subvención que nos entregaron para toda la Junta de Vecinos y para todas las instituciones. De verdad, nosotros es mucho apoyo, nos va a servir mucho para solucionar muchos problemas en nuestros sectores, en nuestra comuna de las juntas de vecinos, que son las que yo represento. Así que agradecida, muy contenta por eso, así que muchas gracias por ese apoyo.
0: Claro, en este sentido, la presidenta del Ballet Danza Mi Tierra, Daniela Medina, destacó la importancia que tiene este proyecto para las agrupaciones culturales. Escuchemos a Daniela Medina.
3: Esta subvención está muy buena, y aquí con estas subvenciones nosotros podemos presentar modalidades de baile, cultura y todo lo que corresponda a danza dentro de la comuna y poder llevar a la gente a estas culturas ancestrales y culturales de Chile. Así que por eso agradecemos desde ya este aporte que nos brindaron tanto los concejales como la alcaldesa de Rauco.
0: Claro, bueno, estas iniciativas son tan importantes para la comunidad, ¿no es cierto? Porque con esta nueva versión de los fondos concursables municipal, esta municipalidad de Raucora afirma su compromiso con el fortalecimiento de las organizaciones sociales, promoviendo comunidades más participativas, inclusivas y organizadas, donde el trabajo colaborativo entre los vecinos y el municipio continúa siendo un importante pilar fundamental para el desarrollo de la comuna. Claro, y el sector agrícola perdió cerca de 13.800 puestos de trabajo durante el último año en el Maule. Una situación que es bastante compleja, ¿no? La cantidad de puestos de trabajo que promueve la agricultura, el sector agrícola, la contratación a través de los packings, ¿no es cierto? Todo eso ha disminuido y ha generado una problemática enorme de que hoy día en la región tengamos dos dígitos de cesantía, ¿ah?, de gente que está sin trabajo. Gente que tiene que mantener su casa, que tiene que mantener a una familia, y que lamentablemente hoy día las condiciones están tan adversas que la situación está bastante compleja y complicada para todos, más allá cuando el costo de la vida aún sigue en aumento, ¿no? Bajan las bencinas, pero ¿hasta cuándo irán a bajar o se van a regularizar cuando ya hoy día el presidente Trump en Estados Unidos ha indicado que el alto al fuego ya terminó y que probablemente se vuelvan a encontrar los países que están en guerra? Está complejo el panorama, pero en esta medición, el termómetro laboral de julio elaborado por el Observatorio Laboral del Maule, que es ejecutado por la Universidad Católica del Maule y a nivel país, se coordina a través de la Subsecretaría de Trabajo del Ministerio de Trabajo y Previsión Social, evidenció un deterioro en el mercado laboral regional. Un aumento notorio del desempleo, una disminución de las personas ocupadas y una alta tasa de informalidad, constituyendo un escenario donde el principal desafío de la recuperación del empleo, que el primer trimestre, marzo-mayo, alcanzó una tasa de desocupación de dos dígitos, del 10%, superando la media nacional, que fue del 9,4%, y en 2,7 puntos porcentuales al año. Y paralelo, disminuyó 1,7% la cantidad de personas ocupadas, que equivalen a cerca de 9.000 empleos menos en 12 meses. Al respecto, la directora de la OLM, Irma Carrasco, explicó que si bien observamos una disminución del empleo total y un aumento del desempleo, también existen señales de que permiten mirar con cautela al futuro, como el crecimiento de los trabajadores asalariados, la expansión de los sectores como salud y transporte y el aumento de la ocupación de profesionales y la mejora del poder adquisitivo en las remuneraciones, agregando que el desafío es impulsar políticas que aceleren los recursos para la recuperación del empleo, fortalezcan la formalización laboral y acompañen transiciones hasta una nueva economía regional más diversificada. En tanto, el Seremi del Trabajo, Ervin Castillo, señaló que la recuperación del empleo requiere una acción coordinada entre el Estado y el sector privado en un mundo académico, informando que en esa línea el informe elaborado por la Mesa de Reactivación Laboral propone 22 medidas concretas en 5 ejes para facilitar la contratación y la mejora al acceso del trabajo, especialmente para quienes hoy enfrentan mayores dificultades para insertarse laboralmente. Seguiremos impulsando iniciativas que permitan dinamizar el empleo y fortalecer las oportunidades para las familias de nuestra región. Respecto de los datos negativos, uno de los aspectos más preocupantes del informe corresponde al retroceso del empleo agrícola, ya que en el sector agrícola, la agricultura, la ganadería, la silvicultura y la pesca, se perdió cerca de 13.800 puestos de trabajo durante el último año. Una disminución cercana al 15% que afecta fuertemente a la región y cuya actividad continúa siendo uno de los principales motores económicos. A esto se suma el 31,6% de los trabajadores que se desempeña en condiciones de informalidad. La participación laboral regional sigue por debajo del promedio nacional y persiguen brechas de género entre hombres y mujeres. El trabajo también identificó elementos positivos como los que los trabajadores asalariados aumentaron un 0,8%, mientras que los sectores de transporte y almacenamiento aumentaron un 34% y el de salud y asistencia social en un 18,9%. Otro indicador favorable fue el incremento de la ocupación de profesionales, científicos e intelectuales, que se incrementó en un 16,8%, junto con una mejora de las remuneraciones, que crecieron en un 5,7%, y eso obviamente empujado, ¿no?, por el crecimiento también del sueldo mínimo. Una situación bastante compleja que enfrenta nuestra región respecto de esta alerta que se pone, ¿no es cierto?, con la pérdida de puestos de trabajo y el aumento de la cesantía, Claro, en este tiempo, ciertamente que aumentan el desempleo en nuestra región, porque se trata de que muchas veces los trabajos que hay son por temporadas, y temporadas que tienen que ver también con la temporada de la fruta, o sea, desde primavera hasta el verano. Y después de eso, la gente lamentablemente queda con los brazos cruzados, no hay qué hacer. Y lamentablemente la situación hoy día está tan compleja que tampoco existe la posibilidad de que el Estado se haga cargo de esto y que el gobierno no entregue mayores beneficios a aquellas personas que hoy día están cesantes. Gobiernos atrás, recuérdense que estaban los IFES de emergencia cuando estábamos en pandemia, que la gente no podía trabajar y el nivel de saturación, ¿no es cierto?, socioeconómica era mucho más considerable que hoy día. Respecto de eso, se entregaban a familias 500 mil pesos mensuales. Claro, hoy día ni pensarlo. Cuando se está proponiendo, ¿no es cierto?, entregar por única vez un bono de 30 mil pesos por hijo a familias que hoy día tienen escasos recursos y que tienen problemas también y están dentro del 40%. ¿Pero será esa la solución? A lo mejor inyectando recursos a empresas para subsidiar la contratación de personas, apoyar, ¿no es cierto?, con el pago de los sueldos a instituciones o crear programas de fortalecimiento laboral y crear puestos de trabajo, en realidad hoy día es una de las posibilidades que tiene el gobierno a nivel regional y también a nivel nacional, y que buscarán paliar un poco lo que hoy día estamos viendo, ¿no? Paliar un poco en el sentido de disminuir esta situación bastante compleja que tiene a cientos de trabajadores sin trabajo, valga la expresión, los tiene desempleados y con una crisis económica bastante compleja, cuando se ha dicho ya que nuestro país está enfrentando una de las situaciones mucho más complejas de los últimos años, cuando ya se ha aceptado, ¿no es cierto?, que nuestro país tiene una ralentización económica. Bastante complejo. Incluso el Senado hoy día acaba de aprobar, y que ya lo despachó a ley, el sobreendeudamiento del país en 6.200 millones de dólares. Cifra que en la misma cantidad está aprobado en el presupuesto del año pasado, pero lamentablemente con esa plata no alcanza para suplir todas las necesidades que tiene el Estado hoy día. Por lo tanto, si no se tenía un mayor endeudamiento, muchos abastecedores, proveedores del Estado iban a quedar sin el pago de sus boletas, de sus facturas, y que lamentablemente hoy día las condiciones es claramente de esa manera. Está complejo el panorama. ¿Y qué le queda a uno? Dígame usted, ¿qué le queda a uno? Cuando el Estado está mal, ¿qué le queda a uno? Vamos a la pausa, ya volvemos.
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0: Nuestros auditores ya nos están señalando que en la zona costa está lloviendo, que hay precipitaciones. Esas precipitaciones van a llegar a nuestra zona del valle en algún momento de la jornada. Se espera que a lo mejor ya parte de la noche empiecen las precipitaciones. Bueno, todos estos datos los va a entregar nuestro observador meteorológico que ya está en línea, conectado junto a nosotros, Nicolás Figueroa. ¿Cómo está? Gusto de saludarlo, Nicolás.
1: Buenas tardes, Sergio. Buenas tardes a la audiencia. Así es, ya hay precipitaciones en varios puntos de la provincia de Curicó, en la zona costa están cayendo algunas gotitas, que era asociada a un sistema frontal que llega parte de él durante esta tarde, y que ya pasadito las 2 de la tarde vamos a ver un poco de más precipitaciones, más gotitas, algunas gotas que se van a ver aisladas en la ciudad de Curicó, que se pueden extender hasta las 8 de la tarde. Cada cierto rato vamos a ver quizá algún monto de precipitación de 1 milímetro, pero sí podríamos estar atentos a las próximas horas. Solamente esta tarde podríamos tener posibilidad de algunas gotitas. Está lloviendo frío a esta hora en Linares, en Colbún se mantienen lluvias moderadas a esta hora, en Talca, Poniente y Centro también estaban con algunas precipitaciones. También en Linares, bueno, al fin en varios puntos del Maule Sur está lloviendo, y Curanípe también estaría con algo de lluvias. Así que Constitución hacia el sur tenemos precipitaciones, y bueno, solamente son lluvias que se van a mantener durante esta tarde. Así que si en algún minuto usted ve que aquí en Curicó llueve en algún instante o caen algunas gotitas, está previsto para esta tarde. Lo que sí vamos a estar monitoreando es la lluvia que llega mañana en la noche, que se ha ido debilitando, Sergio, porque se ha ido moviendo el sistema frontal que viene desde el sur del país. No obstante, sí, el viernes podríamos tener durante todo el día posibilidad de lluvias. Hay que recalcar que en el sur del país este sistema frontal, categorizado como río atmosférico categoría 4, por la intensidad que ha tenido, por la cantidad de lluvia que ha descargado, la nubosidad, ha dejado montos, pero históricamente que nunca se había visto, al menos en Corral. Hicimos un cálculo hace algunos instantes, y en 36 horas, desde las 21 horas del lunes hasta las 9 de esta mañana, en Corral, Valdivia, cayó un total de 380,7 milímetros, 381 milímetros prácticamente, Sergio, que es un monto pero espeluznante para cómo quedó la ciudad de Corral en Valdivia, frente a lo que es la localidad de Niebla, y que dejó lógicamente inundaciones severas, aluviones, deslizamiento de tierra, desbordes de ríos, ya prácticamente una catástrofe lo que se ha vivido durante estas últimas horas en el sur de nuestro país. Eso no ocurrirá acá, por lo menos, porque las lluvias que vienen, si bien son montos mucho más bajos, no más allá de 20 milímetros, y en cordillera no más de 40 milímetros, pero que de igual forma vamos a estarlo monitoreando, porque la lluvia que viene para estos días, previo al fin de semana, es una lluvia muy breve y muy corta lo que va a llegar. Lo que sí hay que tener mucho ojo es a la próxima semana, porque la próxima semana vienen dos sistemas frontales prácticamente uno al lado del otro, y que traerán montos un poco más altos de lo que se ha previsto para estos días. Por lo tanto, ahí vamos a estar muy pendientes a las lluvias que vienen para la próxima semana con este tren de sistemas frontales, que así se le ha denominado a nivel meteorológico, producto de la seguidilla que viene uno tras otro. Mientras tanto, que las temperaturas bajas, Sergio, las mínimas han estado un poco más moderadas. Las mínimas han llegado a 6-7 grados, ya no tenemos estas temperaturas bajo cero que se han registrado en Curicó, y las máximas han bordeado los 10-12 grados. Por lo tanto, esto nos dice que las lluvias que vamos a tener posiblemente sean lluvias cálidas, lluvias con isoterma alta, pero con montos no tan altos. Así que si bien los ríos podrían aumentar un poco los caudales, no a niveles preocupante, por lo tanto, normal dentro de lo que es la temporada, aunque sí está asociado al fenómeno del Niño, que es lo que ha dejado catástrofes en el sur de nuestro país. Así que a sacar los paraguas, va a caer algo de agüita hoy día, mañana en la noche, y el viernes viene otro monto de precipitaciones, pero que no va a dejar mayores complicaciones, por lo menos en la provincia de Curicó. Sí está incrementándose un poquito más el viento a esta hora, así que podríamos tener también algo de viento durante horas de la tarde del día viernes. Mientras que en Curicó, a esta hora, Sergio, tenemos una temperatura de 13 grados.
0: La temperatura no ha estado muy baja, toda vez que en la mañana no partió la jornada muy helada. A diferencia de otros días, ¿no? Que ha habido escarcha incluso, pero hoy día tiene que ver justamente que cuando llueve las temperaturas, o cuando va a llover, las temperaturas siempre empiezan a elevarse. ¿Por qué se genera este fenómeno? No quiero pillarte, Nicolás Figueroa, pero ¿por qué se genera este fenómeno?
1: Mira, buena pregunta lo que tú me haces, Sergio, porque las lluvias generalmente cuando se avecinan con una isoterma alta es porque justamente como el calor tiende a subir, lógicamente las bajas presiones traen esta lluvia cálida, que lógicamente en la cordillera no genera nevazones, sino que genera lluvia sobre la nieve que ya ha caído, y esto provoca lógicamente el derretimiento de esta. Pero el calor que se da es normal. Ahora, cuando viene lluvia muy fría, con 6 grados de temperatura, es porque está nevando a baja altura en la cordillera, a 900 metros, 500 metros de... Generalmente cae nieve en la precordillera cuando viene lluvia muy fría, con cerca de 6 grados, pero cuando la lluvia se acerca con 13 grados de temperatura y 14 grados muchas veces, es porque la isoterma está alta, o sea, llueve en la alta cordillera porque aumenta la temperatura un poco del aire. Así que es parte de los fenómenos que se dan muchas veces y que tienen que ver con estas masas de aire frío que ya no se están generando, sino que vienen las presiones de la zona costera y que trae consigo precipitaciones cálidas. Cuando viene una baja segregada, digamos, que se concentra en la cordillera, ahí generalmente tenemos algunas veces nevazones o precipitaciones con agua, nieve a baja altura. Así que vamos a estar muy pendientes de cualquier condición climática que se dé, Sergio, porque tenemos que también informar a los auditores de todo lo que se aproxima para la próxima semana, para que la redundancia. No obstante, sí vamos a tener agüita por lo menos estos días.
0: ¿Hay más novedades para la otra semana?
1: Así es, Sergio. Mira, 14, 15, 16, 17 hasta el 18, entre esas fechas podríamos tener dos sistemas frontales. Así que del próximo martes hacia adelante podríamos estar actualizando ya el día lunes, yo creo, cómo se viene la semana entrante, porque ahí vienen lluvias un poco más serias. Así que vamos a estar ahí actualizando las condiciones.
0: Claro, sí, lo importante, la problemática no es que llueva. De hecho, qué bueno que llueva. Lo importante es saber cuánto va a ser la intensidad de las lluvias que va a caer durante los próximos días, porque imagínate, siguen llegando imágenes hasta nuestra sala de redacción, en las pantallas que tenemos acá en el estudio, además, con imágenes de Valdivia, de Calbuco, de otros sectores del sur, en donde la intensidad de la lluvia ha generado un río atmosférico mayor de lo previsto e inundaciones que nunca, o que hace muchos años, por lo menos, no se veían en aquella zona, como Corral, Niebla, ¿no? Que incluso han dejado aludes, remociones en masa, bastante problemática. Y cuando pienso de que esta semana la mayor intensidad de la lluvia va a suceder del Maule Sur hacia el sur, valga la expresión, esperemos que se comporte de esa manera todos estos sistemas frontales que van a estar presentes acá en la zona central, ¿no?
1: Así es, las lluvias que vienen es del mismo sistema frontal que hay en el sur, pero que ya viene prácticamente desapareciendo o debilitándose, y que se va a concentrar solamente en el Maule Norte, incluso parte de la región de O'Higgins del sur podría tener algunas gotitas, digamos, residuos de lo que queda del sistema frontal del sur, pero que no trae mayores complicaciones. Próxima semana, como lo dijimos anteriormente, ya un sistema frontal toca tierra, pero en la zona central, así que ahí podríamos tener dos sistemas frontales con lluvias importantes. Montos no podemos dar todavía, pero seguramente sobre 30 milímetros podríamos tener, así que vamos a estar muy pendientes de la acumulación de agua que viene para la próxima semana.
0: Muy bien, Nicolás Figueroa, cuídese, muy atento con los pañales, con la mamadera, y ahí seguramente vamos a estar conversando más adelante con más información sobre el tiempo, ¿no?
1: Gracias, Sergio, que tengan buena tarde.
0: Chao, buenas tardes. Nicolás Figueroa, nuestro observador meteorológico de la radio RTL, que ha entregado detalles de lo que va a traer este sistema frontal. Y en esta misma línea llaman a la responsabilidad y al autocuidado previo a la llegada del sistema frontal aquí en la provincia de Curicó, lo que estábamos hablando justamente con Nicolás Figueroa. Mire, las autoridades emitieron una alerta temprana preventiva regional por la llegada de un nuevo sistema frontal, por lo que una de las primeras acciones fue decretar el cierre de la ruta J55 a la altura del kilómetro 68 hacia la cordillera, en el sector de Los Maitenes, en la comuna de Romeral. Esta semana, la Dirección Regional de Senapred emitió una alerta temprana preventiva por el evento meteorológico por precipitaciones y vientos normales a moderados en la zona precordillerana y cordillerana en la región del Maule, las que se mantienen vigentes hasta el jueves 9 de julio. Asimismo, desde Cerna Geomín, según antecedentes técnicos, consideran la posibilidad de remociones en masa, tales como aluviones y desplazamiento de caída de rocas, Con estos antecedentes, desde la Delegación Presidencial Provincial de Curicó, se dispuso al cierre preventivo temporal de la ruta J55 en la comuna de Romeral, en el sector Los Maitenes y a la altura del kilómetro 68 hacia la cordillera, hasta que las condiciones climáticas y de seguridad y de transitabilidad permitan su reapertura. Por su parte, el encargado provincial de emergencia, Oscar Martínez, informó que a partir de este miércoles la provincia recibirá precipitaciones normales, las que se van a extender hasta el jueves 9 de julio, pero en la precordillera bordearán entre los 45 a 59 milímetros. En la cordillera sí se pueden registrar otros problemas, algunos cortes en el camino por la remoción de material. Explicó, como delegación presidencial nosotros tenemos protocolos y orientaciones entregadas por nuestro delegado de proteger la vida de las personas, y eso nos lleva a cerrar la ruta, por cuanto sabemos que el camino tiene una alta peligrosidad y se pueden generar algunos desplazamientos de material y de cortes en la ruta. Y para evitar que las personas puedan salir dañadas, nosotros hemos cortado la ruta en la J55 desde el kilómetro 68, agregó el delegado provincial de emergencia, Oscar Martínez, a quienes pasamos a escuchar sus declaraciones.
2: Como delegación presidencial, nosotros tenemos los protocolos nuestros y todas las orientaciones dadas también por nuestro delegado presidencial de proteger la vida de las personas, y eso nos lleva a tener que cerrar la ruta en estas circunstancias o en estos eventos de lluvia, por cuanto sabemos que el camino tiene una alta peligrosidad y puede generar algunos desplazamientos de material y cortes, y para evitar que las personas puedan salir dañadas, nosotros hemos cortado ya la ruta J55 desde el kilómetro 68 de la mina Biobío hasta el Paso Habanero.
0: Por otra parte, y a nivel comunal, Marcelo Quitral, encargado de emergencia municipal, dijo: nosotros como municipio tenemos la obligación que el radio urbano de limpiar los canales, cosa que el agua pueda escurrir, agregando ante cualquier emergencia, los números habilitados son el 1484 o el 75-232-8854, disponibles las 24 horas del día. Escuchemos las declaraciones de Marcelo Quitral.
3: Si estamos aumentando, si es cierto, no va a ser tanta la cantidad de agua, que son 30 milímetros por el día jueves a viernes. No obstante, hacia la cordillera va a llover con isoterma de 3.400 metros de altura. Eso significa, para que la gente sepa, que donde cae nieve ahora va a caer agua, y eso va a provocar un poco, que es lo que nos tiene preocupado, remoción de masa hacia el sector cordillerano, y los cauces de los ríos van a crecer un poquito más preocupante. Es por eso que Senapred nos ha advertido y nos ha citado a varias reuniones referente a este sistema frontal, que más que nada va a ser el agua y con los vientos de raya hasta 50 kilómetros por hora. Entonces, más que cantidad de agua, es que nos hagamos nosotros acá en el radio urbano, es para el sector cordillerano, lo cual va a crecer, va a los ríos en una forma puede que sea preocupante, pero porque a donde cae nieve va a caer agua, y eso, toda esa agua se va a venir hacia acá y los cauces van a crecer.
0: 1:48, vamos a establecer a esta hora contacto desde Linares con Gabriel Morales, que tiene información a esta hora. ¿Cómo estás, Gabriel?
4: Sí, ¿qué tal? Buenas tardes. Bueno, también con esta preocupación respecto al sistema frontal que se ha dejado sentir también con relativa fuerza acá en Maule Sur, por lo menos acá en Linares, con calles inundadas, como es típico el casco central, Rengo, Jamel Espinosa, Colo Colo, Esperanza, Maipú, con gran acumulación de agua a esta hora de la tarde. Destacando en este caso lo que está pasando en Avenida Jamel Espinosa, porque en esta avenida, que además cuenta con dos terminales de buses, gran comercio local, el Mercado Oriente, además se están registrando trabajos desde hace meses, y esto ha conllevado que algunas partes de la pista vehicular esté rota, y esto conlleve también a barro en la pista de los vehículos, también en las partes peatonales, y esto evita que las personas puedan transitar con total normalidad por esta arteria de la comuna de Linares. Durante el transcurso de esta mañana hemos logrado conversar con algunos comerciantes de esta avenida, quienes nos relataban un poco de parte de lo que han vivido con la baja del público a raíz de lo que está pasando con la acumulación de agua en la vía pública.
5: Bueno, hoy día estaba un poquito lenta, pero por las lluvias, pero igual necesitábamos un poquito de agüita. Esperemos que se mejore nomás y la gente venga a comprar.
6: Respecto a la avenida Alejandro Espinosa, está complejo, parece, cuesta cruzar, cuesta que la gente va.
5: Sí, el único problema es eso, que si inunda, yo misma tengo que cruzar para guardar las cosas, y cuesta mucho porque se junta mucha agua ahí en la calle.
6: Mire, lo que es tránsito lento, pero las condiciones de trabajo que estamos trabajando son precarias, pues, como usted puede ver. ¿Ah? Y nada, pues aquí hay mucha agua y eso.
7: Bueno, que están trabajando acá en la calle y harto hoyos, por así decirlo, no eventos. Esto me imagino que ha complicado a la gente al momento de...
6: Sí, pues, demasiado. Mire, usted puede ver ahí todo el asunto para la gente, para cruzar para allá, hacia acá. No sé, no es imposible cruzar sin mojar, que de esto yo estoy todo mojado.
7: ¿Cómo ha visto el público hoy día con la lluvia?
8: Anda poca gente, las calles están todas inundadas para el cruzar. Afecta harto. Muy poca gente.
7: Las condiciones que está la avenida, me imagino difícil poder traer, por ejemplo, la mercadería.
8: Sí, así es. Se le complica más a nosotros porque cargamos nuestras cosas en ciclo, en carro y nos mojamos y está todo inundado.
7: Bueno, perdón, ahí escuchábamos a algunos de los comerciantes acá de la avenida Jamero Espinosa respecto a lo que ha sido estas precipitaciones que se han dejado sentir durante las últimas horas acá en la comuna y que ahí genera preocupación. Hemos intentado comunicarnos con el equipo de la delegación presidencial provincial, sin embargo, no ha habido todavía una respuesta. Comprendemos naturalmente, dadas las circunstancias, que gran parte del equipo se encuentra trabajando en terreno, también las cuadrillas municipales, para evitar mayores complejidades. Hemos tenido reportes también del paso peatonal Virgen del Carmen, que conecta las avenidas San Luis Espinosa y Brasil, también en un momento se vio inundado, y esto ya por lo menos hasta ahora está resuelto. Hace instantes hemos chequeado también lo que es ese sector y no, por lo menos no habrían mayores complicaciones en ese punto. Hemos también tenido reportes de distintas partes periféricas de la comuna, como este Rengo, con Ambrosio Siguin, y gran acumulación de agua, con algunos sedimentos de material, roca, parte de asfalto, y esto también pudiese generar inconveniente para los vehículos durante la jornada. Vamos a estar también atentos a lo que ocurra en zonas de precordillera, por ejemplo, lo que es sector de Roblería, Chupallar, Cajón Achigüeno, para ir también monitoreando lo que está pasando en las zonas precordilleranas de la comuna de Linares, también en el resto de Maule Sur, comunas de Parral, Cauquenes, con ya reportes también de situaciones bastante similares, de calles inundadas y, por supuesto, complicaciones en el tránsito vehicular y peatonal en distintos puntos acá de la provincia de Linares. Insistir y reiterar que por lo menos hasta el momento no se han registrado accidentes de tránsito, y favorablemente, pese a las condiciones climáticas, vamos a estar consultando ya mañana en un balance que va a hacer el delegado presidencial provincial Cristian González, respecto a los incidentes que pudiesen registrarse durante estas horas con estas lluvias que a esta hora vuelven con fuerza, con algunos truenos, se puede escuchar también en la distancia en esta hora de la tarde. Solo para despedirnos y cambiando radicalmente de tema al ámbito político, la renuncia de nuestro colega de radio, Fabio Vargas, de la señal de acá de la comuna de Linares, ha renunciado de Fabio Vargas a la militancia de Renovación Nacional, con el propósito de poder presentar su candidatura como independiente a la alcaldía por la comuna de Linares el año 2028, algo que ha sorprendido también a la comunidad linarense. Recordemos que Fabio Vargas es el locutor de nuestro matinal acá en la señal de Linares, es también concejal actual, activo de la municipalidad de Linares, y durante esta mañana se dio a conocer este comunicado con parte de nuestro colega en las redes sociales, también lo hemos publicado nosotros como RTL Linares en nuestras redes sociales, también la renuncia al Partido de Renovación Nacional y no por lo menos al Consejo Municipal. Vamos a estar también conversando con él durante las próximas horas. Con esto me despido y volvemos con ustedes allá al estudio a través de Radio Tropical Latina, donde se vive la noticia. Buenas tardes.
0: Bien, muchas gracias, Gabriel, con esa información respecto de lo que sucede ahí en Linares. Mire, y el Consejo Municipal, volviendo a Curicó, aprobó subvenciones en beneficio de la Corporación Naim. El aporte fue destacado positivamente por el alcalde de Curicó, George Bordachar, quien valoró el respaldo unánime por parte de los integrantes del Consejo Municipal. En su versión habitual de los días martes, el Consejo Municipal aprobó la subvención de 500 mil pesos para ir en ayuda de las obras sociales que lleva a cabo en Curicó la Corporación Naim, institución sin fines de lucro que entrega prevención, protección y educación a niños provenientes de familias vulnerables. Junto con el desarrollo de otros puntos asignados en la tabla, los integrantes del cuerpo colegiado no tuvieron mayores reparaciones al momento de aprobar los recursos, tras escuchar atentamente una exposición llevada a cabo por la IDECO, el director Hugo Rey Martínez. Lo anterior, de acuerdo con lo manifestado por el alcalde de la comuna de Curicó, George Bordachar, un aporte que sin duda será muy bien utilizado.
9: Son instituciones que requieren ayuda y sobre todo esta ayuda municipal le hace beneficiar para seguridad, para poder estar tranquilos funcionando. Hace una tremenda labor con niños de escasos recursos, así que muy contento con la aprobación de este consejo.
0: Así, importante aporte que entrega la Municipalidad de Corporación Naim. Nos vamos a Talca, porque hay informaciones sobre un incendio hace pocos minutos atrás. Miguel García nos entrega todos los detalles. ¿Cómo estás, Miguel?
10: Para estar Sergio, para el panel de RTM, dos casas ya conservadas absolutamente, diríamos, parcialmente destruidas por el fuego, una de ellas destruida, una segunda con daño de consideración. Es el saldo, Sergio, de este incendio que aún está en una etapa, diríamos, de extinción, de confinamiento por parte de 5 unidades del Cuerpo Bombero con primera alarma estructural que se está registrando acá en la población del Puerto, 16 Sur con 9 Oriente, casa material sólido, segundo piso material ligero, y que se propagó a otro inmueble hacia la parte posterior por el otro pasaje. Dos casas destruidas, es el saldo entonces de este incendio, una de ellas completamente, una segunda con daño de consideración. Es el incendio que ahora está en etapa, diríamos, de trabajo intenso por parte de 5 unidades del Cuerpo Bombero. No se reportan ni civiles ni tampoco voluntarios lesionados, que ha generado el corte del tránsito acá en 16 Sur con 9 Oriente, noticia que ahora está en pleno desarrollo. Recordar que también esta mañana un grave accidente de tránsito mantiene con peligro de muerte a un joven motorista tras ser impactado por un vehículo que tras el accidente se da a la fuga a la altura 18 Oriente con 5 Norte, accidente que se registra en hora de esta mañana y en donde al llegar al hospital regional se confirma que esta víctima se encuentra gravemente herido. El conductor causante del accidente se dio a la fuga en dirección desconocida y es intensamente buscado por efectivos de la CIP y por los efectivos de la CIA de Cayo Talca que se constituyeron durante esta jornada. Llueve intensamente acá en la ciudad de Talca, Sergio, verdadero aguacero ya con calles anegadas producto de este temporal de lluvia que ya está acaeciendo y que ha sido bastante complicado ya en la zona sur, especialmente en Corral, en la zona sur del país donde está lloviendo hasta ahora y ya con alargamiento a las calles. Tuvimos bastantes complicaciones para poder cubrir este incendio y imagen que están alojados a través de RTL, donde se vive la noticia todo. Muy buenas tardes.
0: Gracias, Miguel García. Claro, llueve ahí en la ciudad de Talca y acá en Curicó no pasa nada con las precipitaciones, ¿eh? En cualquier momento, seguramente, durante la jornada, aunque Nicolás nos ha dicho que no hay posibilidades para el día de hoy. Bueno, llegamos al final de nuestro informativo, faltan tres minutos para las 2 de la tarde, agradeciendo por supuesto que siempre nos elija para informarse, hacemos un trabajo con mucho cariño para poder llevarles hasta sus hogares la información que ha estado aconteciendo las últimas horas y por supuesto con todo nuestro equipo, el departamento de prensa, quienes están en exteriores, quienes están también trabajando detrás de los micrófonos que nunca se ven. En nuestro departamento de prensa están ahí muy atentos de nuestra sala de redacción, que no se ven, no se escuchan. Detrás de los controles, don Barti Núñez Retamal, el día de hoy, como siempre ya, a cargo de la puesta en el aire, y quien les habla, Sergio Peñalosa Calderón, en la lectura de los textos informativos para claramente, ¿no es cierto?, darles a conocer todo lo que acontece. La invitación es para que sigan la programación de la radio. Viene Miguel Ángel Limardo con toda la programación de la Feria de las Pulgas, ¿no es cierto?, la entretención. Y además que hoy día lo está haciendo tan bien, ¿no? Trabaja, pero de manera muy didáctica ahí en el programa de la Feria de las Pulgas. Y trae un montón de papeles para anotar todos los avisos que llegan a continuación. Chicos, nos encontramos muy bien mañana a las 8 de la mañana. Un abrazo, cuídense.
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Hola, hola, hola, hola, hola, hola, hola, hola, hola, mi linda Lola. ¿Cómo están, mi chiquilla linda? ¿Qué tal, mi hijita rica, guachita, que no a mí, perritas chocas? ¿Cómo están, Gaya? Me imagino que todavía ya. Ay, qué rico, oye, todo el mundo bien.

0: Ya está, pues aquí vamos con Tuti, damas y caballeros, a nuestra Feria de las Pulgas, deseándoles que tengan todas y todos un muy buen día, que las cosas se les den muy favorablemente y que todo aquello que han planificado, soñado, todo aquello que han querido se les haga realidad en este lindo miércoles que el Señor nos regala. Hoy estamos a 8 de julio. ¡Julio! ¡Ay, María, pues! Hoy es el día de San Eugenio. Para todos los quenos, un abrazo grande, cordial y cariñoso. Anticipo el saludo para el jueves a Verónica y tenemos para el día viernes a Elías. Mire, mi papito hubiera estado de santo el sábado, el 11, sábado 11 de julio, San Benito. Y terminamos la semana con Filomena, que se celebra el domingo 12. Comencemos, pues. Muy buenas tardes.
1: Hola, buenas tardes.
0: ¡Ay, qué bueno escucharle! Cuénteme, amiga linda, ¿en qué le puede ayudar Escondecito?
1: Oiga, ¿me podría reiterar el aviso del terreno de acá en Molina, por favor?
0: El aviso de Molina, ya está.
1: Por favor.
0: Mire, primero cuénteme, ¿cuál es su número de teléfono?
1: 967-512-445.
0: 967-512-445.
1: Sí, por favor.
0: Ya, mi amor, que le vaya muy gracias. Bien, gracias, muy buenas tardes. Ella está vendiendo un terreno que tiene una casa en el interior, pero la casa la instaló ella, y por supuesto está con luz, con agua, con alcantarillado, está con todo. ¿Qué ocurre al respecto y qué ocurre con esto? De que ella la vende con el terreno. Y la gente siquiera ocupa la casa, está lista, porque tienen, yo me imagino que tienen que regularizarla seguramente en el departamento de obras de la municipalidad, pero eso es lo menos, no son tantas las cosas que debe hacer, no es tanto lo que debe realizar, y con casi la va a comprar, son 17 metros por 7, está con urbanización completa, y la vende 35 millones de pesos, no recibe menos plata, porque el terreno es grande, está en una muy buena ubicación, cerquita del hospital, cerca de Cefam, tiene negocios por todos lados, está cerquita de la plaza, de las plazoletas, está cerca de todo, es una muy buena ubicación, y 35 millones yo creo que está bastante bien, ¿eh? Así es que convérselo con ella, pues cualquier cosita llámela, lo que ella quiere es venirse a Curicó. Si usted tiene una casita en Curicó que valga unos 35 millones, la pueden permutar, claro, pero así como decimos en Chile, ¿eh? Pelo a pelo no apoya. Esa es la idea, pues, ¿eh? Claro, claro. En el 967-512-445. 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

0: Oye, qué rico. 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Eso está destinado a poner los pescados, porque ese caballito de Totora de Huanchaco, la playa de Huanchaco, cerca de Trujillo, antes de Tumbes, en el norte del Perú, eso está, esa es la pesca tradicional de hace cientos de años, y por ahí me decían que pueden ser miles de años. Es una tradición. Precisamente de Totora arman estos botes que son compactos. No es un bote en el medio, no sé si es tan mal chiquillo, hueco. No. Es compacto, es como un todo de Totora, que es la parte posterior, con, una vez que lo ataron bien, lo amarran bien, todo con Totora. Queda como bien en punta, anchito atrás, y con un buen cuchillo cortan la Totora en la parte de atrás, haciendo un habitáculo para echar los pescados que logren sacar. Así es que, sí, pues tenemos también fotos de allí. Hay algunos caballitos de Totora de muestra que en algún momento por ahí los instalan para que la gente los vea. Se va modificando todo. Tenemos algunas cosas de Arequipa. Hay algunas figuras, mire, hay muestras fotográficas y algunos recuerdos también del Callao, recuerdos de la parte más linda. A mí me encanta esta parte de Lima, que es Miraflores, precioso lugar. 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Si está ocupado el primero, este yo solo tengo eso ocupado. ¿Verdad, querida amiga? La pulenta gallo. 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Buenas tardes, Oli Oli.
1: Buenas tardes, caballero.
0: Hola, amigo. ¿En qué le puedo ayudar? Bienvenido.
1: Oye, mire, yo quiero poner un aviso que hoy, a la 1:00 p.m, en un bus de esto de Curicó, del recorrido, me encontré una TNE, oiga. De un estudiante.
0: Ah, una tarjeta de estudiante.
1: Claro, una tarjeta nacional de estudiantes de la Universidad de Talca.
0: Ya está. Entonces, mire, lo voy a poner así. Se encontró una TNE.
1: Sí.
0: ¿A nombre de quién está?
1: De Alan. Ya. Alan Lafón Arias.
0: ¿Alan Chacón Arias?
1: No, Alan Lafón con F.
0: Ah, ya. Lafón
1: Arias.
0: Sí. Lafón Arias.
1: Y tengo el RUT también aquí.
0: Ya está. Y su número. Y su RUT, que no hay para qué decir el número. ¿Cómo no, amigo? ¿Ya? ¿Cómo lo ubicamos qué? Para que vaya a buscarlo el caballero?
1: Claro, a ellos les sirve. Mire, me tendría que llamar al 752.
0: Ya.
1: 31. Uh-huh. 61. 86.
0: Muy bien. Aquí lo repito, estimado amigo. Muchas gracias.
1: Porque un estudiante universitario de la U de Talca, dice aquí.
0: Por supuesto, le hace mucha falta.
1: Le hace falta,
0: ¿verdad? Sí, pues muchas gracias, estimado amigo. Que le vaya bonito. 752-31-61-86. Yo lo que quiero mencionar, estimada amiga, estimado señor, es que cualquier cosita, si usted encontró algo en el camino, en alguna parte, y quisiera restituírsela a la persona a quien le pertenece, no hay ningún problema. Aquí a través de la radio lo damos a conocer, le damos el número, lo llama, se ponen de acuerdo, porque ciertamente cuando se pierden los documentos, oye, es un problema severo, grave el que uno tiene, y le alivia muchísimo el saber que alguien lo ha encontrado con honestidad, porque lo que uno encuentra y no es de uno, hay que devolverlo. Ahora, si alguien encuentra algo y se queda con ese algo, o aprovecha la platita, como le pasó a mi amigo Sepúlveda en Orlando. Perdió los documentos, tenía unas luquitas. Seguro que alguien por ahí le sacó las lucas, tiró los documentos y después lo encontró otra persona de buen corazón que se los devolvió. Pero si alguien le saca algo a los documentos, es un delito y se llama hurto de hallazgo y está en la calificación de los hurtos. Ahora, lo bueno, lo lindo es que hay gente tan honesta y transparente que es capaz de devolverlo, porque igual, aunque uno pierda la plata, no me diga el susto que pasa con los documentos, que le clonan las tarjetas, que le pueden hacer mal uso del carnet de identidad, etcétera, etcétera. Así es que, muy bien, muy bien, muy bien, muy bien, pues atiendo la línea telefónica de inmediato. Aló, muy buenas tardes.
2: Hola, buenas tardes.
0: Hola, buenas tardes. Cuénteme, ¿quién le podemos ayudar aquí con mucho cariño a la Feria de las Pulgas, querida amiga?
2: Mire, le estaba llamando porque tengo a la venta tambores de metálico.
0: ¿De 200 litros?
2: De 200 litros, pero están impecables. Así, por no decirle nuevo, están impecables. Ellos, ese tambor tenía azúcar líquida, glucosa.
0: Ah, entonces vienen, no tienen ningún problema que los use para almacenar granos, para guardar agua, para lo que usted quiera, porque vienen con
2: lo que quiera.
0: Sí, sí, sí.
2: Están impecables por dentro y por fuera.
0: ¿Cómo no?
2: Tienen la tapa con... Se saca la tapa porque tiene una argollita arriba.
0: A ver. Ah, ya sé de cuáles. Tiene una argollita con una manilla. Y esa manilla se mueve y hace un clac y saca la cosita y saca la tapa.
2: Correcto.
0: Quedan herméticos, son muy buenos esos tambores, sí. Amiga. Sí, sí,
2: sí.
0: Ahí, por ejemplo, unos, imagínese, 200 litros, puede echar una, no sé, yo creo que ahí para 200 litros, a ver, 5 o 4, 20, debe echar unas 40 garrafas para hacerse un ponche. Y le va a quedar bien hermético, vos.
2: Sí,
0: querida amiga, ¿cuántos tambores tiene?
2: Tengo 60.
0: Ya está. ¿Y en cuánto vende cada uno?
2: 15.000.
0: Muy bien, bien económico. Oye, si alguien quiere hacerse un 15 luquitas cada uno, si alguien compra harto, le hacen precio, obvio, le redondean el valor o algo así. Ya está, pues, mi amor. Mire qué bonito. Oye, ¿en qué número?
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0: Bien.
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0: Muy bien. Sería entonces el 975-444-067.
2: Correcto.
0: Perfecto, mamita. Muchas gracias. Que le vaya muy bien. Buenas tardes. Oye,
2: ¿aló?
0: Me avisa, querida amiga de los tambores, si los vende ya, por fin, y que le vaya bien, que tenga linda tarde. Hola, amiga, bienvenida. ¿Cómo está usted?
3: Hola, buenas tardes.
0: ¿Todo bien?
3: Muy bien, gracias a Dios.
0: Oiga, qué rico que hoy día no hace frío, querida amiga. Qué agradable, ¿ah? ¿Eh?
3: Oiga, estoy poniendo un aviso.
0: Sí.
3: Que tengo casacas para vender de hombre, mujer, niño.
0: ¿De qué tipo de casacas, amiga?
3: De todas las casacas, impermeables, de todas.
0: A ver.
3: Distintas clases, para mujer, para hombre, para niño.
0: Ya está. Estamos hablando de casacas de género, de cocuero, de cuero, de cordura, sí. Y de todo tipo.
3: No, de cuero no, pero de la otra chiporrada, toda esa de...
0: Ah, ya. Perfecto. Yo me imagino que en todas las tallas, en todos los colores, sí, de todo, sí, material. Sí. Cuénteme, sí, el estado.
3: De 5.000 para arriba.
0: Ya, mamita, el estado de las casacas son.
3: Están impecables.
0: Ya está.
3: Están impecables. Hay algunas nuevas también.
0: ¡Mire qué buena cosa! Desde 5 lucas para arriba.
3: Sí, oiga, mi niño. También vendimos una moto eléctrica.
0: También vendo.
3: Y está con sus baterías nuevas, con todo, que mi hija ya.
0: Ah,
3: mire, no la usa.
0: Claro.
3: Lo venden en 350.
0: ¿En cuánto?
3: En 350.
0: Oiga, que está bueno. ¿Y esta moto es tipo scooter?
3: De esa eléctrica que salieron ahora.
0: Ya, de las que se aceleran nomás, no hay que andarle pasando cambio.
3: Eso.
0: Oiga,
3: eso,
0: y sí. Esta, mamita.
3: Está impecable.
0: La moto funcionando tiquitaca.
3: Tiquitaca, si mi hija le cambió hace muy poquito las baterías.
0: Mire qué buena cosa. Ahora, esto es una buena economía porque uno pagando una luca para allá, una luca para acá, después una luca de vuelta para la casa, otra luca bueno para la pega. Se gasta una. Oye, hay gente que se gasta 4 o 5 lucas en puros pasajes, mamita, al día.
3: Sí.
0: Con una
3: así
0: moto.
3: En ese precio la tiene mi hija, si quieren.
0: Ya está.
3: Que las vengan a ver nosotros
0: la
3: para que.
0: Sí, pues por supuesto, la pueden ver. Ahí la hacen andar, la escuchan, ¿sí? Y qué sé yo.
3: Sí, sí.
0: Muy bien. Oiga, si van a dar...
3: doy el número.
0: Mamita, recomendación para todos los que venden vehículos, especialmente motos scooter chiquitita o motos eléctricas. La moto salga a probarla el dueño y que la persona lo vea andar y lo vea pasar y escuche la moto y todo, pero nunca se la pasen a alguien.
3: No, si sabemos, si ya, ya sabemos esto, porque hay que tener mucho cuidado.
0: Sí, mamita, porque lo que ocurre es que la gente le mete esta cuchufleta, le dice, no, yo quiero probarla. Sí. Ya, yo voy a pasar para que la pruebe. No, pero ¿y cómo voy a saber yo que está buena? Y si la moto la voy a comprar yo, andar yo en ella, yo me subo. No. Ahí la respuesta es inmediata. Usted tiene que decirles ahí que no tenía ni un brillo. Ya, mamita, ¿en qué número?
3: El 982 71 53 47.
0: Muy bien.
3: Yo no tengo WhatsApp, por si acaso, porque la gente empieza con los WhatsApp. Mi hija tiene WhatsApp, pero pasa muy ocupada trabajando.
0: Háblelo personalmente en el 982 71 53 47.
3: Sí.
0: Gramita, muchas gracias, pues que le vaya súper bien, que tenga un muy lindo día. De todo corazón la saludamos desde RTL en este hermoso día que el Señor nos está regalando.
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0: les voy a contar que mi estimado amigo Jorge Godoy Valenzuela Propiedades está con un estado delicado de salud. Está hospitalizado y ya vamos a tener más noticias de él, porque de momento le están realizando estudios. Creo que hay que operar. El doctor dijo hay que entrar a picar, así es que ahí está. Mucha fuerza y energía, cumpa, que te recuperes prontito, aquí te echamos de menos. Por lo mismo, no va a estar atendiendo, yo creo que no solamente por estos días, sino que ahí le iremos contando, avisando cómo va la cosa. Buenas tardes.
1: Buenas tardes, señor Miguel.
0: Aquí está el Limita, pues, querido amigo, el condecito de Pichiguao, a sus órdenes. ¿En qué le ayudo?
1: Oye, viejito, ¿sabes quién? Mira, puesto tanto aviso en las redes sociales, pero todo negativo. Necesitamos, si hay alguna persona que sepa reparar aquí en la zona de Sarmiento, estufa a gas. Es para ayudar a una abuelita, viejito, y yo voy a pagar la reparación.
0: Ya está. Entonces, en Sarmiento, eso sí.
1: Claro, mira, la pana de la estufa, para los que saben, mira, tú le aprietas a, no sé cómo se llama el sistema, el gas llega abajo, pero tú le prendes la llama, dura milésimas segundos y se fue.
0: Ya, y a ver, pero eso es cuando uno le aprieta el regulador.
1: Claro, exacto, tú una vez que soltaste arriba la presión, pum, se apagó el tiro.
0: Y ya, el problema no
1: por
0: es
1: ahí
0: de la
1: puede
0: estufa.
1: Andar la pana.
0: Viejo, el problema no es de la estufa, es del regulador.
1: Pero regulador es sí. El aparato de atajo, Miguel Ángel, ¿o no?
0: Sí, el regulador es el que conecta manguera, en la punta de la manguera va el regulador y se pone al balón. Entonces, ya. Generalmente uno tiene que apretar ese y ahí prende, ¿cierto?
1: Claro.
0: Y después cuando uno lo suelta, ya no prende más.
1: No, se apagó, claro, se apagó, claro, y ya. Desaparece el gas también. No
0: recomendación,
1: quiero nada,
0: amigo,
1: ¿no?
0: Recomendación. Prueba con otro regulador.
1: Sí, lo hemos probado, me imagino.
0: ¿Ya?
1: Incluso con otro galón también, porque mi sobrino me dijo, a lo mejor el galón puede estar fallado, y no, y es lo mismo.
0: Puede ser la manguera también.
1: Y no le quiero meter el mano porque
0: no
1: quiero,
0: claro,
1: volar todo el día.
0: Claro. Puede ser la manguera también, porque las mangueras hay que cambiarlas cada cierto tiempo porque empiezan a griparse, sí, en el interior.
1: La estufa es bien nueva, la compramos el año pasado, y de las caronas.
0: No, yo creo que no es la estufa. Yo creo que no es la estufa. Bueno, si alguien está, que actúe con mucha transparencia, con mucha honestidad,
1: exacto,
0: alguien que
1: claro,
0: sea
1: sí,
0: de Sarmiento, sí. Esto es para Sarmiento. Y alguien, exacto, de Sarmiento, sí, de los sectores cercanos, pudiera ir a echar una miradita y pudiera buscarle solución, hoy estaríamos felices, porque es para ayudar a una persona que lo necesita.
1: Exacto, podría ir a una abuelita, pero sí. Abuelita de esas abuelitas que poco quieren en cuanto a edad.
0: Sí, oye, y el hombre tíos, tiene la buena voluntad. También. Si alguien, claro, tiene la buena voluntad y no le cobran caro los pasajes, si yo una, si hay un repuestito que no sea acá también,
1: no, no, igual voy a pagarle, si Dios quiere, si que no.
0: Claro,
1: no
0: que sí, ya está.
1: Pero el problema es la urgencia, porque
0: si,
1: urgencia.
0: Si alguien puede ir, mire, no importa, que lo importante es que no le cobren un ojo en la cara. Con que le cobren, claro, razonable, ya estaría bien.
1: Exacto.
0: Ya, pues, Ganchito, ¿en qué número
1: ya
0: sería?
1: Voy a dar un número para salir ese contacto.
0: Sí,
1: por favor.
0: Pues, sí, pues.
1: 9-6526.
0: Muy bien.
1: 3416. En Sarmiento Centro.
0: Muy bien. Es el 96526.
1: Sí.
0: 3416.
1: Sí, por favor, Miguel Ángel.
0: Pucha, amigo mío, Dios quiera que te vaya bien, porque es,
1: ojalá,
0: un lindo gesto y una mamita que necesita, oye, con estos fríos, y se vienen más frío. Un poquito, exacto, de buena voluntad, un espíritu positivo, para que le echemos una manito a esta abuelita, que a través de este amigo va a poder solucionar un problema de calor humano. Gracias, amigo.
1: Bendiciones, muchísimas gracias, ¿no?
0: Igualmente, bendiciones, viejo lindo, y avísame porfi, ¿ya? Muy bien, muchas gracias. Me importa mucho eso, que me avisen cuando solucionen los problemas. Por favor, porque así uno también queda un poquitito más tranquilo, ¿ah? ¿Cierto? Sí, pues obvio. 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Necesito que me traiga, por favor, 15 kilos, oiga. Muy bien, con mucho gusto, señor, vamos a llegar ahí, alguien en la casa. Sí, o sea, porque vamos a llegar exactamente en 15 minutos, 20 segundos. Ya estamos, sí, va la pata para el lado. Oye, y en solo... 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Muy buenas tardes.
2: Oiga, ¿sabes qué problema es, Carlos? Si quieres, caballero, que te compre pila Duracell. En caso de cualquier cosa, tengo un maestro y cualquier que me llame a mí.
0: Ya está, pues.
2: Hay un maestro que también pasa lo mismo y otro maestro que tengo yo por ahí.
0: ¿En dónde?
2: De Sarmiento.
0: A ver, no lo entendí bien, cuénteme.
2: De Sarmiento, en caso de que compre pila 2 Duracell, que te cambie el cálico. Ah, no hay problema ya. Regulador.
0: Ya, perfecto.
2: Cualquier cosa, dile que más número mío y hay un maestro.
0: Ya está. ¿Y usted daría el número suyo para que lo guíe?
2: Claro, que me llame a mí.
0: Ya, ¿cuál es el número suyo, amigo?
2: Es que no lo tengo aquí en pantalla. Es para ahí que es de Jalisco.
0: Ya, me llama. No lo tengo yo.
2: Me da licor y libari.
0: Muy bien.
2: Licor y libari.
0: ¿Cómo?
2: Licor y libari. Rosa.
0: Ya, ¿cómo no?
2: Ya, muchas gracias.
0: Libari, muy bien. Ya, mi amigo, gracias a usted, pues gracias a usted. Oye, igual las personas que estén por ahí, para simplificar la acción, llamen al hombre que está dispuesto a pagar el arreglo de la estufa de la abuelita, voy al 965-26-34-16, anótenlo, vos. Ya, mamita, su marido trabaja reparando estufas y todo eso, ya, anote el número, y cuando llegue, dígale, oye, viejo, tenemos que ir a arreglarle el problema que tiene la abuelita, si no... Vamos a tener serios problemas, güey. Si no te pones la mano en el corazón, vamos a pelear brígido, güey. Y ahora, mamita, ¿tiene lápiz a la mano? ¡Agárrenlo, miércoles! Es el 965-26-34-16. Lo tiene a la mano Liz Taylor, pues encantado, querida amiga, y vamos a estar felices y agradecidos.
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6: Son las 2 de la tarde con 35 minutos. 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

0: Les toco. Ya estamos de vuelta para la siguiente parte de nuestra querida Feria de las Pulgas. 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Hola, buenas tardes.
1: Hola, buenas tardes.
0: Buenas tardes, señor, bienvenido. Cuénteme, ¿en qué le ayuda a la Feria de las Pulgas?
1: Una estufa más densa.
0: Ya está, muy bien, anotando estoy. ¿Qué vende?
1: Una estufa más densa.
0: Le escuché una... A ver, ¿una Nissan me dijo?
1: Una estufa más densa.
0: Ya. Cuénteme, por favor, los detalles.
1: Está casi impeque.
0: Ya.
1: La vende la señora por necesidad nomás.
0: Ya.
1: 50 pesos vale.
0: Ya. Hábleme de los valores, el estado.
1: Está en peque, está buena.
0: Ya. ¿En cuánto?
1: 50.
0: Ya. ¿En qué número?
1: En el 97, 64, 58, 121, 29.
0: A ver, ¿129 o 21?
1: 29.
0: Ya. 976458129.
1: Sí.
0: Ya está, mi amigo. Muchas gracias, pues. Hola, muy buenas tardes.
2: Buenas tardes. Oiga, don Miguel Ángel, necesito comprar un radio para un automóvil Toyota Yaris.
0: A ver, por parte. ¿Usted necesita comprar la radio de un Toyota Yaris?
2: Toyota Yaris, sí.
0: Ya. Compro radio de Toyota Yaris. ¿De qué año?
2: 2013.
0: ¿Cómo no? ¿Sabe por qué? Esto es importante porque hay unos que vienen con pantalla grande. Como esta, por ejemplo. Que... sí, es que así como esta de que tenemos acá en la radio, que tenemos una pantallita chiquitita que es para los llamados. Ya. Oye, amigo, esta pantallita... ¿Es la original? ¿Usted quiere la que lleva el Toyota Yaris?
2: Claro, exactamente, con lo que lleva el Toyota Yaris.
0: 2013, ¿cómo no? Estimado amigo, ¿en qué número conversamos con usted?
2: Ya, el 9873.
0: No le escuché bien.
2: No.
0: Ya, se le corta, se le... Como si... Es así como que le diera hipo, una cosa así. Ya.
2: ¿Ahora?
0: Sí, 9...
2: 873...
0: ¿Se le escuchó 9-8-6-3?
2: 9-8-7-3.
0: Ahí sí, 9-8-7-3. ¿Ya?
2: 58.
0: ¿Ya?
2: 329.
0: Sabe que uno se necesita más modulación que fuerza. Y ahí le escuché clarito. 9-8-7-3-58-329.
2: Claro, por favor.
0: Ya está, pues, mi amigo. Si lo encuentra, me avisa, por favor, ¿ya? Muy bien, gracias. Buenas tardes. Se le cortó la llamada a la otra persona. Llame nomás con toda confianza. 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Oli, oli, buenas tardes. Oye, se le cortó la llamada otra vez. Pucha, qué mala pata. 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Buenas tardes.
3: Buenas tardes, don Miguel.
0: Aquí estamos a sus órdenes, amigo. ¿En qué le puedo atender? Con mucho gusto. Cuénteme nomás.
3: Vendo un autito.
0: Muy bien. ¿Qué auto quiere vender?
3: Es un auto... Este es un auto chinito. Afei.
0: ¿Un Jafei con H?
3: Sí, con H.
0: Ya está. Muy bien. ¿Qué modelo es amigo?
3: Es 2010.
0: Me gustaría saber qué modelo es, porque Jafei hay varios modelos, incluso hay unos tipos suburban, hay tipo sedán.
3: Dice Lobo H-E-T-H-Max.
0: Ya, ahora cuénteme, ¿el auto es con maletera, amigo, así con colita atrás, sí, o no?
3: Sí, tiene maletera.
0: Ya, o sea, de cuatro puertas.
3: De cuatro puertas.
0: Ya, es un sedán.
3: Full equipo.
0: Muy bien, eso significa aire, dirección, cierre centralizado. Me imagino que debe tener una pantalla también, porque ya está Frank con unas pantallitas bien buenas, ¿eh? Bien molonitas.
3: Este viene sin pantalla.
0: Ya, sin pantalla. ¿De qué año es?
3: Sin pantalla. Está impecable, sí, está en revisión técnica al día, todo el día.
0: ¿De qué año es?
3: 2010.
0: Muy bien. El auto está impecable, le funciona todo, la revisión técnica al día, los documentos al día, permiso de circulación, todo.
3: Todo, todo, todo. Al día, todo, neumático.
0: Mire, me acordé de mi prima, Gancho. Como dijo que usted, que tiene al día todos los documentos.
3: Sí, señor.
0: ¿Todo?
3: Todo.
0: ¿Todo, todo?
3: Todo, todo, todo.
0: Ya está. Ah, señor. ¿Qué será de mi prima, weón? Oye, amigo, ¿y en cuántas lucas lo va a vender?
3: Mire, estoy pidiendo, oiga, un auto, perdón, es un auto 1.1 el motor.
0: Ah, bueno.
3: Muy económico.
0: Claro.
3: Estoy pidiendo 1.900.000 por él.
0: Ya está. 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
0: Que le vaya bonito, amigo. Avíseme, por favor, si lo vende ya. Mire que hay harta gente que se va a interesar, porque vehículos que tienen una cilindrada así de bajita son muy atractivos. Llaman la atención de inmediato. 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

Esta es la hora de la Feria de las Pulgas. Buen provecho, hay harta gente que está almorzando, porque hoy ya no es tan estricto el horario del almuerzo. ¿Se acuerda usted de la antigüedad cuando los viejos llegaban a almorzar antes de la una? Porque salían de la pega a las 12. Entonces, a las 12, mediodía, ya estaban con las manitos lavaditas, ya se habían lavado la carita, con las manguitas bien arremangadas, ¿cierto? Peinadito, los viejos andaban con peineta antes, pues, no había peineta en el bolsillo. Peinadito, llegaban a la casa, 12:15 si vivían cerca, 12:30 si vivían más lejos, algunos de a caballo, otros en bicicleta, otros que les quedaba cerca caminando nomás. Llegaban a la casa a sentarse y ahí estaba la señora, pero esperando el pancito amasado puestecito en la mesa, su vasito con su juguito de uva reposado, esperándolo también. Muchas veces la ensalada lista, preparadita por allí, para que llegara con su humeante caldito, para que llegara tempranito y a buena hora con una cazuelita de gallina de campo, es otra cosa. Los porotitos, que generalmente en el campo vienen de cosechas propias, o en el verano los porotitos granados, que son distintos del poroto tradicional, del tórtola, por ejemplo, el poroto burro, de los otros, son distintos, son una variedad diferente de poroto. En esta época, unos porotos con rienda. ¡Ay, María, pues! Sí, vaya. Ahora los viejos llegan un poco más tarde. Oye, algunos llegan en moto, compadre, en autito, los que viven más lejos. Y los que viven cerca se llevan el almuerzo. Mire, antes había que prender un fueguito y se ponía a calentar la choca. Existía la vianda. La vianda era como una hilerita hacia arriba de ollitas. Y traían justo arriba, venía el caldo. El caldo lo ponían al final porque se balanceaba. Esa era, de veras. Se ponía las. Y le ponían dos platos, poñón. Sí, si era cazuelita, venía con sus arrocitos graneados con bistoquito. O venía sus tallarincitos con algunas cositas, unas croquetitas. Y con su ensalada, pues. ¿Eh? Y había que calentar la choca, pues. Pero ahora ya han cambiado los tiempos. Ahora todos los viejos ya han termo. Y está bonito igual, qué bueno. Un poquito más de comodidad, bien lo merecen. Un saludo cariñoso y cordial a todos los viejos del campo. Oye, ellos son los que con su sabiduría, con su trabajo, con su esfuerzo, jóvenes, adultos, adulto mayor, mujeres, hombres, niños, todos son los que hacen posible que acá tengamos alimentación, que acá tengamos los productos que del campo vienen, porque de lo contrario tendríamos que comprar en otros lados y todos estos productos que no tienen ni sabor a campo. Oye, los tomates de antes, esos grandotes rosados, nada que ver con los tomates que compro hoy día uno pura agua, weón. Han cambiado los tiempos, han cambiado las cosas. Bueno, pues, vamos a hacer un paréntesis bien cortito, si usted me lo permite, querida amiga, estimado señor. Vamos a volver en un santiamén. Lo haremos con la alegría de estar con el dólar de mi amigo Hernán Soto Pizarro. Mire, me han preguntado mucho por un tema y yo quiero aclarar ese tema para que sepan que sí pueden economizar si tienen una fiesta grande o tienen alguna actividad recreativa o comercial. 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

0: de Velasco, nuestro querido dólar de Chile a su servicio. Claro, el dólar a sus órdenes. Oye, vamos a hacer un paréntesis bien cortito, no nos vamos a demorar nadita de nada y vamos a volver enseguidita nomás a la siguiente parte de nuestra Feria de las Pulgas, ¿eh?
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3: Son las 3 de la tarde, con 2 minutos.
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0: Nina, ya vamos de vuelta a nuestra Feria de las Pulgas. Buenas tardes. Hola, muy buenas tardes.
1: Oiga, que tiene linda voz para cantar usted.
0: No me diga, porque después me creo la muerte y no es verdad.
1: Debe de cantar más seguido.

0: Mire que algunas veces he cantado y la gente me ha confundido con el gran Charlotte. Maurice Chevalier era el gran Charlotte de Francia, para el mundo, cantaba en francés y la gente dice, me confundía.
1: Ya, no, de verdad, tiene buena voz.
0: ¿Sabe que me confundían con el Charlo? Porque la gente me escuchaba y decía, este que Charlo.
1: Qué bueno, me alegro.
0: Reina linda, ¿en qué le puedo ayudar? Con mucho gusto lo hago.
1: Arriendo piezas, Miguelito.
0: Ya, pues, ¿en qué parte están las piezas?
1: Que me han llegado puros cachos nomás, pues no me llega nadie, que valga la pena.
0: Sí, porque de repente las cosas ahí se ponen medias complicadonas, pues, mamita. Dígame, ¿cuánto espacio le queda? ¿Tiene para una persona más?
1: ¿Cómo?
0: ¿Tiene para una persona solamente pieza?
1: Las piezas sí son para una persona, pero tengo dos piezas.
0: Ay, ¿cómo no? Pues entonces aquí tengo, voy a poner en arriendo dos piezas para...
1: ¿Para personas sola o...?
0: Claro,
1: para... Ojalá una maestro o estudiante, sí.
0: Claro, pues para una persona que trabaje o estudie.
1: Muy sí, cualquiera de las dos cosas.
0: Claro, por supuesto. Esto es
1: ayer llegó un caballero, pero me dijo que tenía pega en 2 meses más.
0: Ya.
1: Oye, ¿cómo mamita, lo iba a tomarlo así?
0: Oye, mamita linda, cuénteme. Esto es en el centro, ¿verdad?
1: Sí.
0: Muy bien. ¿Y cuánto cada pieza si incluye todo?
1: 170 con todo.
0: Ya, eso incluye, por ejemplo, la luz, el agua, tiene wifi, etcétera.
1: Sí, agüita caliente para ducharse, las piezas están amobladas, tienen tele adentro con cable.
0: Ah, mire, qué bueno. Y además de eso, también puede ocupar la lavadora y la cocina.
1: Sí, no? De vez en cuando, sí.
0: Sí, si la necesitaran, ¿cierto? En algún momento.
1: Sí, pero los maestros, por lo general, ellos se van los fines de semana y se llevan su ropa.
0: Ah, ya.
1: Pues eso es lo bueno que tienen los maestros.
0: Sí, pues eso es lo bueno. Ya, pues, mamita, ¿en qué número la ubicamos?
1: 9.
0: Ya.
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0: Muy bien, pues. ¿Se interesa alguien? Aquí tengo una, dos buenas piezas. Cada pieza es para una persona. Persona sola, sí. Estamos hablando de eso. 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
1: Sí, gracias, Miguelito.
0: De nada, mi amor, que le vaya muy bien a usted. Cualquier cosita así nos comunican nomás y aquí con mucho gusto nosotros le echamos una manopla, pues de eso se trata. 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
0: Oli, oli, buenas tardes. Aló, ¿me está escuchando? Buenas tardes.
3: Buenas tardes, ahora sí.
0: Hola, mi amigo, bienvenido, pues. ¿En quién le podemos ayudar? Somos la Feria de las Pulgas. Con mucho gusto, pues.
3: Ya, me están quedando parcas, técnicas, jardineras, buzo piloto, geólogo. Muy barato.
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0: ¡Gracias! Lo que guste, pues, mi amigo. A sus órdenes estamos y contentos. Nos ponemos de poder echarle una manopla. 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
4: 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Y el tonto se hace lindo, la tira al churro.
0: Oye, ya, pues córtenla, pues gallo, no es así, ¿cómo se le ocurre? No me levanten falso testimonio, que te puedo acusar y llegar hasta las últimas consecuencias. 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
0: 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Que tengan un muy lindo día, mis chiquillas lindas. A la gente que me está pidiendo que les repita el precio de alguien que estaba vendiendo unas planchas de Volcanita ayer. 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La persona vendía dos planchas de Volcanita de 15 milímetros y una de 10 milímetros, o sea, tres planchas en total. Está vendiendo también planchas estructurales, terciado estructural de 10 milímetros, plancha completa. Y tiene retazos de Volcanita, está hablando de media plancha y de un cuarto de plancha, principalmente media plancha atravesado, y hay otras que son media plancha a lo largo. Todo este paquete está en 30.000 pesos, todo, en el 9915-36620, 9915-36620. Muy buenas tardes, cuénteme, ¿en qué le ayudo? Somos la Feria de las Pulgas.
5: Amigo.
0: Sí, amigo, cuénteme.
5: Vendo poroto, amigo.
0: Hola, pues, amigo. Este es mi amigo cuñado, poñón.
5: Es cuñado, pues, amigo.
0: Vendiendo poroto estamos. ¿Qué poroto tiene, Gancho?
5: Vendiendo poroto ahora que está lloviendo, que hasta la gente puede comer, pues.
0: Oiga, qué rico. ¿Usted tiene del Tórtola o tiene de otro? Mende.
5: Tengo del Tórtola, me quedan puros Tórtola.
0: Ya está. Y tan bueno que el Tórtola, a mí me encantan los Tórtolas.
5: Que son... Es rico, no hay que tener cardito medio turbiecito, sabrosito.
0: Ese es, pues por eso me gusta, porque le sale ese caldito medio oscurito.
5: Claro,
0: pues. Sí, pues con un tintán por las costillas le hace juego, poño.
5: Ahí cambia más de color el cardito.
0: Claro. El Tórtola a mí me gusta bien caldúo, bien caldúo. Ya, Ganchito, ¿a cuánto lo tiene?
5: A Don Lucas, no, mi amigo.
0: Ya está, sigue a Don Lucas, igual que el año pasado.
5: Sí, igual, pues, amigo, si no está mala la cosa.
0: Sí, pues hay que vender baratito para que la gente pueda, por un lado, pueda comprar.
5: No, y por
0: otro lado.
5: Y por otro, del año, amigo, del año.
0: Sí, pues obvio. ¿En qué número conversamos con usted?
5: El 982.
0: 982.
5: 43.
0: 43.
5: 3985.
0: 3985. 9 82 43 39 85.
5: Clarito,
0: ya estamos, cuñadito. Un abrazo grande, cuídese.
5: Un abrazo, cuídese.
0: Oye, para la gente que va a la costa, mi amigo está por ahí, por pasadito de Lora, por ahí está. Usted le echa una llamadita, si va para la costa, por ejemplo, se pone de acuerdo con él. Si usted vive en Gualañé, vive en Licantén, por ahí, pues usted va a pasar por ahí, pues lo llama, conversa con él, el hombre se hace, porque está al lado de un ladito ahí mismo. Así que se ponen de acuerdo y se compra ahí unos 10, 15 kilos para que tenga para la temporada, si todavía nos queda harto invierno. Y no me diga, porque los granados van a venir a salir ya verano pleno, después ya de diciembre, pues. Así es que hay harto tiempo para comer los ricos porotitos con rienda, los con cochayuyo. ¡Uy, qué maravilla! ¿Han comido los porotos con mote? No, son... Estamos hablando a otro nivel, pues, gallo, ¿ah? No, riquísimo, una maravilla. A mí me gustan con rienda y con chicharrones.
4: Sí, también con su buen botellón al lado, ¿no?
0: Sí, pero... No, pero fue un vasito nomás, pues sí, es como para acompañar. Además que hasta el doctor dice que hace bien un vasito.
4: Sí, pero te tomaste la mitad de la botella, ¿no?
0: Ah. Eso tiene un recuerdo de mi cumpleaños, parece. No sé, una cosa así, la
6: 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Es otra cosa, un ceviche que tiene culantro. ¿Qué? Es el cilantro. Pero este, traído desde el Perú, tiene variable. Uno dirán que no, si es igual, se parece mucho, pero tiene un poquitito más de sabor, un poquitito más de potencia en la acidez y en la parte de la, del amargor. No es que sea amargo, es que es un fondo que tiene como más sabor. Y lo pican finito, le agregan quión. El quión es el jengibre ralladito. Algunas veces se pone el jengibre entero en el procesador de ajo. Se presiona y se aprieta y se le pone solo el jugo. Ojo que para el ceviche se hace con leche de tigre. Y eso no lo hacen en los restaurantes chilenos. La leche de tigre lleva partecitas del pescado que se... Cuando se limpió el pescado, quedaron puntitas que no cuadraban bien. Y por no quedar cuadradas, solamente se sacan y se dejan aparte. Se sacan las partes que no se despegaron del pescado, solamente carne, y se ponen en la juguera, se le pone un poquitito de apio, unas ramitas, unos trocitos de apio, se le pone unos trocitos de jengibre, se le va a poner ajinomoto, es un condimento peruano que aquí lo conocemos como glucomato, le vamos a agregar culantro, le vamos a poner ajo, y le vamos a poner jugo de lima y de limón peruano. No son lo mismo que el limón de pica, parecido, pero no igual. Ya, le vamos a dar el proceso en la máquina. Luego hay que colarlo y todo esto se hizo con hielo. El proceso de colarlo va a salir solamente el jugo que vamos a poner para con este caldo, con este jugo, que es frío, no es cocido, es frío, vamos a adobar nuestro pescado cortado en cubitos, al que ya le hemos puesto limón, ajo, orégano y otros condimentos, un poquitín. Ah, y le hemos puesto rocoto licuado. ¿Se da cuenta que de pe a pa diferente a lo que nosotros preparamos? Cebolla morada, pero también lleva cebolla blanca. Pero lleva la cebolla pequeña. La pequeña morada y la pequeña que es blanca. ¿Y con qué se acompaña? Puede acompañarse con camote. Puede acompañarse, si no tiene camote, con una papa. Se puede acompañar con papa también. También se puede acompañar con yuca. Yo traje a mi prima para que viniéramos aquí un día a almorzar y le dije, te voy a llevar a un restaurante, pero que te va a encantar. Y le gustó, y le dije, que, y llevaron papa, llevaron camote, llevaron yuca. Y después le dije, prima, ¿te gustó? Sí, y me dijo, me encantó. Digo, ¿te gustó la papa? Le digo la firme, primo, sí, pero para eso estoy preguntando, ¿te pones negra? Es que me quedó gustando la yuca, me dijo. Oye, pero usted se va a dar el gusto de su vida. 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Oye, muy buenas tardes.
7: Buenas tardes.
6: Bienvenido, señora. Aquí está la Feria de las Pulgas. ¿En qué le ayudo? Cuénteme nomás.
7: Vendo.
6: ¿Qué vamos a vender, Ganchito?
7: Vendo leña.
6: Ya está. ¿Qué tipo de leña tiene para vender?
7: Leña de monte.
6: Ya está. ¿Usted tiene la leña de monte y tierra de hoja también?
7: Sí, de ya, la misma persona.
6: Ya está. A 2.000 y 2.500 la tierra de ojo, sin añar y añar. ¿Ya? A 45 la leña de monte de primera la carga y a 35 la carga de segunda. ¿Esa es?
7: Exactamente.
6: Ya está. Esto es puesto en el camino a Raval.
7: Sí.
6: Muy bien. Número.
7: Y tengo una camioneta para vender. Una camioneta Chevrolet Blue 2.6, cabina simple.
6: Ya, voy a anotar. Y también estoy vendiendo una Chevrolet Blue 2.3, que es cabina simple. Ya. ¿De qué año?
7: 96.
6: Muy bien. ¿Cómo está la máquina?
7: En muy buen estado está. Se le ajustó todo al motor, se le arregló caja, se le arregló corona, se le arregló todo.
6: Ah, o sea, le echó una mano buena usted a la máquina, oiga.
7: Claro.
6: Ya está. No tiene humo, no tiene pérdida de aceite después de todo este arreglo.
7: No tiene pérdida de aceite, no está humeando, oiga,
6: ¿Y los papeles los tiene el día?
7: Todo al día.
6: Mire, ¿y en cuánto la quiere vender, amigo?
7: Esa camioneta estoy pidiendo, la voy a vender baratita, la voy a vender en 2.950.000.
6: Ya. En 2.950.000. Ya está. El mismo número.
7: El mismo número. El picar está todo sanito, en plástico, no tiene rotura, no tiene nada.
6: Ah, qué bueno. O sea, oiga, y esta máquina es muy buena para trabajar, Gancho, porque tiene...
7: Exactamente, para los viejitos de la feria, para que tienen, sí, verdura, todo.
6: Porque les voy a contar a la gente que no la conoce, esta máquina, la Luv 2.3 de una cabina, tiene el pick-up largo.
7: Exactamente.
6: Y es como el mío. Yo tengo un... Oiga, no, en serio, para que entiendas que yo tengo una camioneta de pick-up. El pick-up es largo y también, como dice mi prima, es breso. Así que es una buena camioneta, bogancho. Ya, en 2.950.000, 99.790, 24.23.
7: Exactamente, y tiene los cuatro neumáticos nuevos.
6: Mire, pues, hasta con zapatos nuevos. Ya, amiguito, aquí voy a repetir su número y su aviso. Que le vaya bien, que le vaya bien, que le vaya
7: ya,
6: bien.
7: Ya, amigo, gracias,
6: que le vaya bien. 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
10: Son las 3 de la tarde, con 30 minutos.
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0: Coco, pues ya estamos de vuelta. Muy buenas tardes.
1: Buenas tardes.
0: Aquí vamos a la parte final de la Feria de las Pulgas. Querida amiga, cuénteme con confianza en qué le puedo ayudar.
1: Necesito hacer una consulta, más que nada.
0: ¿Una consulta de qué tipo, amiga?
1: Es como para hacer un aviso de agradecimiento ante la pérdida de una persona.
0: A ver, es que no le entiendo bien, amiga. ¿Qué es lo que quieres saber? Mamita, cualquier cosita a las 4 voy a estar disponible para poder atenderle y sacarle de cualquier duda que usted tenga con toda confianza. Pero háblame con confianza nomás, ya. Oye, hago saber que el gestor se encuentra enfermito, delicado de salud. Entiendo que van a tener que realizar algunas intervenciones y lo trasladaron. Así es que no es cuestión menor, pero con toda la esperanza de que ya dentro de los siguientes días va a estar tiquitaca, impecable, listo para continuar con todos los servicios. Por ahora se está comunicando con todos sus clientes la agenda que tenía, por ejemplo, para esta semana, suspendiéndola. Y bueno, su familia nos entregó el mensaje. Nosotros vamos a estar visitándolo también. Pero la familia nos llegó el mensaje de que inmediatamente esté recuperado, se va a poner a trabajar con todo su personal para poder hacer el mejor servicio y ponerse al día con todo lo que se pueda atrasar un poquitito, que no va a ser tanto tampoco. Volvemos al mundo de los negocios rápidos. ¡Aló!
2: Hola.
0: Hola, muy buenas tardes. ¿En qué le puedo ayudar?
2: Buenas tardes.
0: Buenas tardes, pues.
2: Quisiera vender un auto Toyota Yaris.
0: Muy bien, vendamos el Toyota Yaris. Cuénteme del Toyota Yaris, por favor. ¿De qué año es?
2: Es un sedán, año 2008.
0: Un sedán 2008. Ya está. ¿Este auto alguna vez fue colectivo, amiga?
2: No, no. Color rojo.
0: Ya está. Nunca colectivo, siempre particular.
2: Sí.
0: ¿Cómo están los documentos?
2: Están al día, están a mi nombre, transferible.
0: Ya está. Muy bien, documentos al día, transferible.
2: El auto, aquí en Curicó.
0: Querida amiga, el auto, el estado del vehículo, por favor.
2: Sí, están por fuera, por el año. Ya. Yo no le he hecho nada, la verdad.
0: Ya, o sea, el auto puede tener algún detallito, alguna cosita, una rayita, alguna cosa en la pintura. Sí, pero sí. Cosas menores que no le afectan el andar al vehículo.
2: No, en el andar yo todos los días lo ocupo, de hecho, para trabajar.
0: Ah, cómo no. Y el auto funciona bien, impecable, cero problema.
2: Sí, todo bien, todo bien. Ya, como les digo, detalles por el año nomás.
0: Sí, por supuesto. Querida amiga...
2: Uno sabe igual que el año, el auto igual es bueno el Toyota.
0: Amiga, ¿en cuánto lo quiere vender?
2: En 3,5 millones, convertible.
0: Muy bien. ¿En qué número podemos conversar con usted?
2: Le digo ahora, 9-8-7-7-14-6-8-8.
0: Muy bien. Es el 987, sí. Otra vez 7, 14688.
2: Sí, muy bien.
0: Muy bien, entonces lo diríamos de esta forma, 987-714688, que es el mismo dicho de otra forma.
2: Sí, está bien así.
0: ¿Cómo no, pues? Querida amiga, avíseme por favor cualquier novedad que tenga, ¿ya?
2: Ya, muchísimas gracias.
0: Gracias a usted, pues hasta luego. Oye, este auto es bien buscado, fíjense. Es un auto que tiene bastante demanda porque es una buena marca, porque es un buen vehículo y porque la verdad es que ha sido solución para mucha gente. Por eso le pregunto yo, siempre que es un Yaris, pregunto si fue colectivo, porque este vehículo es tan bueno, económico de combustible, firme por demás, que muchas veces lo ocupan de colectivo. Por eso es que uno siempre pregunta. Ahora, si usted quiere salir de dudas, pida la hoja de vida del auto y ahí le va a decir los usos que ha tenido. Si el auto alguna vez fue colectivo, si el auto... Todo. Porque cuando uno compra un auto, tiene que asegurarse de que el auto no tiene deudas, no tiene problemas con el TAC, que no tiene demandas, que no es buscado, etcétera, etcétera, etcétera, etcétera. Que no esté dado de baja. Por eso es que uno tiene que pedir la hoja de vida del vehículo. 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
0: Oli, oli, muy buenas tardes. Hola.
4: Hola, buenas tardes.
0: ¿Cómo está, mi amigo? ¿En qué le puedo ayudar? Cuénteme nomás.
4: Bien, gracias. Oiga, vendo paraguas del Curi, blanco y rojo.
0: Ah,
4: tan nuevo.
0: Bien, pues de veras que usted tiene un emprendimiento, pues oiga. Ya. Vendo paraguas del Curi. ¿A cuánto los vende?
4: A 4.500, están nuevos.
0: Ya está. Sí, pues son de negocio, pues son para negocio. Nuevo.
4: Claro. Oiga, ¿y sabe que vendo también un estanque de benzina de una Chevrolet del Luz?
0: Muy bien, estoy vendiendo también un estanque de benzina de una Chevrolet Loop. ¿De qué Chevrolet Loop? ¿Cabina doble o simple?
4: Simple.
0: Ya. Ah, estos son todos iguales.
4: Sí.
0: Sí, ya está. ¿En cuánto lo vende?
4: Yo se lo vendo en 40.
0: ¿En 40 lucas? ¿Está con todo?
4: Sí, con todo, con todo. Llevar e instalar.
0: Ya, con el tubo de llenado, con la salida.
4: Exactamente.
0: Viene, ya está, perfecto. Viene con las fijaciones para pernar.
4: Claro, ¿no? Con todo. Llegar y, como le digo,
0: instalar. Ya está. ¿En qué, sí, número, en qué número todo esto?
4: Es al 9.
0: Ya.
4: 789.
0: Bien.
4: 11. Va. 841. Ahí los paraguas y el estanque, por favor, don Limardo.
0: Con gusto, pues, amigo. Con mucho gusto. Que le vaya bonito. Hasta la próxima.
4: Saludos al Bart igual. Gracias.
0: Gracias a usted. Pues muy buenas tardes. 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
5: ¿Aló?
0: Hola, buenas tardes.
5: Disculpa, hola, la Débora. Hola, don Miguel Ángel Limardo Ramírez.
0: ¿Cómo está, mi amigo? Buenas tardes.
5: Buenas tardes. Mire, yo llamaba por lo siguiente. Necesito a ver si alguien tiene un computador de los antiguos que tiene en esta caja el PC.
0: Ya está, ¿cómo no?
5: Que son de escritorio.
0: Sí, entonces usted necesita comprar un...
5: Sí.
0: Un compu de escritorio, antiguito, pero que cumpla su función.
5: Antiguito, sí, pero que esté bueno.
0: Porque obvio que
5: no
0: esté bueno.
5: No, oye, amigo, hacer mula
0: usted,
5: la respuesta.
0: ¿Usted lo necesita con mouse y con teclado? Con
5: no, el teclado nomás porque tengo mouse.
0: Ya, ¿y necesita con pantalla?
5: Sí, pues, sí.
0: Ya está. Ya, necesita el computador, sí, con pantalla. ¿En qué número lo llamamos para ofrecer?
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0: 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Sí. Perfecto. Sí,
5: el mismo. Miguelito, es que yo lo ocupo, lo necesito para... Porque no soy muy pillo para la tecnología, entonces...
0: Sí, no, esto, tranquilo, esto, mi amigo. Entendemos la idea. No hay problema, mi amigo, que le vaya.
5: Y otro, bonito. Miguelito, que sí, también me ofrezco como conductor...
0: ¿Cómo?
5: Para una aplicación... Me ofrezco como conductor para una aplicación de Uber.
0: Ya está.
5: Tengo mi licencia A1, A2.
0: Muy bien.
5: Tengo los papeles... Mejor que Sagredo y Tom Collins.
0: Ya está, pues, viejo. Entonces, con licencia, documentos al día, llegar y trabajar en el mismo número, 99.
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0: 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Listo, viejo, muchas gracias. Buenas tardes, atiendo la otra línea. Muy buenas tardes, Oli Oli.
6: Aló, buenas tardes.
0: Hola, mi amor, buenas tardes, bienvenida. Feria de las Pulgas, a sus órdenes, ¿en qué le ayudo?
6: Mire, no sé si será posible que se pueda... Quiero dar el agradecimiento a la gente que nos acompañó en el velorio, en general, de mi madre. No sé si puedo darlo en este horario.
0: Sí, pues mi amiga puede hacerlo, por supuesto, y lamento mucho lo que ha sucedido. Es una pena tremenda cuando uno pierde un ser querido, mi amiga. Usted cuando en la despedida de la mamita, ¿verdad?
6: Sí, esto fue la despedida de mi mamá, Felipa Medina del Parrón.
0: ¿Cómo no? ¿Cuál es el nombre de ella?
6: Felipa Medina Lorca.
0: ¿Cómo no? Y hubo gente del sector y familiares y amistades que acompañaron, cosa que viene muy bien en un momento de tanta pena, ¿verdad?
6: Sí, fuimos muy acompañados, muy agradecidos de toda la gente, con todo lo que nos cooperaron, que nos esperaron, y junto con mi papá y mi hermano estamos muy agradecidos de la gente.
0: Como no, querida amiga.
6: El que nos acompañó y el que no pudo, que seguramente en algún momento va a visitar a mi papá, enormemente se les va a agradecer.
0: Por supuesto, por supuesto. Estamos a su disposición, lo lamentamos profundamente. Un abrazo grande de contención y de cariño, querida amiga, y lo que se le ofrezca en la medida que podamos, lo hacemos con mucho gusto.
6: Ya pues, muchas gracias.
0: A usted, buenas tardes, saludo a la familia, buenas hasta pronto.
6: Hasta luego, gracias.
0: Gracias, gracias. Sí, pues son momentos muy, muy tristes, son momentos muy tristes, momentos muy dolorosos los que se viven. Y hay que, estar preparados para enfrentar situaciones tan difíciles y dolorosas. Lo lamentamos, amiga. Le envío un abrazo grande de contención a usted y familia.

0: vamos a la parte final de nuestro programa ya, pues si nos va quedando poquito hilo en la cañuela. Si usted tiene alguna cosita que contarnos para vender, comprar o arrendar, con toda confianza dígalo nomás, ¿eh? 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Buenas tardes.
1: Hola, mi rey.
0: Hola, ¿qué tal? Buenas tardes.
1: ¿Cómo te va, mi rey?
0: Pero muy bien, ¿con quién hablo?
1: ¿Con quién cree que habla?
0: ¿Con la negra?
1: Sí, pues con su negra.
0: Hola, pues negrita, ¿cómo está mi negra?
1: Bien, ¿y usted, mi amor?
0: Aquí, mi amor, he hecho un avión de guerra, más contento que el gitano que vendió la paila. Pues, oye, niña.
1: Qué bueno. Oiga, mi amor.
0: Dígame,
1: ¿me puede repetir el número de la botillería, por favor?
0: Ya está, ¿cuál es el número?
1: Más 569.
0: Ya.
1: 98.
0: Ya.
1: 97.
0: Bien.
1: 89. 08.
0: Muy bien, atención, yo tengo acá los antecedentes. Tengo una patente de botillería B, o sea, para botillería, que está a la venta en 17 y medio, 17, yo creo que por ahí, por los 17, para usted ofrézcale, pues converse la amistad, está al día. 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
2: 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Nos vemos. Sí, nos vemos.

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1: Uy, ya nos estamos despidiendo, muchas gracias por la sintonía. Si Dios quiere, nos vamos a reencontrar mañana, edición de jueves. Oye, ya es jueves mañana, niña, por Dios, cómo se ha ido el rápido el tiempo, niña. A las 14 horas

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2: Son las 4 de la tarde, con 2 minutos. 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

0: Pero qué buen clásico de la buena música, de la cumbia, por supuesto, para iniciar la segunda jornada del día con agüita, lluvia, lluvia, lluvia en la ciudad de Curicó.
1: Sí.
0: Conductores, mucha precaución con esta agüita. Las primeras lluvias que hemos tenido el día de hoy, está anunciada, por supuesto, dentro de la semana. Manejen con mucha precaución en el centro de Curicó. A quienes nos escuchan acá en la región del Maule, de igual forma por las rutas que conectan con nuestra región y las comunas, precaución en la conducción, ¿eh? No vayan usando el WhatsApp, ocupen manos libres, eviten los accidentes, mantengan una distancia muy prudente con el vehículo que le antecede y así pueden evitar cualquier tipo de problemas que puedan ocasionar con accidentes de tránsito. No queremos estar informando hechos de aquellos durante el transcurso de aquí hasta las 19 horas, así que de igual forma vamos a estar muy atentos y muy pendientes de lo que pueda suceder. Esperemos que no, esperemos que sea una jornada, una tarde tranquila el día de hoy. ¿Cómo están? 16 horas 14 minutos en este miércoles 8 de este mes de julio. Como ya es una costumbre, les estaremos acompañando hasta las... ¿Qué pasó? ¿Qué pasó? ¿Qué pasó? Les estaremos acompañando hasta las 19 horas 7 de la noche a través de la red de emisoras RTL, en nuestras distintas plataformas, en nuestra página de internet www.radiortl.cl. Saludos a todos. Saludos a nuestras 30 comunas, 30 regiones. A nuestras 30 comunas de la región del Maule, saludos cordiales en esta jornada de la tarde en familia. Bienvenidas, bienvenidos.

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1: Son gotas, gotitas de lluvia, garras de amor. Un tema adecuado, por supuesto, a la jornada que estamos viviendo esta tarde, con lluvia, por supuesto, acá en nuestra comuna de Curicó. Bueno, en gran parte de la región del Maule ya ha estado de muy temprano con algo de agüita. Escríbanos, más 569-6741-4765. Comaye, lluvia suave hace más o menos media hora. Escribe el número terminado en 95. Gualañé con lluvia intensa. Gracias, 0229. Por acá también el 2788. Curicó llueve intensamente desde las 3 de la tarde. ¿Será así? Quizás, ¿qué parte de Curicó? El 1882. Parral, bastante frío. Un poquito de agua cayendo, pero con mucho frío. Gracias, Ismael. ¿Qué más? Gotas en Rauquén, gracias amigazo. Teno, con algo de agüita, gracias Dani. Tatiana, Molina City, lluvia. San Clemente, lluvia moderada, persistente. Bombero Garrido, desde las 15 horas se largó a llover en Curicó. Río Claro, lluvia fuerte, gracias. 97-27. Primeras gotitas en los Huaycos Romeral, gracias. 6-4-13. Gómez frío y algunas gotitas por Longaví, gracias amigazo. Mucho frío en Linares, frío Linares con lluvia, también nos escribe. Escríbanos, más 569-6741-4765. Sí. Forme parte ahí de un reportero del clima en la región del Maule. Sí, señor. 4 con 22.

0: Son las 4 de la tarde, con 30 minutos. 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
1: El maestro Antonio Ríos también quiso formar parte en nuestra pauta artística del día de hoy, miércoles, en esta mitad de semana, por supuesto, de este séptimo mes del año. No alcanzo a escuchar bien dónde se están coordinando ahí unidades de emergencia. Vamos a quedar muy atentos ahí si aparece publicado e indicado, por supuesto, en relación a aquello. Bien, 15 minutos nos separan ya de las 5 de la tarde. Vamos a entrar de materia en relación a lo que ha estado entregando hasta el minuto atrás la Fiscalía de la Región del Maule, donde titula, la cual desbarata, por supuesto, banda criminal que cometió robo con secuestro en el Maule. Fue el 9 de junio pasado cuando las unidades del Sistema de Análisis Criminal, SAC, de la Fiscalía Maulina inició claramente una investigación por robo, secuestro y lesiones. Encargado de diversas diligencias de la Brigada de Investigación de Robo de la Viro de la PDI de Talca, donde una víctima de 52 años denunció haber sido abordado por una mujer y tres hombres, quienes lo trasladaron hasta su lugar de trabajo, ubicado en la comuna de San Clemente, donde proceden a sustraer diversas especies, avaluadas en 5 millones de pesos, para posteriormente ser llevado en contra su voluntad a una casa de seguridad, ubicada en la misma comuna, donde lo mantuvieron secuestrado por aproximadamente 5 horas. Posteriormente, los sujetos se movilizaban junto a la víctima en una camioneta particular hasta la ciudad de Santiago, con el fin de vender dicho vehículo y apropiarse claramente del dinero, no logrando su cometido debido a que el automóvil tuvo un desperfecto mecánico, dejándolo abandonado a la altura de la región de O'Higgins, tal cual como lo detalla ahí la Fiscalía de la Región del Maule. También lo explicó el fiscal jefe de la SAC, Francisco Soto, en relación a este hecho que se ha registrado durante el transcurso de las últimas horas.
2: Logró la detención de tres sujetos, más la identificación de un cuarto que actualmente se encuentra en prisión preventiva por otro delito, quienes participaron en un delito de secuestro con fines de robo en contra de un ciudadano en la localidad de San Clemente. Estas personas, entre las cuales se encuentra una persona que se autodenominó sicario de nacionalidad colombiana, que procedieron a tomar a la víctima desde su vehículo particular para posteriormente maniatarla de pies y manos y trasladarla a su domicilio en un sector rural de la comuna de San Clemente, donde sustrajeron diversas especies, para posteriormente trasladarlo a una casa de seguridad aquí en la comuna de Talca, donde permaneció privado de libertad durante toda la noche del día 9 de junio del presente año 2026. En aquel lugar posteriormente fue trasladado a la región metropolitana, donde en un descuido de sus captores este logró huir aproximadamente en la localidad de Graneros, en el sector de la Ruta 5 Sur, donde solicitó ayuda de funcionarios policiales. A través del sistema de análisis, consultas a diversas fuentes de información, georreferenciación de casos, análisis de redes sociales, se logró en definitiva la identificación de cada una de estas personas que participaron en los hechos. Se solicitaron las respectivas entradas de registro y órdenes de detención, siendo detenidos todos los imputados y puestos el día de hoy a disposición por parte de la Policía de Investigaciones de Chile al Juzgado de Garantía de Talca, donde serán formalizados por los delitos de robo, robo con secuestro, la eventual tenencia ilegal de armas de fuego y otros delitos que se explicitarán en la respectiva audiencia.
1: Perfecto, es práctica investigación que aún se mantiene en proceso, donde también se han entregado detalles por parte de la prefectura de la provincia de Talca, del prefecto de la PDI, otros organismos también pertinentes en relación a este hecho, donde se paratan banda criminal que cometió este robo con secuestro en la región del Maule. Todo esto termina claramente en la región de O'Higgins. Hoy día pasaron a control de detención los imputados.

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3: Son las 4 de la tarde con 58 minutos.
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5: Detenido y a disposición de la justicia queda sujeto que amenazó a carabineros de servicio. Carabineros de Curicó detuvo y puso a disposición de la justicia a un sujeto quien en horas de la mañana de este martes, tras ser requerido por personal de servicio, procedió a amenazar a los funcionarios de carabineros para luego esconderse en una vivienda particular en calle Benjamín Subercasó de Villa Claudio Fiaconi del sector Rauquén. De acuerdo con las indagaciones sobre el hecho, se trata de una persona que ya cuenta con antecedentes por el delito de amenazas, quien durante la jornada de este martes también amenazó con quitarse la vida con un arma de fuego, la que al final resultó ser una pistola de aire comprimido. Sobre el procedimiento policial se refirió el comisario de Carabineros de Curicó, mayor Juan Díaz Serrano.
6: Durante la jornada de la mañana en calle Benjamín Subercasó, en el sector de Rauquén, se procedió a la detención de un individuo por el delito de amenaza a carabineros de servicio y el cual mantenía órdenes vigentes. Lo anterior se gestiona a través de una serie de diligencias que está realizando personal de carabineros con la finalidad de lograr la detención de diferentes individuos que mantienen órdenes vigentes. Al llegar al lugar, este individuo se parapeta al interior de su domicilio con un arma de aire comprimido, señalando que si personal policial lo detenía, los iba a matar, ante lo cual se tomó la medida de resguardo correspondiente, concurrió personal de apoyo nuestro, logrando final a través del diálogo que este sujeto depusiera su actuar y logrando la detención de él. Sí, con la información que se mantiene, se encontraría sin más moradores, se encontraría solo en el interior del domicilio. Al momento pasa a control de detención, tiene dos órdenes vigentes, lo que automáticamente ya pasa a control de detención por dicha situación. El día de mañana ante el Tribunal de Curicó.
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1: ¿Cuál es su nombre?
2: 30.000.
1: Ah, 40 Luquita, perdón. El apellido entonces. Pedido, por supuesto, a través de nuestro WhatsApp. Pedido por el 2686, número finalizado ahí con esa numeración. Saludos, amigo mío, muchas gracias por estar en compañía de la Radio Tropical Latina. 10,3 grados en la temperatura que tenemos a esta hora en la ciudad de Curicó. Sigue la lluvia, continúa la agüita, por lo menos en nuestra comuna. ¿Dónde más llueve, amigos míos? Escríbanos, más 569-6741-46. Más 569-6741-45. A ver, se me chisporroteó. Se me chisporroteó el número. Ahora sí. Más 569-6741-4765. Ahí sí. Y con tanto número WhatsApp, teléfono en la cabeza que uno tiene, créanme que uno se llega a confundir, ¿eh? Escríbanos entonces, a ver, ¿dónde más llueve? La tan esperada lluvia. Pati, gracias Pati. ¿Dónde eres, Pati? A ver, vamos a ver de su WhatsApp. Patricia, no aparece dónde es. Saludos para ti y gracias por estar en compañía en la radio. Ok, escríbanos ahí de qué parte o de la comuna de la región del Maule es usted. Perfecto. Ya, a ver. Vamos a entrar de lleno en relación al clima, en lo que se ha llevado a cabo el día de hoy. Hoy día ha estado marcado las informaciones en relación a este sistema frontal que ha estado anunciado por estos días. También afectación del sistema frontal, fuerte sistema frontal que está afectando la zona sur de nuestro país, la región de los lagos específicamente. Que todo eso viene en dirección hacia el norte, que va a afectar, a contar el día de hoy, desde la región del Maule hasta la región metropolitana, prácticamente en relación a lo que se está llevando a cabo durante el transcurso de las últimas horas. En relación a esto, las lluvias regresan al Maule desde hoy miércoles con sistema frontal, tal cualmente, tal cual. No llamen a esta hora, estoy al aire. Un sistema frontal que comenzará a afectar la región del Maule durante la noche de hoy miércoles, dejando, o sea, ya ha estado hoy con lluvia, por lo menos en gran parte del Maule, dejando chubascos débiles y viento entre los 40 y 50 kilómetros por hora, según informó el agroclimatólogo Patricio González. De acuerdo con los especialistas, el evento tendrá un segundo pulso este viernes, cuando se esperen precipitaciones más intensas, específicamente en la provincia de Linares y Cauquenes, con acumulados que podrían alcanzar entre los 40 y 50 milímetros. En tanto, en Talca y Curicó, en tanto, se proyectan cerca de 35 milímetros de lluvia. Mira, de acuerdo con el académico, explicó que estas precipitaciones marcan el inicio del ciclo de lluvias invernales y que contribuirán claramente a disminuir el déficit hídrico que afecta a la región del Maule, además de aportar nieve en la cordillera y favorecer la recuperación de los embalses. También llamó a la población a mantenerse atenta ante las posibilidades de eventos de lluvia intensa durante las próximas semanas, agregó el agroclimatólogo Patricio González, de acá, de la región del Maule. Escuchémoslos, si conversó ahí con los micrófonos de la Tropical Latina.
3: Hay un sistema frontal frío que va a llegar a la región del Maule el día miércoles en la noche, con vientos, sobre todo en la provincia de Linares y Cauquenes. Vientos de 40 a 50 kilómetros por hora. Y algunas precipitaciones el día miércoles en la noche en el sector sur de la provincia de la región del Maule. Y el día jueves va a llover durante todo el día en toda la región, de débil a moderado, sin viento. Estamos hablando de unos 20, 30 milímetros. Y el día viernes debiera llegar un segundo pulso a la región del Maule, en que podría caer alrededor de 40, 50 milímetros en la provincia de Linares y Cauquenes, y en la provincia de Curicó y Talca, unos 35 milímetros, sin vientos, y va a durar hasta el sábado en la madrugada. Este sistema frontal frío es típico del invierno, es el inicio de las lluvias relativamente normales, porque es un sistema frontal que va a dejar precipitaciones, incluso nieve, en nuestra región, que es bastante importante. Tenemos más de un 60% de déficit, y vamos a pasar ya el día sábado y domingo con frío, pero un frío moderado, no como los fríos que hemos tenido. Y para la próxima semana también se prevén nuevas precipitaciones que estamos evaluando, que podrían aportar gran parte de la lluvia que debiera caer durante el mes de julio. Por lo cual, este sistema frontal va a dejar no una afectación tan alta. Tenemos una isoterma de 2.400, 2.600 metros, que es típica de estos sistemas frontales de invierno. Lo importante es que se inicia el ciclo de lluvia en la región, que debiera durar hasta mediados de septiembre. La mayor intensidad de estos sistemas frontales deberán ser finales de julio y en agosto, algunos asociados a ríos atmosféricos, como en el caso que está ocurriendo ahora en la Araucanía al sur, por lo cual hay que tener mucha precaución y riesgo para las ciudades, porque el fenómeno del Niño está en este momento haciendo, digamos, de escenario a toda esta lluvia. Y cuando hay fenómeno del Niño, obviamente la lluvia se puede intensificar en cualquier momento y en corto plazo.
1: En relación al clima, ¿cómo va a estar la próxima semana? Ahí lo indicaba el agroclimatólogo Patricio González. Claramente, por lo menos para la Curicó, el próximo martes, miércoles, jueves y viernes, es decir, del 14 al 17 de julio, vamos a tener lluvia en Curicó. 4 días. Martes, miércoles, jueves y viernes de la próxima semana. En relación a lo que se está desarrollando con el sistema fuerte frontal que está afectando de la Araucanía hacia el sur, que ha dejado estragos, más de 100 milímetros de acumulación de agua, viviendas anegadas, damnificados y todo aquello. Hoy día en la región metropolitana se llevó una mesa técnica encabezada por su directora de nacional del SENAPRED, Alicia Cebrián, que también se refirió a esta situación.
4: Esta jornada se efectuó a una nueva mesa técnica junto a las instituciones del SENAPRED para realizar el monitoreo y seguimiento de las acciones de respuesta que se han ido implementando por parte de los equipos desplegados en terreno para atender la afectación que se ha generado producto del sistema frontal que se registra en gran parte de la zona sur del país. El sistema frontal seguirá avanzando hacia el norte, alcanzando las regiones entre Maule y Biobío, con precipitaciones y viento. En esta última, en la región del Biobío, se podrían registrar rachas de hasta 70 kilómetros en litoral y valle y 90 kilómetros en cordillera. El monitoreo en terreno señala que las principales novedades se han concentrado en la comuna de Corral, en donde se registraron deslizamientos en la ruta T400, sector La Rama, Cerro La Marina y Quebrada Hierbas Buenas, reportándose 4 viviendas con daño menor y otras en evaluación por parte de los equipos municipales. Maquinaria municipal se encuentra en labores de despeje. Por otra parte, en Valdivia se registran anegamientos de calles y deslizamiento de terreno en el sector Cayumapu, en la ruta 202, mientras que en el sector Las Canteras se reportó una remoción en masa sobre una vivienda, la cual está siendo evaluada por los equipos locales y al momento afectaría a 3 personas. En tanto, en el sector Las Ánimas se reporta una vivienda anegada, situación atendida por el nivel local. Adicionalmente, en la comuna de Mariquina se reporta una posta anegada en el sector Ciruelos. En la región de Los Lagos, en la comuna de Puerto Varas, se registra un deslizamiento de material en la ruta CH225, sector La Ventana, La Máquina, mientras que en Puerto Montt, Llanquihue y Ancud se han registrado desprendimientos de techumbres, caída de árboles y anegamientos. Queremos indicar que los organismos del Sistema Nacional de Prevención y Respuesta ante Desastres permanecen desplegados a través de los equipos de emergencias comunales, cuadrillas de empresas eléctricas, maquinarias de obras públicas, entre otros, evaluando y respondiendo a las situaciones de emergencia en las comunas afectadas.
1: Perfecto, ahí escuchamos a la directora nacional, bien digo, de SENAPRED, Alicia Cebrián López, que se refirió a un amplio entregue, por supuesto, de este sistema frontal, especialmente que está afectando la zona sur de nuestro país. En lo local, comunal y provincial, las autoridades llaman a la responsabilidad y al autocuidado previo a la llegada de este nuevo sistema frontal, por lo menos acá en la provincia de Curicó, donde las autoridades han emitido a nivel regional una alerta temprana preventiva regional por la llegada de un sistema frontal, por lo cual en las primeras acciones fue decretar el cierre de la ruta J55. A esta hora, la ruta J55 está en la ruta, el tránsito completamente suspendido. Carabineros tienen monitoreado y suspendido por lo menos el tránsito desde el kilómetro 68 hacia la cordillera. Estamos hablando del sector de los Maquis hacia el interior. Esta semana la Dirección Regional de Senapred junto emitió también esta alerta temprana preventiva por el evento meteorológico, por precipitaciones y eventos normales a moderados en la zona precordillerana y cordillerana de la región del Maule, la que se mantiene vigente hasta al menos durante el transcurso de este fin de semana. ¿Quién se refirió a esta situación con el tránsito suspendido? Óscar Martínez, encargado provincial de emergencia, se refirió también a la precaución, a tomar las medidas, no ir a la cordillera, situación que está suspendido el tránsito, y también a mantener el movimiento vehicular también con mucha precaución en las rutas provinciales.
5: Como delegación presidencial, nosotros tenemos los protocolos nuestros y todas las orientaciones dadas también por nuestro delegado presidencial de proteger la vía de las personas, y eso nos lleva a tener que cerrar la ruta en estas circunstancias o en estos eventos de lluvia, por cuanto sabemos que el camino tiene una alta peligrosidad y puede generar algunos desplazamientos de material y corte, y para evitar que las personas puedan salir dañadas, nosotros hemos cortado ya la ruta J55 desde el kilómetro 68 de la mina Biobío hasta el paso de Enero.
1: Exactamente, hasta el paso de Enero está suspendido el tránsito de la ruta internacional. Y acá en la comuna, Marcelo Quitral, encargado de emergencia comunal de la Municipalidad de Curicó, también se refirió a este sistema frontal que está afectando a contar del día de hoy.
6: El sistema frontal, si es cierto, no va a ser tanta la cantidad de agua, que son 30 milímetros por el día jueves a viernes. No obstante, hacia la cordillera va a llover con isoterma de 3.400 metros altura. Eso significa, para que la gente sepa, que donde cae nieve ahora va a caer agua, y eso va a provocar un poco, que es lo que nos tiene preocupado, remoción de masa hacia el sector cordillerano, y los cauces de los ríos van a crecer un poquito más preocupante. Es por eso que Senapred nos ha advertido y nos ha citado a varias reuniones referente a este sistema frontal, que más que nada va a ser el agua y con los vientos de raya hasta 50 kilómetros por hora. Entonces, más que cantidad de agua, es que nos hagamos nosotros acá en el radio urbano, es para el sector cordillerano, lo cual va a crecer, va a los ríos en una forma puede que sea preocupante, pero porque a donde cae nieve va a caer agua, y eso, toda esa agua se va a venir hacia acá y los cauces van a crecer. Que la gente no vaya a la cordillera, primero que nada, producto de que no hay nieve, por lo tanto no hay nada que ir a ver. Seguramente Carabineros va a tener algún control, solamente a la gente que vive en el sector, a ellos mismos también comunicarles que tengan cuidado con las remociones en masa, porque la cantidad de agua no es menor a la cordillera, 60 milímetros, aunque el sistema frontal ha ido disminuyendo su potencia, por así decirlo, han bajado algunos acumulados, pero la idea es que tratar de que este sistema frontal, tiene cierto, necesitamos agua porque se nos están secando todas las nubes para el sector cordillerano, pero también que el agua caiga en forma normal y que la gente tenga sus precauciones en los canales esteros y en los ríos. Nosotros como municipio tenemos la obligación legal en el radio urbano limpiar canales, solamente sacarle la basura, cortar pasto, cosas que el agua pueden escurrir, pero los encargados en sí son la gente que realmente riega con esto y que realmente hagan el trabajo que como corresponde, que es sacar el embalse que existe en cada canal. La gente en el sector rural debería limpiar todas las acequias que existen también alrededor de su domicilio, de tal manera que escurran la agua. Hay vecinos que realmente no lo realizan, pero bueno, la idea es que todo se pueda realizar y que el agua pueda escurrir libremente, y así no tener ninguna dificultad frente a estas situaciones. Y también tener precaución por el viento, que pueden hacer caídas de árboles, lo cual nosotros, el alcalde Don Yorko de Acharno, tenemos unas 3 cuadrillas preparadas ante cualquier situación que pueda ocurrir. Tenemos 2 teléfonos, el 1484 y el 328854, esos están operativos las 24 horas. Si no les conteste, insistan, porque son hartos los llamados que llegan, y los radiooperadores también se demoran un poco de repente, por tanto, en atender esto. Así que no es que no los queramos atender, sino que por la cantidad de llamados,
1: importantísimo. Es importante también anotar los números de teléfono de emergencia en caso de el 1484 directamente de un móvil celular, o simplemente la red fija del Departamento de Emergencia Comunal al 75-232-8854. Son los teléfonos de emergencia que atienden las 24 horas del día. es parte de la información que ha entregado hoy día, que ha estado marcada con la llegada de este nuevo sistema frontal que ya está comenzando a afectar acá en la zona central de Chile.

0: Algo está ocurriendo. 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
1: Correcto, a esta hora se registra un accidente carretero, siniestro vial en la principal ruta de nuestro país, acá en la región del Maule. Nos referimos a la ruta 5 Sur, hasta el kilómetro 221. Esto es antes de llegar al peaje de Camarico en dirección de sur al norte. ¿Qué pasa en el lugar? Un camión accidentado a esta hora, la cual está generando un taco tremendamente largo. Hay un camión de alto tonelaje que se habría al menos semivolcado, según las imágenes que, las primeras imágenes que circulan a través de las redes sociales, estaría semivolcado entre el costado de la ruta. Repito, kilómetro 221 en dirección hacia el norte. Estamos hablando, esto es antes o pasado en este caso de el peaje Camarico, en dirección sur hacia el norte. Según las imágenes, un camión estaría accidentado a esta hora. Desconocemos mayor antecedente si habrían personas lesionadas en relación a ello, pero sí se ve bastantes personas al costado de este camión. Así que información que está en proceso, información que está en desarrollo. Una vez teniendo mayores detalles, estaremos ampliando estas y otras informaciones que se mantienen activas a esta hora de la tarde, lluviosa acá en la región del Maule.
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0: Son las 5 de la tarde, con 30 minutos.
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1: Toda la razón, estaba ahí revisando por acá el movimiento de vehículos que hay en el centro de la ciudad de Curicó. Déjenme decirles que hay mucho movimiento hoy día. Hoy día sí, gran parte de las intersecciones del centro de la ciudad de Curicó están colapsadas en la jornada del día de hoy. Se esperaba y especialmente cuando hay días de lluvia, como que el tránsito vehicular tiende a aumentar. Sí. Entre salida y entrada a Curicó por la Alameda Manso de Velasco, paciencia a los que están ingresando, como también a los que están saliendo de Curicó por la misma situación, porque hay un taco enorme, tanto en Poniente como en Oriente, por la misma Alameda Manso de Velasco. Y a los que están saliendo de Curicó por la Alameda, esto es Poniente, afecta a San Martín, Villota, Argomedo, Merced, Estado, Manuel Montt, Camilo Enríquez. Todas esas intersecciones, por supuesto, están afectadas por la cantidad de vehículos que hay en esa zona. Solamente con el taco que hay desde Camilo Enríquez hasta el Buen Pastor, más o menos, o Pasadito Buen Pastor, todo ese tramo se genera un taco tremendo, que por los temas de los semáforos, y afecta claramente las intersecciones que conectan con la avenida Manso de Velasco Poniente, ya anunciada. De igual forma, lo que están ingresando a Curicó por Arturo Alessandri, entrada norte, o el cruce, o por el cruce de Aguas Negras, también se van a encontrar con un taco tremendo por el mismo tema de los semáforos, y eso afecta a avenida Rauquén hasta los Vidales, y los Vidales desde Rauquén hasta la ruta 5 Sur, con bastante movimiento de vehículos. Las calles que conectan con el Hospital Provincial y junto al instituto que se encuentra en esa zona, también se ve bastante movimiento de vehículos hasta ahora. Es impresionante. Río Elqui, por ejemplo. Avenida España también, con Río Loa, ¿no? Hay bastante movimiento en varios puntos de Curicó. Avenida Juan Luis Diez, desde Freire hasta la avenida Curicó, costado de la línea férrea ahí. Manso de Velasco, desde Freire hasta la avenida Circunvalación Norte. Bastante movimiento en calle Calama con Circunvalación Norte. Balmas Freire, lado norte, de Juan Luis Díaz hasta Balmaceda, o cruce Colón, desde Balmaceda, cruce Colón hasta la avenida Circunvalación Norte, de igual forma. Son varios puntos de Curicó con bastante movimiento de vehículos. La ruta hacia la costa está normal. Déjame hacer un paneo súper rápido. Normal hacia la costa. La ruta J65, los que están saliendo de los niches se van a encontrar también con algo de movilidad, con a los que están tomando con la Panamericana 5 Sur. Romeral, en el cruce que conecta con la Plaza de Armas, también se ve bastante movimiento. Bueno, hay bastante puntos, bastante movimiento de vehículo en esta jornada lluviosa.

Zoom, vale primo, con este tema que ha sido bastante solicitado, bien digo. Me acuerdo yo el año pasado lo pedían bastante esta canción. Bastante pedido, por supuesto, ahí el famoso tatú de los muchachos Zoom, vale primo. Solamente 9 minutos nos separan ya de las 18 horas 6 de la tarde. Hace escaso minuto la Senapred en su cuenta oficial de X, la ex Twitter, que es @Senapred, ha publicado monitoreo alerta temprana preventiva para la región del Maule por evento meteorológico. Y paso a abrir el link que señala por acá, que de acuerdo con la información proporcionada por la Dirección Meteorológica de Chile, que es la DMC, se encuentran vigentes los siguientes alertamientos meteorológicos para la región del Maule. A ver, en la zona tanto litoral como en la cordillera de la costa, como el valle longitudinal, en la precordillera, cordillera e isoterma. Eso es la parte de la zona, vale decir, de hoy miércoles, mañana jueves y hasta el pasado mañana viernes. El monto estimado para la jornada del día de hoy, entre 5 a 10 milímetros para el litoral. La cordillera de la costa, entre 5 a 10 milímetros. Montos de agua acumulada, ¿ok? Para el valle longitudinal, entre 10 a 15 milímetros. La precordillera, entre 10 a 20 milímetros. Y en la cordillera, entre 15 a 25 milímetros de lluvia, de agua. Por supuesto que son los montos de precipitaciones y velocidades del viento también a la altura de la isoterma 0, sobre los 3.500 metros sobre el nivel del mar. En tanto, para el día de mañana, entre 15 a 20 milímetros de lluvia se esperan para el litoral en el Maule. En la cordillera de la costa se espera entre 10 a 15 milímetros. Valle longitudinal, entre 15 a 30 milímetros. En la precordillera se esperan entre 30 a 40 milímetros. Y en la cordillera se esperan entre 40 a 50 milímetros para mañana jueves. Mira. El viernes se esperan entre día 20. Litoral, día 20, cordillera de la costa, 10-20, longitudinal, sector valle, 25 a 35 milímetros, precordillera, y la cordillera entre 30 a 40 milímetros. Viento, el litoral, entre 25 a 40 kilómetros por hora para la jornada del día de hoy. Cordillera de la costa, entre 25 a 40 kilómetros para la jornada del día de hoy. El valle longitudinal, entre 25 a 40 kilómetros para la jornada del día de hoy. En la precordillera, entre 25 a 40 y rachas hasta 50 kilómetros por hora. Y en la cordillera, entre 40 a 60 y rachas hasta 70 kilómetros por hora. Eso es para hoy día, según lo que entrega la Dirección Meteorológica, perdón, lo que está publicado en Senapred. Mañana jueves, precordillera y cordillera solamente, 25 a 40 kilómetros por hora y rachas hasta 50. Y el viernes, misma situación, solamente en la precordillera y la cordillera. A ver, paso a señalar, dice que por otra parte, el Servicio Nacional de Geología y Minería, Serna Geomin, mediante la minuta técnica por el peligro de remoción de masa, indica que la posibilidad de ocurrencia de aluviones, flujo de derrumbes en alta cordillera moderada, en precordillera y baja, en litoral, cordillera de la costa y valle longitudinal. Esos son los monitoreos que aún mantiene y publicado hace par de minutos atrás. Como indiqué, Senapred en su cuenta oficial de X, @Senapred, es la cuenta oficial a nivel nacional.

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5: Son las 6 de la tarde en punto.
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8: Concejala de Curicó da a conocer su preocupación por la desaparición de su colega de Villa Alegre, María Ignacia González, hecho que ocurrió hace más de un año. Tras haberse cumplido un año de la extraña desaparición de la concejala de Villa Alegre, María Ignacia González, cuyo caso ha causado conmoción no solo en la región del Maule, sino que también en todo el país, su similar en Curicó y Cheire Serrano reiteró su preocupación porque a pesar de las múltiples diligencias desarrolladas, el paradero de la autoridad de edilicia sigue siendo un misterio. A juicio de Ivette Cheire, se está frente a la desaparición de una persona en plena democracia, además de ser habitante de la región del Maule, lo que amerita una especial preocupación. Así lo indicó la concejala de Curicó, Ivette Cheire.
9: Bueno, primero, es una concejala de nuestra región. Y segundo, es la única autoridad que ha sido desaparecida en democracia. Creo que estos actos, sea la razón que sea, no pueden pasar. O sea, la angustia de esa familia, de saber que hace más de un año y un mes más o menos, María Ignacia está desaparecida y no tener noticias de ella, es grave.
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Hoy esta mañana se produjo un accidente de tránsito en la ruta J60, sector costa de nuestra provincia de Curicó. Esto es en Gualañé, donde este accidente carretero, siniestro vial de tránsito, la cual se registró hoy día, esta mañana, ruta J60, luego que un camión tres cuartos volcara a la altura del kilómetro 61-400, sector El Carmelo, dejando su conductor con lesiones. Esto fue esta mañana, el camión quedó ahí en un sitio, según las imágenes que han circulado, un sitio ahí eriazo en esa zona, la cual transportaba bidones de agua, según los bidones ahí esparcidos por el costado de la carretera, donde la emergencia fue reportada a eso de las cercanas a las 11:30 de esta mañana, lo que motivó el rápido despliegue de los equipos de rescate, vale decir, voluntario de bomberos, la cual trabajaron en la extracción, el rescate del único ocupante del vehículo, de este camión tres cuartos, quien posteriormente fue entregado al personal de ambulancia, que fue trasladado hasta el hospital chileno-japonés. El conductor fue trasladado hasta el hospital ya mencionado, de Gualañé, para recibir atención médica hasta el momento. Bueno, hasta ahora se desconoce claramente la gravedad de sus lesiones, la cual información se deberá ser confirmada por las autoridades que competentes. Este procedimiento participaron bomberos, carabineros y el personal de la ambulancia y funcionarios municipales de Gualañé, quienes se implementaron medidas de seguridad y el control del tránsito mientras se desarrollaban las labores de rescate y el despeje de la misma. Quedó bastante dañado, sí, viendo algunas fotografías que han circulado desde esta mañana en varias plataformas, quedó bastante dañado este camión tres cuartos con su carga ahí esparcida por, no por la ruta, sino que el costado de la ruta, ya que este camión terminó su paradero, su carrera terminó ahí en sitio verde, pastito, bastante hermoso, por lo menos en aquella zona. Este camión tres cuartos volcó en la ruta J60, sector Gualañé, el conductor fue rescatado y trasladado hasta el hospital chileno-japonés. Esto fue esta mañana, cerca de las 11:30 de esta mañana. 9,2 grados es la temperatura que tenemos a esta hora. Hoy día la máxima llegó a marcar los 13,3 grados y fue a las 15, justo. A las 3 de la tarde llegó la máxima el día de hoy, 13,3 grados. La mínima el día de hoy fue a las 7 de la mañana con 23 minutos y marcó el termómetro 6,1 grado. 9,2 es lo que tenemos a esta hora, por supuesto, en la ciudad de Curicó. ¿Dónde hay un taco, amigo mío? A ver qué me escribe por acá. Me dice el 5620. ¿En qué lugar hay taco a esta hora? Me dice, buenas tardes, vamos escuchando el programa en el auto por la carretera 5 Sur, estamos en un taco. A ver, carretera 5 Sur en un taco. Me voy a la ruta. Déjame ver si la cámara me da hacia la ruta. Uy, sí, tiene toda la razón. Frente a Curicó hay un taco tremendo. En las dos pistas, a los que vienen desde, por ejemplo, Romeral o a los que vienen de Teno, pero por la pista de servicio. En esa es la pista que va en dirección hacia el norte, pista de servicio, porque están ingresando por entre los Vidales y ingresando por Arturo Alessandri, pero por el sector, por la pista de servicio, se genera un taco ahí. El otro taco también frente a Curicó, a los que están saliendo de Los Cristales o Zapallar, también se genera un taco ahí por la pista de servicio para tomar la Panamericana 5 Sur. Según lo que puedo ver a esta hora. A ver en Teno, ¿cómo está Teno? No, Teno está normal. Frente a Molina, normal. Camarico está complicado el taco porque hay un accidente que ya lo habían mencionado. Es lo que se puede por lo menos ver a esta hora. Ok, Vero, muchas gracias. Gracias, Verito, gracias por tener compañía. Paciencia, si está ahí en el taquito, a tener paciencia y ahí la conducción con mucha precaución, porque esta lluvia muchas veces genera alguna problemática en la carretera.

saludos, de verdad. Saludos a quienes están en compañía en el WhatsApp de la radio y a quienes nos escriben en el WhatsApp personal también. Muchas gracias, de verdad, de verdad. Bueno, retomando lo que me indica por acá. Sí, tienes toda la razón, Verónica. Nos faltan los imprudentes. Bueno, por lo menos cuando hay lluvia, claramente se generan siempre accidentes de tránsito, y especialmente en la carretera 5 Sur. A tener paciencia, como indiqué, de sur a norte, ahí en el Camarico se registró, o pasado Camarico en este caso, kilómetro 221, se registró este accidente de este camión. Aparentemente no hay lesionados, pero sí ha generado un atochamiento o un taco enorme en esa zona. Yo lo que puedo ver acá, está carabinero en el lugar. No tengo visibilidad claramente por la web, pero sí por el GPS. Ahí en Camarico veo carabineros, dos patrullas de carabineros. Miento, una patrulla de carabineros y el taco enorme. Sí. Hay bastante movimiento por lo menos en esa zona. Ese cruce que conecta con la ruta K31. Y esa ruta K31 conecta con la ruta K215. Y esa ruta conecta con Molina. Bueno, los que conocen la zona, el sector, entenderán que esa zona ahí conecta con Molina. Siempre cuando hay taco tremendo, sea, aunque la vuelta es bastante larga, pero muchas veces sean por la ruta que conecta esa con la K25, ahí entran hasta la plaza de armas de Molina. Y de ahí toman Molina por, no sé, por las dos entradas que puede ser de Molina, tanto como Lontué como también en Molina directamente. Pero una vuelta muy larga, ¿eh? Sí, pero hay un taco tremendo por ese accidente de tránsito, así que tener la precaución. Sí, sí. En aquel caso. Ok. 6:27, 18 horas y 27 minutos. ¿Quién más escribe por el Maule? Maule Sur. Me dicen por acá, ¿se viene acuático la próxima semana? Sí, se viene con bastante agüita. Revisando rápidamente antes del próximo tema y posteriormente a la pausa, se viene el próximo martes, miércoles, jueves y viernes bastante lluvia. Sí. Martes 14, el 15, el 16 y el 17 de julio de la próxima semana, lluvia, lluvia, lluvia en la ciudad de Curicó. Así que a tener preparado. Dice, sí, en todo caso. Así que vamos a estar muy atentos por lo menos a lo que se viene para esta semana. Recuerden, la lluvia hay en Curicó hasta este día viernes. Según lo que está anunciado por acá. Hasta la madrugada del día sábado vamos a tener la agüita, por lo menos acá en Curicó. Avanzamos 28 minutos de la hora 6 de la tarde.

0: Son las 6 de la tarde, con 31 minutos.
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bastante, bastante rápido. 22, ya son los minutos que nos restan de las 19 horas 7, perdón, de la noche. Se mantiene la lluvia, por lo menos acá en la ciudad de Curicó. Me entregan mayores antecedentes en relación al accidente en el pasado al Camarico. Se trató de un camión con una camioneta. No hay lesionados, aparentemente, pero sí ha generado bastante inconveniente en esa zona. El tránsito está muy, muy lento en el kilómetro 221, justo en la curva ubicado ante el peaje Camarico. Esto va en dirección hacia el norte, ¿ok? De sur hacia el norte. De acuerdo con los antecedentes preliminares, el accidente se vio involucrado un camión y una camioneta y un vehículo menor. O sea, sería una triple colisión a esta hora. Lo que se generó un par de horas atrás, pero genera ahí ese taco tremendo y especialmente se forma bastante lento cuando hay precipitaciones. No hay lesionados, equipos de emergencia sí se encuentran en aquella zona, en aquel lugar. Uh-huh. Muchas gracias. Perfecto, muchas gracias, Verónica. Ahí me manda un video, se puede apreciar, por supuesto, el camión. Precaución nomás, a conducir muy atento al volante y que lleguen sin ninguna novedad, claramente, al destino de ustedes. Así que cariños enormes y muchas gracias por estar ahí en compañía de la radio.

junto a los muchachos, los Ian Boys, comenzamos a retirarnos el día de hoy. Agradecerle realmente a cada uno de ustedes por la compañía, por dejarnos entrar en su lugar de trabajo, en su casa, en el vehículo, en el trayecto. Mucha precaución, eso sí, con estas lluvias. Manejen con cuidado, mantenga una distancia muy prudente con el vehículo que le antecede. Evite una colisión por alcance. Evite pasar malos ratos con estas lluvias. Siempre se generan varios accidentes con estas primeras agüitas que ya están anunciadas dentro de esta semana por parte de los organismos pertinentes. Nos escuchamos mañana, ¿les parece? Desde las 16 horas, 4 de la tarde hasta las 19. Pero sí, los quiero dejar invitados que sigan en sintonía del 95.5 acá en nuestra región del Maule o en la zona central de nuestro país, porque a eso las 19 y las 21 llega Alma Ranchera con el cuate Cristian Aguirre. Que ya viene, me imagino, ahí con su... en su movimiento para poder llegar luego, lo antes posible, por supuesto, a los estudios de la radio. Nos escuchamos mañana. Buenas noches, chao, chao.

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2: Son las 6 de la tarde, con 48 minutos.
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4: Consejo Municipal aprobó subvención en beneficio de Corporación Naim de Curicó. En la sesión habitual de los días martes, el Consejo Municipal de Curicó aprobó una subvención de 500.000 pesos para ir en ayuda de las obras sociales que lleva a cabo en Curicó la Corporación Naim, institución sin fines de lucro que entrega prevención, protección y educación a niños provenientes de familias vulnerables. Junto con desarrollar otros puntos consignados en la tabla, los integrantes del cuerpo colegiado no tuvieron mayores reparaciones al momento de aprobar aquellos recursos. Así lo indicó y lo manifestó el alcalde de la comuna, George Bordachar.
5: Son instituciones que requieren ayuda y sobre todo esta ayuda municipal le hace beneficiar para seguridad, para poder estar tranquilos funcionando. Hace una tremenda labor con niños de escasos recursos, así que muy contento con la aprobación de este consejo.
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0: tal? ¿Cómo están? Buenas tardes. Hola, hola, llegó el agüita. Poca, pero llegó. Para que siga lloviendo nomás porque estamos con alto déficit de agüita en toda nuestra zona central del país. ¿Cómo están? Son las 19 horas con 6 minutos. Estamos arrancando nuestra alma ranchera a través de las potentes señales de la RTL, la Radio Tropical Latina, la que alegra por siempre tu vida, pues. 19 con 6, señoras y señores, juntos a Carnes El Rinconcito. 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China, a través de las potentes, importantes e imponentes ondas de la Tropical Latina, señoras y señores. ¿Cómo le ha ido? ¿Bien? ¿Cómo está el ánimo? ¿Bien? Qué bueno. Saludito para todos los que están ahí, para la gente que está un poquito delicada. Saludos para Jorgito ahí, nuestro amigo que se recupere pronto nomás. Desde aquí le enviamos un tremendo abrazo cariñoso también a la distancia, ¿ya? Usted me puede llamar como siempre, por supuesto, nuestros habituales contactos, el 752. Ya, escucha bien, ¿ah? Ayer una señora me dijo, oye, que usted lo repite muy rápido, 75, lo dice muy rápido. Ya, 752-32-80-21 y el 752-50-41-41. 752-32-80-21 y el 752-50-41-41 los teléfonos. Y nuestro WhatsApp para que nos envíen sus mensajes de audio o bien de texto, los reclamos, las peticiones, los saludos al más 569-67-41-47-65, más 569-67-41-47-65, ¿ya? Esos son los números para que usted se comunique con nosotros, mi cochito. Ya tenemos ya unos viejos que se están comunicando por acá. Aló, ¿con qué viejo tengo por acá? Aló,
1: Cristian.

0: Gusto saludarle.
1: Buenas tardes.
0: Encantado. Sabe que fue un privilegio tener una oportunidad maravillosa.
1: ¿Con quién hablo yo, oiga?
0: Con una persona a la cual le tiene mucha estima.
1: ¡Hola, mi viejo perro!
0: ¿Cómo está, mi viejo?
1: Con Jimmy Torres, gusto en saludo.
0: Usted es el regalón de la gente que...
1: Yo pensé que era el regalón de la olla.
0: Hasta ahora ya, ¿no? Es el regalón. ¿Ah? Hasta ahora ya la gente ya está en casa. Sí, y bueno. Está escuchando su dulce.
1: Está en casita, mucha gente comiendo su paipillas, tomándose el matecito, y ahí nos están acompañando de nuestro programa, amigo Jimmy.
0: Un matecito con malicia para...
1: No me diga nada. ¿Cómo ha estado, mi amigo? ¿Todo bien?
0: Está todo bien, un poquito frío nomás esta tarde, estuvo un poco mojado, pero sí, estamos intentando.
1: Exacto, así es la cosa nomás, porque un ánimo nomás hoy, ¿ah? Lo importante es que estamos con vida, pues. Estamos con vida y tenemos que seguir ahí.
0: Hay que darle gracias a Dios por la oportunidad maravillosa que nos da para poder. Usted especialmente, que entretiene a tanta gente y les quiere, y las cosas que es un privilegio para usted tener la oportunidad.
1: Yo sí, pues, oiga.
0: Está aceptado en todas las casas del campo.
1: Oiga, sí, tiene toda la razón. Para mí es un privilegio que tanta gente se comunique con nosotros todos los días y que se acompañe con la linda música que tenemos acá. Así que muchas gracias por su...
0: ¿Qué lo merece usted, con Cristian? Porque la verdad que es una persona muy humilde, muy sencilla y llegada a todos los... Claro, y porque todas las personas que de alguna
1: manera necesitan
0: usted.
1: Sí, pues es la idea, mi amigo Jimmy Torres. Voy a acompañar a toda la linda gente que no está con nosotros todos los días. Para todos los que están enfermitos, un abrazo grande para ellos también. Para que salga
0: encantado, muchas gracias, Cristian, por tener la oportunidad de conversar con usted. Y un temita, Antonio Aguilar, pues.
1: ¿Cuál puede ser, oiga, Antonio Aguilar, amigo mío?
0: El hijo desobediente, ¿no? O sea,
1: sí. El hijo desobediente con Antonio Aguilar. Lo vamos a buscar, se lo vamos a tocar al tiempo,
0: amigo. Un abrazo.
1: ¿Cómo estás?
0: Mucho cariño, mucho
1: amor. Adiós, cuídate. Que descanse, adiós. Jimmy. Que descanse, amigo
0: estamos
1: mío.
0: Gracias.
1: ¿Cómo está la venta de torta, oiga?
0: Oiga, ahí cruzando la vida, Curicó a Chile y al mundo entero, acá en Plaza 180.
1: Sí, pues, oiga, ¿cómo anda la venta? ¿Bien?
0: No hay que quejarse. Con un día que Dios nos regala a uno, estamos agradecidos.
1: Hay que habla bonito usted, oiga, me gusta cómo habla. Un abrazo grande para usted, don Jimmy.
0: Encantado, muchas gracias.
1: Se me cuida, mi guachito. Chao, chao.
0: Adiós, gracias. Adiós,
1: tan amable. Chao. Tan amable, don Jimmy. Un caballero, sin lugar a dudas. Saludos para el gran pugilista curicano, campeón. El gran Jimmy Torres. Ay, ay, ay. Bueno, para los coscachos, este cabro, hay que tenerlo de amigo porque de enemigo mejor que no. Ya, aló, buenas noches, ¿quién está por ahí?
2: Buenas noches, don Cristian.
1: Buenas noches, mi amigo, ¿cómo está usted?
2: Bien, hasta aquí, gracias a Dios, adorando la estufa.
1: Adorando la estufa, muy bien, aquí estamos dándole don Tránsito.
2: Ah, oiga, sí, estoy escuchando que parece tan alentadito, con el favor de Dios.
1: Sí, pues siempre aquí a tiro de cañón. ¿Qué canción me voy a pedir, amigo Jimmy?
2: A ver,
1: perdón, amigo Tránsito.
2: Hoy día podría escucharlo. Ponerle la panchita por los del Río Verde.
1: La panchita Río Verde, los rancheros Río Verde. Ya está, pues vamos
2: claro,
1: a buscar la panchita.
2: Los rancheros Río Verde.
1: Vamos a buscar su canción por acá, amigo Tránsito. Que esté
2: ya,
1: bien.
2: Don Cris, que esté bien, que llegue bien a su casa.
1: Muchas gracias, buenas noches.
2: Igual,
1: buenas noches, don Tránsito. Seguimos, señoras y señores, con Alma Ranchera a través de las potentes señales de la RTN. Aquí llega Antonio Aguilar y este hijo desobediente para nuestro amigo Jimmy Torres.

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paneles estructurales sí nos acompañan a esta hora, aunque se mojen hoy a esto, puta que dura, no son muy re buenos estos paneles, oiga. 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Están con nosotros también a esta hora en Alma Ranchera. A través de la RTL, la Radio Tropical Latina. 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Ojalá que esté recuperado nuestro amigo ahí, don Cristian Flori, que está un poquito delicado. Hay harta gente que está gripado y a los resfríos. Está muy recomún. Es muy bueno esta agüita que caiga, por supuesto, para que vaya matando, limpiando un poquito el medio ambiente, los bichos que andan volando y que nos andan contagiando a todos, Dios mío, que andan ahí con mascarilla. A mí ya me dio la cuestión, el revés, me fui a las 2 de la mañana y ahí al zar de Bombero Garrido me mandaron tremenda hoja, oiga, la vi, ándate, cabrito. Pero póngale lo malo, le dije yo, porque andar así está que es complicado, ¿cierto? Ahí con escalofrío. Estaba transpirando helado. Le transpiré uno de chocolate, mi señor. Oiga, en verdad, muy desagradable. Así que, bueno, a cuidarse nomás. Están, pero, como se dice, muy llenos ahí los servicios de urgencia con esto, por supuesto, de los resfríos. A cuidarse nomás, mamita. Y usted, amigo, caballero, usted ya no se exponga también. Ya, vamos a ir con la música. Saludos para nuestro amigo Raúl Quiroz, que está en la sintonía. Para toda la gente ahí, para su familia, para los amigos ahí que siempre, por supuesto, nos escuchan. Gracias. Mi guachito que están, por supuesto, ahí escuchando la RTL. 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La Rosita, que el otro día parecía gallina cueca. Hablaba muy raro también, estaba muy gripadito. 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He estado. ¿Aló? ¿Aló? ¡Contéstame, pum! Están jugando para acá. 9:18. Ya, ¿te acuerdas? Ya, para Raulito ahí que está en la sintonía también a esta hora. ¡Ay, ay, ay! Aquí está el llanero solitario. Lo tenemos invitado también a esta hora.

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0: Marta, dice por acá, buenas tardes, agradezco a Dios que nos acompañó en el camino y llegamos con bien, dice por acá, Curicó, desde el sur. Bendiciones, soy Vero, saludos para la Verita, entonces, yo mío viajando desde Curicó, y llegó sin ninguna novedad para acá, desde el sur a Curicó, bien pues. 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Okay, ya tengo que saludar también a toda la gente que se me está escribiendo por acá, manifestando, para la Carmencita Calquín, saludos para usted, Carmencita, ya que está en la sintonía a esta hora de la tarde-noche ya. Aló, buenas, hola, hola. Aló.
1: Aló, Cristian, buenas tardes.
0: Buenas tardes, señor, ¿con quién hablo?
1: Conocido, porque amigos no somos.
0: ¿Sí?
1: Gran conocido, Carlos Díaz, Carlos Díaz.
0: ¿Con quién oiga?
1: Con Carlos Díaz.
0: Carlos Díaz, ¿cómo estamos, Carlos Díaz? Gusto en saludarlo, cuénteme.
1: ¿Cómo está, mi gran conocido?
0: Muy bien, aquí estamos dándole color, como siempre, don Carlos Díaz. ¿En qué le puedo servir, mi amigo?
1: ¿Sabes por qué digo gran conocido, no?
0: ¿Por qué oiga?
1: Porque más vale un buen conocido que no un mal amigo.
0: Y no es chiste, pues. Esa es la idea.
1: No, si es la pura verdad.
0: Claro,
1: sí,
0: que decimos Carlito Díaz.
1: Claro, a veces más vale un buen conocido, lo salva más que 100 amigos juntos que dos malos.
0: Exacto, pues, toda la razón. Oiga, don Carlos, ¿y está en su casa? ¿Esta hora está trabajando? Cuéntelo.
1: Estamos ya guardados, don Cristian.
0: Sí.
1: Ya se terminó la faena.
0: ¿A qué se dedica usted, amigo?
1: ¿Ah?
0: ¿A qué se dedica usted?
1: Yo, mi amigo, yo trabajo en la locomoción mayor.
0: Ya, perfecto.
1: Ya, y ahora cayó.
0: Perfecto, ya, pues que tenga, bueno, que descanse nomás
1: para... Y mi abate la maquinaria acá, pues, mi boniche.
0: Un saludo para su
1: tenemos
0: papá.
1: Tenemos los movimientos de tierra, tenemos las tierras de hoja y todo.
0: Saludos para su papá, saludos para su gente, y usted que descanse para que mañana ande pero fresco nuevamente como una lechuga.
1: Con la cara de felicidad de todos los días.
0: De todas maneras, pues, amigo Carlos, ¿alguna canción?
1: Sí, pues me gustaría... ¿Sabe?
0: Sí.
1: Hay un tema que hace mucho tiempo que no lo he oído.
0: A ver, ¿cuál sería?
1: Y un tema muy nuevo.
0: A ver.
1: Se llama Diego Benja Torres.
0: ¿Ya?
1: Se llama el tema Los Amigos.
0: Benja Torres, Los Amigos. Vamos a ver cómo estamos.
1: Un trabajo.
0: ¿Ya?
1: Una botella de vino bien servido. Esta canción.
0: Ya está.
1: A todos mis amigos y los conocidos y los buenos conocidos.
0: Ya, vamos a quedarlo para acá, amigo Carlos. Un abrazo, que tenga buen descanso, se me cuida.
1: Ya, pues, que tenga buena tarde, suerte.
0: Gracias, buenas noches. Saludos a su papá por ahí, pues. 19:26. Ya, con esta canción vamos a saludar el hombre, oiga, que ha tomado ya dos veces, oiga, me dijo que había tomado dos veces, 11. No es chiste. Ya para el amigo Emilio, que está por supuesto... Que saluda a todos los días la polola. Aquí está para usted, aquí está, mujer cobarde.

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1: Son las 7 de la tarde, con 30 minutos.
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3: Ya, de vuelta de comerciales, vamos de inmediato con las canciones solicitadas también en nuestro teléfono. Recuerde, aquí tenemos a una de las peticiones de nuestra querida amiga desde Bucio, la Marita de Sarmiento, que está en la sintonía hasta ahora de Guachi.

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2: 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Saludos para ella. Ya, pues. 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Saludos para la Carmencita, que está por ahí en Rauco, mi guachita, escuchándonos todos los días también. ¿A quién más? Me están llegando para acá los mensajes, me vienen para acá de Ruta 5. Para la manita Elena. Y aquí lo va a buscar su canción, mi guachita. ¿Qué más? El pato de los Tigres de Parral, ¿tiene para el pato? El pato de los Tigres del Parral. Vamos a buscar, tiene nomás para no quedar en...

0: para esta cuestión hoy, ¿no? Chita. Y así la mamá quería mellizo y no es chita. Ahí parece. No tenemos ni idea. Perfecto, ya. Vamos a la música, 18 minutos para que sea las 20 horas. Saludos para mi gente linda de por allá, el Parrón, que nos escucha todos los días. La gente que está por allá en Molina. Tengo unos amigos que están por allá en Curepto. Allá nos escuchan en Curepto. Atención, zona costa. En la frecuencia 100.9 para mis buenos amigos de Gualañé, 99.3 de la FM de Chuquén, 99.7. ¡Hey! Aquí está el pato, ¿eh? La Marita Elena, vengo con Carson Chao. Oiga, mi guacheta, se no la voy a regalarla. No, se la tengo guardadita en la chapa de la peña este sábado, ¿ya?
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0: Se la voy a dejar mañana, oiga, y me pasa a tomar un tecito a su casa, mi guachita, ¿ya?

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3: Ahí estaba para la María Elena Serrano, nuestra amiga que está por supuesto en la sintonía también a esta hora, que es fanática ahí de este cabro, oiga, de Vicente Charro Morales. Ahí está, andaba con su jaripeo, una de las primeras que está. Tres días antes, ahí está. Era la carpa ahí para esperar que abran las puertas. Ay, ay. Pero como tanto, Marita, tanto el amor que le tiene este cabro. Ya, 19:47, estamos por supuesto a través de las potentes señales de la RTN, la Radio Tópica Latina, la que siempre alegra tu vida. Para nuestra querida amiga Dori, la señora Dori de allá del Parrón, que está también en la sintonía, para don José Luis, para toda la familia que están a esta hora conectados, la gente que está por el Parrón. Un abrazo grande a los que están abrazados al juego, como don Tránsito ahí, ¿ya? Sí, güey. Pues. Ahí está la cosa ahí. Una sopa y piquita ahí con un matecito, ándate cabrita. 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Ya vamos con esta canción para saludar a nuestro amigo Tránsito, que está, por supuesto, en sintonía. De Alma Ranchera. Llegan los rancheros de arriba.

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perfecto. 7 minutos para que sean las 20 horas en vivo y en directo. 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Estamos un poquito gangoso porque hoy este tiempo siempre hay como que... Con la alergia, tanta cuestión ahí, nos afecta también un poquito de la salud. Así que vamos a llegar a la casa, nos vamos a poner un brebaje secreto que tengo por ahí, mi machito. Tiene re mucho año, pero puta que efectivo. Lo malo cuando tomo mucho este brebaje, ahí que yo como medio no veo nada mucho, se me corta como la vista. 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

0: ¡Aló! Buenas noches, ¿quién está por ahí?
1: Buenas noches, caballero, ¿cómo está?
0: Buenas noches, señor, ¿con quién hablo?
1: Don Adrián Poblete de aquí, de Romeral.
0: Don Adrián Poblete, Romeral, cuénteme, don Adrián.
1: Socavón, Camino Lequeña.
0: Del Socavón, buen sector.
1: Y oiga, quiero escuchar la canción 40 cartas por don Lucero.
0: 40 cartas. Ya, don Adrián, lo vamos a buscar por acá, estas ya, 40 cartas, mi guachito, ya.
1: Que tenga muy buenas noches.
0: Que me cuida. ¿Solito también ya, usted, don Adrián, o no?
1: Aquí solito, ya me vaya a acostarme ya.
0: Ya vaya nomás, váyase luego los sacos nomás, mi amigo.
1: Ya, ya nomás, gracias.
0: Se me cuida.
1: Igual.
0: Gracias, gracias. Chao, chao, buenas noches. Ay, ay, ay. Seguimos entonces con lindas canciones. Este para saludar a nuestro amigo de la montaña, para don José, que luego ya se tomó las pastillas, mi compadre, y anda conmigo. Ahí está su canción antes que se quede dormido, José. Aquí están los Luceros del Valle.

0: Ay, pariente, ¿sabes que me dio sed de nuevo?
1: Anda, tala.
0: Fíjese los comerciales, señor, al tiro nomás, que anda con cagada.
2: Señores.
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0: Son las 8 de la tarde en punto.
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